Es tan chaparro y tan gordo que pone a secar sus pantalones en una herradura. Era una mujer tan gorda, pero tan gorda, gorda, gorda, que su balanza siempre marcaba continuará. Era una señora tan gorda, pero tan gorda, gorda, gorda, que cuando fue al médico, el médico le dijo, a ver, abra la boca y diga mu. Era tan gordo, pero tan gordo, gordo, gordo, que le decían Maradona. Siempre andaba con la hinchada por delante. Es tan gordo que para desearle feliz año hay que hacerlo desde noviembre. Era un muchacho tan comilón, pero tan, tan comilón, que usaba tenedor a pilas. Come más que un cáncer toreado. Ese muchacho come más que un recién purgado. Come más que un bobo cuidando una casa.

0: A la edad de 15 años, Charlene comenzó a apartarse de la fe en la que se había criado y crecido. Se envolvió en relaciones con muchachos y en una vida promiscua que la dejó herida. A los 19 años, empezó a convertirse en una lesbiana que, aunque pensaba que la homosexualidad era un camino equivocado, trataba de influir en la esfera política e impulsaba marchas públicas promoviendo la conducta. Inició una revista para promover la homosexualidad y guiar a muchos en ese camino. Sin embargo, aunque manifestaba todo lo contrario, estaba absolutamente inconforme con su vida. Sentía tristeza. Un día, una mujer cristiana le dijo: «Tú quieres regresar a Dios, pero te sientes indigna. Eso es una mentira. Muchas almas van a ser salvadas cuando tú le digas sí a Jesús». Luego de 48 horas batallando con sus emociones, decidió entregar su vida a Jesús, detener su conducta homosexual y reenfocar su revista. Esta vez, para decir a sus lectores cómo fue transformada y experimentó una nueva vida. Esta es la historia de Charlene Cothran, una mujer que alcanzó mucho más. 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

0: Bethany Hamilton nació en 1990 y desde muy pequeña su pasión por el surf fue una de sus características más visibles. Sin embargo, a la edad de 13 años, un tiburón le arrancó el brazo, dejando su futuro en el surf seriamente amenazado. En lugar de rendirse, Bethany se dedicó a reaprender el surf, ahora con su nueva condición. Y de ahí en adelante, siguió cosechando éxitos y ganando competencias dentro y fuera de los Estados Unidos. Su experiencia ha sido llevada al cine, y su historia se ha contado por todo el mundo. La historia de Bethany Hamilton nos muestra que es posible tener esperanza en medio de la tragedia, pero la historia de Jesús nos llena de esperanza para toda la vida. 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
5: CADEM, indemnización a todo evento del gobierno, divide a chilenos y un 82% cree que el país enfrenta una emergencia laboral. Sondeo arrojó además que un 63% de los consultados se mostró preocupado por la estabilidad de su trabajo y frente al escenario de desempleo actual, un 39% lo atribuye al bajo crecimiento de la economía y un 30% a la incertidumbre política y económica. El Encuentro Naval Internacional. Comandante en jefe de la Armada propone realizar operativos conjuntos en el Pacífico. El almirante Fernando Cabrera aseguró en Panamá que la medida busca mantener las rutas marítimas libres de amenazas como la piratería, el narcotráfico y el resguardo de la biodiversidad.
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5: Internacionales. La Cruz Roja Internacional inició el envío de toneladas de ayuda humanitaria a Venezuela. Se trata de un cargamento con kit de higiene, kit de cocina, frazadas, kit de descanso y algunos otros insumos de primera necesidad para atender a todas las personas afectadas.
4: Deportes.
5: En Uruguay filtran la tensa reunión del plantel con Marcelo Bielsa a horas del duelo con España. Esto no da para más. Según la prensa charrúa, los futbolistas solicitaron modificar los entrenamientos y plantear de otra manera el encuentro frente a los europeos. El rosarino le dio una charla de 48 minutos.
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0: 21 horas en punto.
1: Blessing Ofor nació en Nigeria completamente ciego de un ojo y con visión limitada en el otro debido a un glaucoma. Sus padres lo enviaron a vivir con su tío en Connecticut para tener mejor atención médica. 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
1: Querido jovencito, aprende a tomar buenas decisiones y piensa bien lo que haces. Hacerlo así te dará vida y los demás te admirarán. Andarás por la vida sin problemas ni tropiezos. Cuando te acuestes podrás dormir tranquilo y sin preocupaciones. No sufrirás las desgracias que caen sobre los malvados. Dios siempre estará a tu lado y nada te hará caer. He leído lo que dice la Santa Biblia en el libro de Proverbios, capítulo 3, versículos desde el 21 hasta el 26. Hola amigos, soy Donizetti Barrios y les doy una cordialísima bienvenida a Promesas de Dios. Un abrazo fraternal. Rompecostillas para cada uno de ustedes. Gracias por estar en nuestra sintonía a esta hora. En segundo lugar, gracias por haberle contado a muchísima gente cómo es que nos pueden escuchar. En tercer lugar, muchísimas gracias también por escribirnos o por llamarnos y compartirnos la manera exacta en que este programa les está ayudando en sus vidas. Y en cuarto lugar, gracias, gracias, gracias, gracias, gracias, un millón de gracias por orar por nosotros cada día y por nuestras familias. Cuando usted conversa con Papá Dios y le pide por nosotros, por ese detalle es que tanto le agradezco. Iniciamos nuestro espacio dando gracias a Papá Dios. Nuestra oración no es para quejarnos, no es para despertar lástima en Dios, que Dios diga, ay pobrecito, ay qué lástima, ay qué pesar. No, no, no, no. Nosotros queremos es agradar a Dios. Ya Dios tiene misericordia de nosotros. Claro que sí. Ahora, Dios espera de nosotros una actitud de fe. Dios espera de nosotros una actitud de sometimiento, de obedecerle. Sí. Dios espera de nosotros alabanza, no quejabanza. ¿Qué tal si agradamos el corazón de Dios? Seguro. Vamos a dar gracias a Papá Dios y en esta ocasión le vamos a dar gracias a Él porque triunfando sobre el diablo y todos sus ángeles nos ha trasladado esa victoria a nosotros. Él triunfó no para Él, triunfó para nosotros. Lo que ganó en la cruz del Calvario, lo ganó para nosotros. Papito Dios, gracias porque tú has vencido sobre todas las huestes malignas del diablo. Gracias porque has triunfado sobre toda potestad. Has triunfado, Señor, sobre toda maquinación diabólica, sobre todo espíritu rebelde. Y esa victoria nos la has dado a nosotros, Señor. Gracias por concedernos tu victoria. Ahora nosotros no somos vencedores, sino más que vencedores, porque tú nos regalaste tu victoria. Gracias, Señor, por todo esto que has hecho.

0: ¿De qué le sirve la buena puntería si no sabe cuándo accionar el gatillo? Dios es un Dios de tiempo y dirección. Él quiere que sepamos qué hacer y cuándo hacerlo. El Salmo 32:8 dice en la Biblia: Te haré entender y te enseñaré el camino en que debes andar. Sobre ti fijaré mis ojos. No viva adelantándose ni alejándose de la voluntad de Dios. La paciencia hará prodigios, pero no le sirvió de mucho al hombre que plantó naranjos en Alaska. No existe el momento acertado para hacer algo que está mal. Si se toma demasiado tiempo para decidir qué hacer con su vida, un día se dará cuenta que se acabó. El tiempo lo inventó el Dios Todopoderoso para darle una oportunidad a los sueños. El infierno es conocer la verdad muy tarde. La tarea desatendida en su momento, dice Tyrone Edwards. Las ideas no se mantienen. Se debe hacer algo al respecto. Hay una cosa más fuerte que todos los ejércitos del mundo. Una idea a la cual le ha llegado su hora, dice Víctor Hugo. Dé siempre luz a sus sueños, no los sofoque. El Salmo 109, versículo 105 dice: Lámpara es a mis pies tu palabra y lumbrera a mi camino. La lámpara ilumina las cosas con las que estamos tratando al momento. La luz dirige nuestro futuro. Una decisión mal tomada difícilmente nos conducirá a un final feliz. Demasiadas personas dejan la mejor oportunidad por querer conocer otras oportunidades. Aférrese a las oportunidades de hoy en el presente y a las de mañana en el futuro. No se apresure cuando el éxito depende de la exactitud. Los que malgastan el tiempo son los primeros en quejarse de su brevedad. El delantero más veloz es inútil a menos que se dirija hacia el arco contrario. El tiempo es el ingrediente vital del éxito. Aunque la visión tardará aún por un tiempo, dice Habacuc capítulo 2, versículo 3 en la Biblia. Hay un tiempo asignado para la visión. Tenga visión perfecta. No tenga ni miopía ni hipermetropismo. He estudiado a líderes piadosos y he visto que en momentos clave dijeron: Dios, guíame a hacer. Buscar su voluntad libera la originalidad y le ayuda a reconocer las prioridades. Si Jesús es el camino, ¿para qué gastar el tiempo yendo por otros senderos? Pídale a Dios su momento y dirección.
1: ¿Qué es lo que...

0: Hoy es el día para que cobres tu cheque por la fe en el Banco de la Fe.
1: Y ha llegado el momento para que cobres tu cheque de la fe en el Banco de la Fe. Este cheque debes firmarlo, endosarlo, apersonarte de él, adueñarte de él y cobrarlo por la fe personalmente, no pidiéndole a otra persona que te lo cobre, sino personalmente en el Banco de la Fe. No vayas a ir a otro banco, porque no lo van a reconocer y no te lo van a pagar. Este cheque se reclama en oración delante de Papito Dios, porque es un cheque que Él ha girado. Hay que cobrárselo a Él. Se cobra por la fe en el Banco de la Fe. Y el cheque lo estoy sacando del libro de cheques del Banco de la Fe de Charles Spurgeon, de la serie Grandes Devocionales de Libros Clie. El de hoy se encuentra en la Biblia en Malaquías capítulo 4, versículo 2, que dice: Y saldréis y saltaréis como becerros de la manada. Cuando resplandece el sol, abandonan los enfermos sus habitaciones para respirar el aire fresco del campo. Cuando el sol nos trae la primavera y el verano, dejan los ganados sus establos para buscar los ricos pastos de las altas montañas. Del mismo modo, cuando estamos en plena comunión con nuestro Dios, abandonamos las moradas del temor y salimos al campo de una santa confianza. Escalamos las montañas de la bendición y nos nutrimos de los pastos que crecen más cerca del cielo que entre las provisiones de un mundo carnal. Saldréis y saltaréis. Esta es una doble promesa. Oh alma mía, procura gozar con ansia de ambas bendiciones. ¿Por qué apetecer la cautividad? Levántate y corre con libertad. Jesús dice que sus ovejas entrarán y saldrán y encontrarán pastos. Por lo tanto, ve fuera y aliméntate en las ricas praderas del amor infinito. ¿Por qué quieres seguir siendo niño en la gracia? Crece. Los novillos crecen rápidamente, sobre todo si son cebados en los establos. Mas tú gozas de los solícitos cuidados de tu Redentor. Crece, pues, en la gracia y conocimiento de tu Señor y Salvador. No crezcas desmedrado y raquítico. El sol de justicia resplandece sobre ti. Abre tu corazón a sus rayos como las rosas abren sus capullos a la luz del sol para que te desarrolles y crezcas en él.

0: ¡El correo!
1: Veamos lo que ha traído el cartero para ti en esta oportunidad. Dentro de este sobre hay un mensaje especial de Papá Dios para ti. Tú eres bien especial para Él. Es por eso que el Señor ha movido tiempo, espacio, circunstancias y personas para provocar el que en esta ocasión tú estés escuchando este programa y puedas escuchar lo que el Señor te dice. Yo, el Señor, te he llamado para demostrar mi justicia. Yo te cuidaré y te sostendré. Isaías capítulo 42, versículo 6 en la Biblia.

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1: Hago una pausa y ya entro brevemente con la segunda parte de Promesas de Dios.

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3: Senador Araya, tras aprobación de la idea de legislar de la mega reforma, la oposición no tuvo la capacidad de poder actuar en conjunto. El senador del PPD cuestionó que la oposición no fuera capaz de realizar una propuesta en conjunto, señalando que al final del día lo que apareció en la oposición era un desorden generalizado. Señaló que la aprobación de la reforma solo con los votos de la derecha, si bien es cierto, le dio un triunfo parlamentario, está lejos de lograr los objetivos que el propio presidente se ha planteado. Es decir, que se haga una reforma que permita darle estabilidad a la economía chilena.
2: Política.
3: Roberto Garrido es designado como nuevo fiscal regional del Biobío. El abogado ingresó al Ministerio Público desde el año 2002 y ha desarrollado su carrera al interior del organismo. Actualmente es fiscal regional de la Araucanía.
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3: El mayor general del Cuerpo de Marine de Estados Unidos llegó a Venezuela para coordinar la asistencia estadounidense tras los terremotos. El encargado de negocios, John Barrett, informó que las unidades militares de Shoutcom ya se movilizan para apoyar la misión y precisó que el mayor Kevin J. Harrod coordinará los esfuerzos con personal en el terreno.
2: Deportes.
3: Ardiente final de Colo-Colo O'Higgins. Al minuto 96, el defensor del Capo de Provincia dejó a su equipo con uno menos tras propinarle un codazo al uruguayo Joaquín Sosa, pero el conflicto no quedó ahí y se extendió luego del pitazo final. Quien también reclamó por el desempeño de los jueces fue el director técnico de Colo-Colo, Fernando Ortiz. Lo dijo una vez Garnero, lo dijo Gago, ahora lo digo yo. Las cosas que se comunican y la forma en que se expresan no es la correcta. Yo entiendo y considero que es un juego, pero ya van reiteradas ocasiones en que no es la adecuada. Eso es lo que a mí me enojó. Que el respeto sea mutuo, dijo.
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4: Aquí estamos arrancando la segunda parte de Promesas de Dios a través del sistema satelital CBC. Don Iseti Barrios te está acompañando con mucho gusto. Gracias por escribirnos. Cuando usted toma una carta y la envía al apartado postal 2889, Miami, Florida, 33144, Estados Unidos, y nos cuenta cuál es su nombre, su apellido, en qué ciudad vive, en qué país, y cuáles han sido los beneficios prácticos en su vida diaria de escuchar este programa, por ese detalle muchas gracias. Ahora, si tiene acceso a una computadora con internet y nos puede escribir, maravilloso. Recuerde nuestro correo electrónico, promesas@cbclavoz.com. Le agradecemos inmensamente el que usted tome de su tiempo para explicarnos si un programa nuestro le sirvió para cambiar de actitud, de forma de pensar, de comportamiento, le sirvió para abandonar un mal hábito o incorporar un buen hábito en su vida, o Dios contestó una oración que usted hizo con nosotros, o entregó su vida a Cristo, o se reconcilió con el Señor a través de nosotros, o adquirió conocimientos que antes no tenía y nos dice qué fue lo que aprendió. Por escribirnos y comentarnos con detalles cómo nuestro programa les ha ayudado, gracias.

ahora comparto contigo un devocional en pijama para el día de hoy. El que he seleccionado se titula El llanero solitario no era ni llanero ni solitario, y se basa en Eclesiastés capítulo 4, versículos desde el 9 hasta el 11, que dice de la siguiente manera: Más valen dos que uno, porque obtienen más fruto de su esfuerzo. Si caen, el uno levanta al otro. ¡Ay del que cae, y no tiene quien lo levante! Si dos se acuestan juntos, entrarán en calor. Uno solo, ¿cómo va a calentarse? Y el devocional en pijama para el día de hoy dice de la siguiente manera: El ser humano es básicamente un ser social. Fue creado para estar en interrelación con otros y no para vivir en madrigueras, huyendo de todo contacto humano. Y su quehacer comunitario es tan evidente e innegable que por ello existen las ciencias sociales y las humanidades, las cuales se encargan de estudiar al hombre en su convivencia con otros congéneres. Si una persona decide autoexiliarse y vivir como un ermitaño, es su decisión, pero dicha práctica está fuera de lo natural y, por ende, sufrirá las consecuencias obvias de su aislamiento. Pero es que este mundo ya me tiene aburrido. La gente me ha defraudado. Prefiero vivir solo y así no tengo que andar peleando con nadie. Es lo que manifiestan algunos que se presentan como víctimas de las relaciones sociales. Pero el problema no es vivir en comunidad, sino mirar con quién, cómo y en qué condiciones. Claro que la interacción social conlleva roces, eso es inevitable, es normal. Pero no por ello tendré que caer en la antropofobia, que es el miedo a la gente y a la vida social. Lo que debo hacer es evitar a toda costa el que se presenten choques. Mas cuando ya se hace imposible evadirlos, entonces debo enfrentarlos con la mejor actitud y aprender que siempre tendré que lidiar con ellos, porque desavenencias habrá todo.

público. Basta con que alguien se prepare bien y lo haga una y otra vez, hasta que un buen día ya ni se acuerda de su miedo. La Biblia nos enseña, en el libro de Eclesiastés, que es mucho más fructífero tener buenos compañeros, hacer alianzas estratégicas, unir fuerzas con otro, apoyar a otras personas y recibir apoyo de ellas. No existen individuos que se hicieron solos en la vida. Eso es mentira. Siempre ha habido alguien, en algún momento, que ha aportado su granito de arena para el triunfo de otro. Ni siquiera el llanero solitario era llanero y solitario, pues mantenía en el pueblo ayudando a la gente y siempre con su inseparable amigo, Toro.

¿Cómo podemos saber si Jesús realmente existió? Desde luego, el Nuevo Testamento, que ha demostrado ser un registro histórico confiable, da testimonio de la vida de Cristo. Además de eso, existen al menos 39 fuentes fuera de la Biblia que atestiguan más de 100 hechos respecto a la vida de Jesús, sus enseñanzas, su crucifixión y resurrección. Tome por ejemplo a Flavio Josefo, el historiador romano del siglo I. Él afirma no solo que Jesús vivió, sino que fue un hacedor de maravillas, que Pilato lo condenó a morir crucificado.

que fue un maestro y que atrajo a muchos judíos y a muchos gentiles, y que se afirma que sus discípulos lo vieron vivo después de su crucifixión. Una segunda fuente extrabíblica sería el Talmud babilónico. Esta colección de antiguos escritos judíos menciona a Jesús e incluso dice que fue muerto en la víspera de la Pascua, tal como lo describe el relato bíblico. Otras fuentes incluyen el historiador romano Tácito, la Didache, Plinio el Joven, Suetonio, los evangelios gnósticos, por ejemplo, el Evangelio de Tomás, etc. La Enciclopedia Británica, 15ª edición en inglés, dedica 20.000 palabras a la persona de Jesucristo y ni una sola vez insinúa que Él no existiera. La evidencia es segura. Jesús de Nazaret fue una persona real. Flavio Josefo, el historiador romano del siglo I, dijo: en este tiempo existió un hombre sabio llamado Jesús. Su conducta era buena y era considerado virtuoso. Y muchos de los judíos y de las otras naciones se convirtieron en discípulos suyos. Pilato lo condenó a morir crucificado. Y los que se habían convertido en sus discípulos no abandonaron su discipulado. Relataron que se les había aparecido 3 días después de su crucifixión y que estaba vivo.

0: Donnie, toma por favor tu Biblia y compártenos una linda promesa de Dios para que la podamos reclamar en este día.
1: Dice en Efesios capítulo 3, versículos 20 y 21. Al que puede hacer muchísimo más que todo lo que podamos imaginarnos o pedir, por el poder que obra eficazmente en nosotros, a Él sea la gloria en la Iglesia y en Cristo Jesús por todas las generaciones, por los siglos de los siglos. Amén. Al que puede hacer muchísimo más de lo que nosotros nos llegamos a imaginar o de lo que nosotros llegamos a pedir. Oiga esto, Dios nos puede dar mucho más de lo que pedimos y nos puede dar mucho más de lo que nosotros nos imaginamos, porque es un papá generoso. Ahora, tiene el poder, tiene los recursos, tiene el amor para darnos las cosas y es generoso. No es que tengamos un Dios o impotente o tacaño o que es odioso en lugar de ser amoroso. No, no, no. Amoroso, generoso, todopoderoso. Eso es increíble. Por eso podemos creer que Él puede darnos mucho más abundantemente de lo que pedimos o nos imaginamos que Él nos puede dar. Señora, con todo el respeto le quiero decir algo. En lugar de estar desanimando a su marido, de estarle diciendo palabras de maldición, llenándole de dudas el corazón desde que se levanta hasta que se acueste, al contrario, usted llénelo de valor. Mírelo a los ojos a su marido, tómele por los hombros y dígale: tú vas a sacar adelante esta familia, porque has puesto tu confianza en el Señor. Y yo no voy a quedar en vergüenza ni delante del vecindario, ni de mi familia, ni de tu familia. Yo creo que Dios te da la victoria. Yo confío en ti, porque tú has confiado en el Señor, y por eso vas a sacar este hogar adelante. Y te pido perdón por todas las veces que más bien te he hecho sentir como un fracasado, como un irresponsable, que te he desanimado. Más bien perdóname. Yo voy a estar orando para que Dios te prospere. Y declaro que tú, mi marido, eres un hombre próspero. Señora, esa es la forma correcta. El desayuno no debe ser duda, temor, frustración. El desayuno debe ser fe, esperanza, ánimo, entusiasmo. Y lo mismo el almuerzo y lo mismo la cena. Haga que ese hombre salga inyectado de fe de su casa a ir a enfrentarse con gigantes, con obstáculos, para sacar su familia adelante. Vamos a orar y vamos a declarar que esta promesa es una realidad. Papito Dios, gracias por este hombre que quiere sacar su hogar adelante. Gracias por esta mujer que, aunque ha fallado llenando a su marido de dudas y de temor, ahora ha corregido en su corazón y lo va a llenar de fe y de entusiasmo y de confianza en él mismo. Gracias. Y gracias, Señor, porque lo que esta familia ha estado pidiendo viene en camino. Tú le das a esta familia mucho más de lo que ella está pidiendo o de lo que esta familia se imagina. Señor, yo declaro a esta familia, a este hogar, bendecido grandemente. Y voy a recibir un correo de este marido y de esta esposa y de estos hijos, hasta una foto me la van a mandar, testificando de cómo tú obraste en esta familia y les has dado de manera sobreabundante. No abundante, sino sobreabundante. Oramos en el nombre de Jesús. Amén.

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1: Así llegamos a la parte final de Promesas de Dios por este día. Donizetti Barrios les dice, por favor, cuando se levante de su cama, no ponga los pies en el suelo, sino las rodillas, para comenzar el día con oración. Es el deseo de Dios y el mío, que ustedes sean prosperados en todas las cosas y que tengan salud, así como prosperan sus almas.
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0: 22 horas, 1 minuto.
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7: Nacionales. Inhabilidad y ausencias complican a la acusación constitucional contra Grau. No estarían los 26 votos en el Senado. Pese a ese escenario, desde el Partido Nacional Libertario, una de las colectividades que promovió la acusación, intensificaron las gestiones para convencer a senadores del oficialismo de respaldar el libelo, insistiendo en que cada parlamentario deberá responder ante sus electores por la decisión que adopte en la votación del próximo martes.
8: Salud.
7: Servicio de Salud Osorno resolvió totalidad de casos en lista de espera oncológica priorizada. Según explicó el director del Servicio de Salud Osorno, Rodrigo Alarcón, al inicio del plan existían cerca de 100 pacientes pendientes, cifra que ya se encontraba entre las más bajas de Chile. Sin embargo, a partir de enero se implementó una estrategia de búsqueda y contacto directo con cada usuario para garantizar una solución efectiva a sus requerimientos.
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7: Internacionales. Precio del petróleo vuelve a situarse en los niveles previos a la guerra y el barril rompe los $70. El crudo Brent retrocede 3,2% hasta los $72.83 el barril, mientras que el WTI rompe la barrera de los $70. El crudo, que se transa en Nueva York, anota una baja de 3,08% a $69.04. El movimiento a la baja se produce mientras el mercado sigue de cerca la evolución de la situación en Medio Oriente, evaluando si los esfuerzos diplomáticos recientes serán suficientes para reducir el riesgo de nuevas interrupciones en la cadena de suministro.
8: Deportes.
7: El insólito deseo de Mourinho con los jugadores del Real Madrid en el Mundial. Quiero que pierdan y se vayan de vacaciones. En su segunda entrevista tras asumir como nuevo entrenador de los merengues, el portugués sorprendió con la particular solicitud a los futbolistas que se encuentran en plena Copa del Mundo. El ex adiestrador de Benfica aseguró que quiere contar con todos los futbolistas internacionales a la brevedad, principalmente para comenzar a preparar una temporada que será clave para las aspiraciones merengues. Deben cortar la sequía de 2 campañas consecutivas sin títulos, tanto en la Liga como en la UEFA Champions League.
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10: Su tarea primaria como padre.
11: Los hijos son un don de Dios. La paternidad es un llamado honroso y la Biblia revela algunos secretos para aprender a ser padres a la manera de Dios. Su primera tarea como padre o madre es hacer que sus hijos conozcan a Dios. Proverbio 22:6 dice: instruye al niño en el camino correcto y aún en su vejez no lo abandonará. Por eso lleve a cada uno de sus hijos a un encuentro con Jesús y guíelos en el crecimiento espiritual. Sus hijos han sido creados con un propósito específico y usted ha sido comisionado por Dios para ayudarlos a encontrar dicho propósito. Pero no dé por sentado que el nacer en una familia cristiana hará que su hijo o que su hija sean creyentes. Usted debe asegurarse, sí, totalmente asegurarse de que conozcan a Cristo.
10: Primera de Samuel capítulo 2 relata acerca de un incidente que puede servirnos de advertencia. Elí era un buen hombre, pero no dirigió bien a su familia, ya que sus hijos Ofni y Fines eran impíos, es decir, no tenían conocimiento de Dios. Los hijos estaban en las cosas de Dios, pero sin la esencia de sus padres, y esto fue su ruina. Lo mismo sucede cuando la segunda generación de cristianos no ha tenido su propio encuentro con Jesús. Poseen una fe cristiana que mantiene su forma, pero no el poder original. Cristianos de nombre, pero sin la calidad que Dios exige de los suyos. Otro caso de degeneración de la fe está relatado en Josué capítulo 24, versículo 16. Entonces el pueblo dijo:

0: todas las grandes obras de Jehová, pero ellos, ellos no. En Jueces capítulo 2, verso 10, dice que en la tercera generación llegó al liderazgo gente que no conocía a Jehová y dejaron a Jehová el Dios de sus padres. Se puede ver cómo la segunda generación era inferior a la primera en cuanto a su fe y en cuanto a su valor espiritual. Peor fue la tercera generación.
1: Vez tras vez vemos ejemplos similares. De la espiritualidad de Abraham en Génesis 15 pasamos a la nominalidad de Isaac y finalmente a la ignorancia espiritual de Jacob. Otro ejemplo podemos verlo entre David y su hijo Salomón, y entre Salomón y su hijo Roboam. Vez tras vez la Biblia nos enseña que Dios no tiene nietos, solo hijos. No debemos dar por sentado que nuestros hijos automáticamente van a encontrar a Cristo gracias a su propio estudio de la Biblia, o simplemente porque asistan a la iglesia. Cada generación tiene que ser evangelizada. Comience hoy a enseñar la palabra de Dios. Agende tiempos como familia para meditar y orar juntos. Esos minutos que usted dispense al culto familiar salvarán su familia en muchos sentidos. Hoy es el mejor momento para empezar, ¿no le parece?
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1: Hoy renuevo mi esperanza mientras repito esta promesa de Jesús. En el mundo tendréis dificultades, pero ánimo, yo he vencido al mundo. Juan 16:33.
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2: Hola, hola, ¿qué tal amigos? Un saludo cariñosísimo, cariñosísimo, cariñosísimo. Yo soy Norma Pinzón, dándole la más cordial bienvenida a este programa de Pildoritas y Reflexiones. Para tu corazón, para tu alma, para tu espíritu. ¡Qué alegría que volvemos a estar juntos en este tiempo, en este espacio! Como siempre digo, es un tiempo de quietud, de reflexión, de ministración. Podemos unirnos en un mismo sentir, poder de verdad llegar a donde te encuentras, en tu casa, en tu trabajo, en el transporte, donde quiera que estés. Y de la manera que me escuches, ya sea a través de la internet, www.cbclavoz.com. Hay otras radios en internet que también toman nuestro programa y la posibilidad que tienes también de escucharnos a través de los diferentes afiliados AM, FM, en toda América Latina, llegando hasta España, y descargando aplicaciones en tu celular, en tu tableta. Muchas opciones que tienes para escucharnos, así que reporta sintonía y déjame saber dónde estás, hace cuánto nos escuchas, a través de quién nos escuchas y qué ha hecho Papá Dios en tu vida en este espacio de Pildoritas y Reflexiones. Está lista la música, lista las reflexiones, está su servidora, usted es mi linda, preciosa y fiel audiencia y nuestro director y productor, el que marca la diferencia de este espacio, la dulce presencia de nuestro Señor Jesús, que toma el control para llegar allí y ministrar directamente a tu vida y a tu corazón. Comenzamos entonces con este programa y este tema musical que dice: Jesús, eres mi vida. Alfa Banda, dando la apertura musical a nuestro programa de hoy. Bienvenidos.

bienvenida Alfa Banda compartiendo con nosotros y dando la bienvenida y la apertura a nuestro programa de hoy. ¿Cómo mantenerse en el camino? Dice Primera de Juan 2:27, la unción misma os enseña todas las cosas y es verdadera y no es mentira. El corredor ciego más rápido del mundo, David Brown, del equipo paraolímpico de Estados Unidos, atribuye sus triunfos a Dios, al consejo temprano de su madre, no pierdas el tiempo, y a su guía de carreras, el veterano velocista Jeremy Avery. Atado a Brown con una cuerda sujeta a los dedos, Avery lo guía con palabras y palmadas. Todo se trata de escuchar sus indicaciones, dice Brown. Día tras día, repetimos las estrategias de la carrera, comunicándonos entre ambos, no solo con señales verbales, sino también física. En nuestra carrera de la vida, tenemos la bendición de un guía y ayudador divino, el Espíritu Santo, que dirige nuestros pasos cuando lo seguimos. Como escribe Juan, os he escrito esto sobre los que os engañan, pero la unción que vosotros recibisteis de Él permanece en vosotros, y no tenéis necesidad de que nadie os enseñe, así como la unción misma os enseña todas las cosas. Juan le señaló esta verdad a los creyentes de su época que enfrentaban a anticristos, que negaban al Padre y que Jesús es el Mesías. Hoy también enfrentamos negadores similares, pero el Espíritu Santo, nuestro guía, nos indica cómo seguir a Cristo. Podemos confiar en su toque con la verdad que nos mantiene en el camino. Querido Dios, sintoniza nuestros corazones a la guía de tu Espíritu. Pildoritas y reflexiones para tu corazón, para tu alma, para tu espíritu. Y aunque Dios es invisible, no lo podemos ver, lo podemos sentir y sabemos que es real. Así como nos dice Lorelí Tarán, Dios invisible.

Dios invisible, Lorelei Tarán compartiendo con nosotros aquí en Pildoritas y Reflexiones. La gran multitud, se llama esta reflexión. Efesios 2:8 dice, porque por gracia sois salvos por medio de la fe, y esto no de vosotros, pues es don de Dios. En el llamado al servicio, Robert Coles explora las razones para servir y narra la historia de una mujer mayor que servía a otros. En su oficio como chofer de autobús, se interesaba mucho en los niños que llevaba a la escuela todos los días. Les preguntaba sobre sus tareas y festejaba sus logros. Decía que su motivación era ver que los niños triunfaran en la vida. Pero había también otra razón. Cuando era joven, las palabras de una tía la habían sacudido profundamente. Ella nos decía que teníamos que hacer lo que Dios notara, relata Coles. Si no, nos perderíamos entre la gran multitud. Preocupada ante la perspectiva del infierno tras el juicio multitudinario, esta mujer había ideado formas de captar la atención de Dios. Ir a la iglesia para que la viera siendo fiel y sirviendo esforzadamente a los demás, para que él oyera lo que otros decían de su trabajo. Me entristeció leer estas palabras. ¿Cómo esa mujer nunca supo que Dios ya estaba atento a ella? ¿Cómo no había escuchado que la salvación no se puede comprar con buenas obras, sino que es un regalo para todo aquel que cree? La vida, muerte y resurrección de Cristo resuelve nuestro futuro y nos da libertad para servir a otros con gozo. Dios, ayúdame a creer que ya has hecho todo lo necesario para aceptarme y que no importa cuánto yo haga, ¿me vas a notar más? ¿O voy a ser indiferente para ti? ¿O me vas a amar más? ¿O me vas a amar menos? Tú me amas porque esa es tu esencia. Tú eres amor. Pildoritas y reflexiones para tu corazón, para tu alma, para tu espíritu. Y vamos con Héctor Sotelo y recordando este tema que dice El Lugar.

0: Recordando este tema en la voz de Héctor Sotelo, El Lugar. El tiempo se escurre. Gálatas 6:16 dice: a todos los que anden conforme a esta regla, paz y misericordia sea a ellos y al Israel de Dios. A medida que envejecemos, nuestra visión debe mejorar. No nuestra visión terrenal, sino nuestra visión celestial. Las personas que han dedicado su vida a la búsqueda del cielo saltan peldaños en su andar cuando la ciudad entra en el campo visual. Después que Miguel Ángel murió, alguien encontró en su estudio un pedazo de papel en el cual había escrito una nota para su aprendiz. Con la caligrafía de su vejez, el gran artista escribió: dibuja, Antonio, dibuja y no desperdicies el tiempo. Urgencia bien fundamentada. Miguel Ángel, el tiempo se escurre, los días pasan, los años desvanecen y la vida se acaba. Y lo que vinimos a realizar debe concretarse mientras aún haya tiempo. El tiempo es oro. Y bueno, llega un momento también que es muy importante para nosotros y especialmente para mí, que es recibir tu correspondencia, recibir tus saludos. Sabes que puedes escribirme a pildoritas@cbclavoz.com, pildoritas@cbclavoz.com, que puedes visitar el Facebook oficial de nuestro programa, Pildoritas y Reflexiones con Norma Pinzón Oficial. Allí, muy importante que coloques dedito arriba, que te gusta nuestra página. Importante que me sigas, salúdame por allí, testifica, comparte lo que comparto allí. Y también me puedes seguir a través de Instagram, npinzón, Pildoritas y Reflexiones. 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Y este saludo, que es muy importante para mí, dice así: hola, Dios le bendiga, soy una fiel oyente de su programa, soy de República Dominicana, Rafaela Báez. La quiero mucho y me gozo en sus programas. Cuando pueda escribirme por aquí, Dios la cuide. Gracias, Rafaela, Dios te cuide a ti también. Gracias por reportar sintonía. Dice José: hola, Norma, pido oración por mi mamá. Un saludo desde Chaco, Argentina. Soy José Daniel Calermo. Un abrazo para ti. Pedimos por la salud y por la vida de tu mamita, José. Gracias por escribirme a través de Instagram también. Hola, Norma, te escucho en Matagalpa, Nicaragua, por Radio Sendas FM 107.3. Dios te bendiga por ese gran programa que edifica todos los días y restaura corazones. Tienes una voz muy preciosa que se siente muy tierna, una voz que Dios te ha dado para que llenes el vacío de los corazones en soledad a través del Espíritu Santo. Bendiciones y me saludas en tu programa. Reinaldo José Laclair Sánchez. Reinaldo, gracias. Gracias por tus palabras y gracias por reportar sintonía. Dios te bendiga, Norma Pinzón. Hermoso programa que trae gozo y bendición. Desde República Dominicana la saluda Víctor Gómez. Por favor, ore por mi salud. Solo Dios puede restaurar mi alma y sanarme. Un enorme abrazo. Señor, yo te pido por Víctor y te pido por cada persona que en este momento se encuentra enferma en sus casas, en los hospitales, en cualquier país, papá. Ten misericordia de ellos, Señor. Yo extiendo mi mano sabiendo que una sola palabra tuya bastará para sanarlo, Señor, y que por fe nos unimos como una gran familia que somos para clamar los unos por los otros, Señor. Gracias, Señor, por esas personas que hoy reciben sanidad de parte tuya, papá. En el nombre poderoso de Jesús, amén y amén. Identifico, ya regreso.
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Quiero ver tu gloria, estado de fe, compartiendo con nosotros aquí en Pildoritas y Reflexiones. Si acabas de llegar a nuestra sintonía y te estás añadiendo a esta programación, bienvenidos, gracias por estar aquí, gracias por encender su radio, sus computadoras, sus tabletas, descargar las aplicaciones en sus teléfonos. Muchísimas gracias por ser parte de esta gran familia de Pildoritas y Reflexiones. Gracias a todos los que se toman un tiempo de reportar sintonía, de salir del departamento secreto, de esos oyentes que nunca han reportado sintonía o hace mucho tiempo lo hicieron. ¿Y cómo pueden escribirme? Enviando un correo electrónico, pildoritas@cbclavoz.com, visitando el Facebook oficial del programa por el Messenger. Allí me pueden escribir, me pueden saludar, me pueden contar lo que Papá Dios ha hecho en sus vidas. También siguiéndome a través de Instagram, npinzón, Pildoritas y Reflexiones. Por allí también me pueden saludar. El mayor misterio. Dice Colosenses 1:15, el Hijo es la imagen del Dios invisible, el primogénito de toda creación. Antes de confiar en Jesús, había escuchado predicar el Evangelio, pero luchaba con su identidad. ¿Cómo podía ofrecer perdonar mis pecados cuando la Biblia dice que solo Dios puede hacerlo? Después de leer Hacia el conocimiento de Dios, de J.I. Packer, descubrí que yo no era la única que luchaba con esto. Packer sugiere que para muchos incrédulos, la afiliación cristiana realmente asombrosa es la de que Jesús de Nazaret era Dios hecho hombre, tan completa y realmente divino como lo fue humano. Sin embargo, esta es la verdad que hace posible la salvación. Cuando Pablo se refiere a Cristo como la imagen del Dios invisible, está diciendo que es completa y perfectamente Dios, creador y sustentador de todo en el cielo y en la tierra, pero que también es plenamente humano. Por eso podemos confiar en que por su muerte y resurrección, no solo cargó las consecuencias de nuestros pecados, sino que también redimió la naturaleza humana, de modo que podamos reconciliarnos con Dios. En un asombroso e iniciador acto de amor, Dios el Padre se revela en y a través de la Escritura por el poder de Dios, el Espíritu y mediante la vida de Dios el Hijo. Los que creen en Jesús son salvos porque Él es Emmanuel, Dios con nosotros. Aleluya. Dios, gracias por revelarte a través de Jesús. Y nosotros tenemos la bendición de conocerlo y el compromiso con el Señor de testificar a otros de su amor, de su misericordia y sobre todo de su perdón. Vamos con Harold Guerra y Elena Witt y esto que dice: hay un hambre.

Hay un hambre, Harold Guerra y Elena Witt compartiendo con nosotros aquí en Pildoritas y Reflexiones. Caminar en el presente con Dios. Dice el Salmo 102:28, los hijos de tus siervos habitarán seguros.

y su descendencia será establecida delante de ti. En mero cristianismo, C.S. Lewis escribe, casi con toda certeza, Dios no está en el tiempo. Su vida no consiste en momentos consecutivos, las 10:30 y cualquier otro momento desde el principio del mundo, para Dios siempre es el presente. Aún así, los periodos de espera suelen parecer interminables, pero cuando aprendemos a confiar en Dios, el eterno hacedor del tiempo, podemos aceptar que nuestra frágil existencia está segura en sus manos. En el Salmo 102, el salmista, cansado de sufrir, se lamenta porque sus días son efímeros, como sombra que se va, hierba que se seca, mientras que el Señor permanece de generación en generación y perdura para siempre. Afirma que su poder y su compasión van más allá del lugar donde Él está. Y aún en su desesperación, el escritor se centra en el poder del Dios creador. Aunque la creación perezca, el Señor sigue siendo igual eternamente. Cuando la espera se prolonga, es tentador acusar a Dios de llegar tarde o de no responder. Podemos impacientarnos y frustrarnos y olvidar que Él ha escogido cada detalle de su plan para nuestra vida. Pero el Señor no deja que nos defendamos solos. Al vivir por fe en su presencia, podemos caminar con Él en el presente. Caminar en el presente con Dios. Dios, ayúdame a no preocuparme por el mañana, a no adelantarme, llevando mi cuerpo a estar ansioso, preocupado. Vamos con este tema en la voz de Lizzy, que dice, en todo tiempo.

0: En todo tiempo, Lizzy compartiendo con nosotros aquí, entrando también ya en la recta final de nuestro programa del día de hoy. Dos hermanos. Romanos 5:1 dice, en consecuencia, ya que hemos sido justificados mediante la fe, tenemos paz con Dios por medio de nuestro Señor Jesucristo. Orgullo y vergüenza. ¿No sabías que son hermanos? Dice Max Lucado, parecen ser diferentes. El orgullo le infló el pecho, la vergüenza la hizo agachar la cabeza. El orgullo alardea, la vergüenza hace ocultarse. El orgullo procura ser visto, la vergüenza trata de ser evitada. Pero no me llames a engaño. Las emociones tienen el mismo parentesco y el mismo impacto. Te mantienen alejado de tu padre. El orgullo dice, eres demasiado bueno para él. La vergüenza dice, eres demasiado malo para él. El orgullo te aleja. La vergüenza te mantiene alejado. Si el orgullo es lo que hay antes de una caída, la vergüenza es lo que te impide levantarte después. Dos hermanos. Y con esta reflexión te digo gracias por habernos acompañado en otra edición de Pildoritas y Reflexiones. Regala una sonrisa que no te cuesta nada y haces felices a los que te rodean. Te mando el abrazo tierno, Diosito cariñoso para ti. Y ya sabes, aquí te estamos esperando en la próxima edición. También estamos esperando tu correspondencia. Visita el Facebook oficial del programa. Muy importante que coloques dedito arriba que te gusta la página y muy importante que me sigas. También que me saludes por allí, compartas lo que comparto, testifica lo que Papá Dios ha hecho. Sígueme y sígueme también a través de Instagram, N. Pinzón, Pildoritas y Reflexiones. Cuéntenme que ha hecho Papá Dios en sus vidas. Déjenme saber dónde están, en qué país, en qué ciudad, a través de quién nos escuchan. Y eso, lo más importante, que ha hecho Papito Dios en sus vidas. De qué manera este programa de Pildoritas y Reflexiones te ha ayudado. Testifica. Y así yo comparto esos testimonios aquí o los comparto en la página de Pildoritas y Reflexiones. Y qué lindo, porque los testimonios nos alientan nuestra vida, nos recuerdan lo que el Señor ha hecho y también ayuda a que otros vean y crean, escuchen y crean, lean y crean. Ya sabes, testifica. Testifica todo lo que Papito Dios ha hecho en tu vida. Es la única manera de poder demostrar esa relación personal que tenemos con Él. Porque lo que Dios ha hecho en mi vida, en la vida de Norma Pinzón, no es lo mismo que en tu vida. Son milagros, son cosas maravillosas. Tal vez tú tienes el testimonio más hermoso de sanidad, de provisión, de restauración, y yo tengo mis testimonios, pero lo que tenemos en común es ese mismo amor del Padre por nosotros y que sigue siendo el mismo ayer, hoy y siempre. Así que aquí los esperamos y espero tu testimonio. Chao, chao.
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0: 0 horas, 1 minuto. 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
1: Peregrina. ¿Por qué crees que podemos experimentar alegría y tristeza al mismo tiempo? ¿Cómo puedes cultivar el gozo hoy? El pensamiento de hoy está escrito por Amy Boucher-Pye. Amy escribe: después de la muerte repentina de su sobrino, Ángela y sus dos hermanas se reunieron alrededor de la mesa de la cocina durante 3 días y solo se levantaron para comprar una urna, algo de comida y asistir al funeral. Mientras lloraban por su muerte, también se regocijaban por las fotos de la ecografía de una nueva vida que crecía dentro de la hermana menor. Con el tiempo, Ángela encontró consuelo y esperanza en el libro de Esdras, en el Antiguo Testamento. Allí se describe cómo el pueblo de Dios regresó a Jerusalén después de que los babilonios destruyeran el templo y los deportaran. Mientras Esdras observaba la reconstrucción del templo, escuchaba alabanzas gozosas a Dios, pero también oía el llanto de aquellos que recordaban la vida antes del exilio. Un versículo consoló especialmente a Ángela, y no podía distinguir el pueblo el clamor de los gritos de alegría de la voz del lloro, porque clamaba el pueblo con gran júbilo y se oía el ruido hasta de lejos. Se dio cuenta de que, aún mientras estaba agobiada de una profunda tristeza, el gozo podía aparecer. Podemos expresar nuestros lamentos de dolor y a la vez tener momentos de regocijo en Dios, sabiendo que Él nos oye y nos abraza. Oremos. Dios, pon tu gozo en nosotros, mientras buscamos tu paz y tu esperanza. En el nombre de Cristo Jesús. Amén. El pensamiento de hoy fue traído a ustedes de parte del Ministerio Nuestro Pan Diario.

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0: Una, un minuto.
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0: Hola, les saluda Esteban Porras de Enfoque a la Familia, donde ayudamos a las familias a mejorar en Cristo a través de capacitación y educación en línea. ¡Qué alegría saludarle! Hoy vamos a sumergirnos en la vida matrimonial de Abraham y Sara. Dios los llama a aventurarse, a salir de su comodidad, tal como nos pasa en el matrimonio. Y al principio hay mucha ilusión, pero el matrimonio se fue construyendo por etapas. Y Sixto Porras, nuestro director para Iberoamérica, va a desarrollar este tema. Va a traer principios prácticos que aplican para nuestra vida diaria. Escuchemos.
1: Uno tiene que aprender de otros. Siempre me preguntan los que se quieren casar, ¿qué consejo me dan? Siempre les digo, busquen un matrimonio que admiran, que hayan pasado varias etapas de matrimonio y que ustedes siéntense con ellos y aprendan. Pregunte cómo lo han logrado, cómo lo han hecho. No existe una relación perfecta. Los matrimonios pasamos por diferentes etapas. Y vamos a tomar hoy de ejemplo el matrimonio de Abraham y Sara. Y vamos a preguntarle a Abraham y a Sara cómo lo hicieron, cómo enfrentaron las crisis, qué fue lo que ellos vivieron. Vamos a ver a Abraham, cómo Dios lo llama, cómo lo invita a ir a una aventura, a una aventura de fe. Esto le convierte en el padre de la fe, en el amigo de Dios. Esta historia tiene sus bemoles, tiene sus retos, sus dificultades. Vamos a permitirnos meternos en la vida de ellos para aprender. Cuando usted vea los personajes bíblicos, usted tiene que verlos como seres humanos, como usted y como yo, que pasaron cosas buenas y cosas difíciles. Y este espejo nos va a ayudar a aprender de la experiencia de ellos. Vamos a Génesis 12, 12, 1 y 2. El Señor le dijo a Abraham, deja tu tierra, deja tus parientes, la casa de tu padre y ve a la tierra que te mostraré. Hay un futuro no revelado totalmente, sigue siendo siempre el futuro un misterio, pero Dios nos invita a caminar con Él, a ir con Él, a ir a la aventura de amar. Igualmente en el matrimonio, usted comenzó con una ilusión, con una alegría, con una idea en su mente, pero la realidad va a enfrentarnos a diferentes dificultades y estas deben ser superadas. Dios le promete, haré de ti una nación grande y te bendeciré. En Génesis 12:7 dice, allí el Señor se le apareció a Abraham y le dijo, yo daré esta tierra a tu descendencia. Una de las razones principales por las que nos hemos casado es para dejar a nuestra descendencia, a nuestros hijos, en un mejor lugar, para construir una mejor sociedad. Cuando yo veo a Abraham que sale con su familia, sale para cumplir el primer mandamiento de dejar a padre y madre para construir su propia familia. Una familia libre, soberana e independiente. Eso no es fácil, es una gran aventura. Cuando yo me iba a casar, mi mamá me dijo, ese salario que ganas no te va a alcanzar, venite a vivir a la casa. A mí me pareció súper cómodo. Entonces yo me llevé a Helen a vivir a la casa de mis papás. Vivíamos en la provincia, pero ellos nos habían construido una casa en la ciudad a los que estudiábamos. Y entonces era una casa donde casi no había nadie. Ahí casi no vive nadie, dijo mamá. Entonces yo me fui, vinimos de luna de miel y mis papás comenzaron a venir cada fin de semana. Mi hermana que vivía en Minnesota se regresó a Costa Rica. Mi otro hermano que tenía que terminar la carrera ahora estaba en la casa. La casa estaba llena, yo estaba feliz. Helen estaba asustada, rara. Esto es raro, ahora tengo otros señores que me mandan como mis papás. Mis papás llegaban y decían, levántense, vamos a hacer tal cosa, hoy vamos a hacer tal cosa, como el patriarca, ¿no? El pater familia, y todos obedecíamos. A mí me pareció un rol natural. Hasta que un día mi hermana entra a la habitación sin tocar la puerta. Helen y yo estábamos acostados, le digo, tenías que tocar la puerta. Y me dice, no, los hermanos no tocan, dice. Y ahí yo comencé a entender que yo me había casado y que yo tenía que tomar una decisión. Lo primero que Dios hace con Abraham es sacarlo de la comodidad, de la casa del papá, de Harán, de la riqueza, para ir a una aventura nueva, a una aventura de fe, a una aventura donde ellos iban a construir su propia realidad. Salimos con la promesa, salimos con sueños, con alegría. Nos mueve a la acción. Salió ilusionado, lleno de fe, con gran determinación. Así inicia el matrimonio. Nos estamos conociendo, todo es nuevo. El espíritu de conquista está a flor de piel. Somos complacientes. El enamoramiento llena el ambiente, porque estamos ilusionados. Estamos llenos de ilusión. Es fácil soñar. Hablamos de lo que queremos, hablamos de lo que soñamos, pero no ha venido el calor de los retos y de las dificultades. ¿Cómo se construye un matrimonio? Observe cómo recorrió el camino Abraham y Sara. Génesis 12:9. Abraham siguió su viaje por etapas hasta llegar hasta la región del Negev. Por etapas, así se construye. Vamos construyendo nuestra vida de familia por etapas. El matrimonio se vive por etapas. Estas etapas nos permiten conocernos mejor, conocer carácter, hábitos, costumbres. El segundo elemento es que nos ayuda a aceptarnos. Esto es fundamental. En esta primera etapa de comenzar a caminar juntos, al conocernos, yo tengo que aceptar a mi cónyuge en su temperamento, en su manera de ser. Y esto nos ayuda también a soltar el pasado. Las primeras cosas que Helen y yo enfrentábamos era cómo se hace, ¿no? Por ejemplo, yo venía del campo, ella de la ciudad. Entonces un día yo le silbé, la estaba llamando. Entonces yo le silbé. Ella parece roja y muy seria. Dice, ¿me silbaste? Sí, te estaba llamando. Dice, no, me dice, se le silba a los perros. Y yo dije, ¿pero por qué se ofendió? Si mis papás se silban, en el pueblo se silban, ¿no? Los amigos se silban. No, estamos conociéndonos. Estamos dejando el pasado para construir una nueva costumbre, una nueva dinámica. Una dinámica que debe tener destino, debe tener propósito y debe de ayudarnos a enfrentar nuestras vidas.
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1: El otro elemento es que vamos a enfrentar crisis. Las crisis de producto de nuestros propios temores, producto de nuestros propios hábitos, de nuestras propias costumbres. Vamos a ver algunas de las crisis de Abraham y Sara. Usted va a reírse algunas de ellas. Génesis 12, ahí mismo comenzando el viaje, llegan a Egipto. Y entonces Abraham le afloran los temores y en el verso 10 dice, en ese momento hubo una gran hambre en aquella región y Abraham se fue a vivir a Egipto. Cuando estaba por entrar a Egipto, dijo a su esposa Sarai, yo sé que eres una mujer muy hermosa. Estoy seguro de que cuando vean los egipcios te vean, dirán, es su esposa. Entonces a mí me matarán. A ti te dejarán con vida. Por favor, di que eres mi hermana para que gracias a ti me vaya bien a mí y me dejen vivir. Investigando me doy cuenta de que efectivamente la mitad era verdad, porque eran hijos del mismo padre, de diferente mamá. Entonces, Abraham no estaba mintiendo totalmente, pero somos las dos cosas. Estamos casados y somos medios hermanos. Dos veces Abraham niega a Sara, dos veces, por su belleza. La pregunta que surge aquí es, ¿cuál es el origen de este conflicto? ¿El temor? ¿Acaso Dios no le prometió descendencia? ¿Acaso Dios no le prometió guardarlo? ¿Acaso Dios no le prometió ir con él? A pesar de las promesas, de la ilusión, de la alegría, de todo lo que nosotros tenemos, a pesar de que hayamos crecido en iglesia, nuestros temores, nuestros hábitos nos pueden jugar una mala pasada y vamos a enfrentar a momentos como estos donde nos vamos a equivocar. Abraham metió la pata. Observe lo que dice. Dios tiene que hablarle al faraón en el verso 18. Así que el faraón mandó llamar a Abraham y lo reprendió severamente. Oiga, el más pequeño de la iglesia, lo ve usted como pastor y comete un error y Dios usa a este a que le reprenda uno. O un extraño, o un inconverso, o el faraón. ¿Por qué? ¿Qué has hecho? Preguntó. ¿Por qué me dijiste que era tu esposa? Podía haber traído maldición a mi pueblo, dolor a mi pueblo. Dios tuvo que hablarle al faraón para proteger el matrimonio. Déjeme explicar. Muchas veces Dios va a usar un consejero. Cuando yo era pastor a los 25 años y pastoreaba gente adulta, un amigo decía, ¿este qué me va a enseñar si yo ya tengo 30 años de matrimonio? Y era chistoso él, porque él luego se convirtió y me contó, ¿no?, todo lo que él pensaba de mí, tan joven. Y yo decía, pero lo único es que su esposa viene, le digo, tu esposa te está trayendo. Luego él terminó siendo uno de nuestros pastores. Era tan hermoso verle crecer como un discípulo de Cristo. Yo tengo que abrir mi corazón a que cuando yo no sepa qué hacer, yo tengo que abrir mi corazón a que cuando yo he cometido un error, yo me exponga a amigos y a consejeros que me orienten, me acompañen y me ayuden. Porque hay momentos donde yo necesito que mis amigos me adviertan. En una ocasión estaba en la oficina y tres amigos míos entraron y me dijeron, Sixto, vemos a Helen triste, estás demasiado ocupado, y vemos a Helen sola. Uy, me dio un escalofrío. Porque yo dije, tan evidente es. Y yo fui a casa y hablé con mi esposa. Y estos momentos los he vivido varias veces, donde he tenido amigos que vienen a salvar mi matrimonio y que me han dicho, Sixto, vemos esto, puede ser mi esposa. La iglesia crecía y crecía, se multiplicaba rápido cuando comenzamos. Un día llegué el domingo del tercer culto y me tiré en el sillón. Ella estaba frustrada con los niños, corría esto y lo otro. Y de repente me dice una frase que me llegó aquí adentro. Me dice, siento que Dios me está robando a mi esposo. Yo cerré los ojos. Y usted tiene dos caminos. O espiritualiza todo y culpa a Dios, lo cual es una irresponsabilidad. O respira profundo y dice, Señor, perdóname. Entonces yo le dije, mi amor, no es Dios. El que maneja el tiempo soy yo. No es Dios. El irresponsable soy yo. El que no sabe decir no soy yo. El que no pone equilibrio soy yo. Perdón, amor.
0: A veces en medio de esta aventura, el temor nos hace cometer errores, como le pasó a Abraham en Egipto, pero Dios usa incluso momentos como estos para enseñarnos. En el siguiente segmento vamos a hablar de cómo enfrentar esas crisis que surgen por nuestros propios hábitos y miedos y cómo el consejo de otros puede salvar nuestra relación. 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
1: Quiero ser cantante. ¿Qué consejos me darías?
2: ¿Quieres ser cantante? Bueno, se lo está preguntando un rapero. ¿Ok? 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Yo no me considero un cantante. Yo soy un rapero que hago música y dentro de las fusiones que he hecho, sí, musicalmente he tenido que aprender un poco de cada cosa. Pero en realidad hago rap. Pero si lo quieres hacer, ¿para quién? ¿Lo quieres hacer para Dios? ¿O solamente quieres cantar y ser un referente de la música muy importante y temeroso de Dios, que son dos vertientes muy diferentes? En mi caso, yo tengo la música puesta al servicio del Señor y yo creo que lo más importante es saber por qué y para quién lo haces y dónde están puestas tus expectativas. ¿Por qué lo quieres hacer? ¿Lo quieres hacer porque ves que hay mucha gente que apoya lo que uno hace o lo que hace el otro, o porque te impresiona la manera que lo hace el otro, o lo quieres hacer porque definitivamente sientes que es un propósito de Dios en tu vida? Si sientes que es eso, yo creo que Dios te va a respaldar independientemente de que digas, mira, allí no me apoyan, allí no me apoyan. Pero sobre todo tienes que estar seguro de que Dios te llamó a hacer eso, para que no estés buscando siempre culpable cuando las cosas no salen como tú piensas que deberían salir.
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0: 2, 3 minutos.
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2: Muy buenos días, estamos juntos otra vez. Saludos a todos aquellos que se unen a este segmento fenomenal para hablar acerca de palabras de verdad, palabras que salen del corazón de Dios, que nos cambian, que nos mejoran, que nos transforman. Hoy quiero hablarte un poquito acerca de un hombre, un personaje en la Biblia que se llamaba Naamán. Para aquellos que no le conocen, Naamán era el general del ejército de Siria. Y él tenía un problema, él tenía lepra. Pero por medio de una criada que él tenía, ella le dejó saber que había un profeta en Israel que Dios lo usaba para poder sanar a personas. Y él en su mente creó una expectativa de lo que sucedería cuando fuera donde el profeta, y él pensaba que el profeta le iba a extender la alfombra roja, que lo iba a hacer pasar, le iba a ofrecer una pupusa, ¿verdad? Una arepita, iban a conversar, tomar un café. Pero en realidad, cuando él llegó a su casa, la Biblia dice que Eliseo, que era el profeta, le envió un mensajero, ni siquiera salió él. Y el mensajero le dijo: ve y lávate 7 veces en el Jordán y tu carne se restaurará y serás limpio. Se volvió a entrar en la casa, cerró la puerta. Y eso fue todo de este encuentro. El general, con su orgullo, quedó ofendido. La Biblia dice que Naamán se fue enojado diciendo: yo decía dentro de mí, saldrá él luego y estando en pie invocará el nombre de Jehová su Dios y alzará su mano y tocará el lugar y sanará la lepra. Y yo quiero que tú enfoques, quiero poder poner tu atención y enfocarte en esta palabra, enojado. A él le dice que él se fue enojado. Y aquí hay un tema muy importante. Él se fue enojado y luego dice diciendo. Y yo creo que la segunda es más importante que la primera. Sí, se fue enojado. Pero más importante del enojo es lo que él dijo. El problema no estaba tanto en enojarse, sino de lo que hace después de enojarse. Y así nos pasa a nosotros. A veces nos enojamos y abrimos la bocota y, bueno, lo que sale por ahí, Dios nos guarde, ¿verdad? Así que lo que él hace después de enojarse. ¿Por qué? Porque el enojo siempre provoca algo. Al estar enojado, él comenzó a decir: ¿cuántos de nosotros hemos dicho cosas enojadas? Y luego nos arrepentimos de haberlas dicho en un momento de furia, ¿verdad? Es difícil admitir que uno está equivocado cuando está enojado, porque perderías la razón. Por eso es que hay gente que sigue peleando aún cuando sabe que está mal. Ya el otro lo convenció y en su mente ya sabe que está mal, pero bueno, no puedo dejar de pelear porque si no, pierdo la razón. Damas, queridas damas que me están escuchando, endulcen a sus maridos. Cuando lo vean enojado, acarícienlo, denle unos besitos, cocínenle algo rico. Y al irse el enojo, entonces recapacitará si estaba equivocado, en vez de gritar y alterar la situación. Entonces Naamán no hizo eso, ¿verdad? Naamán se habló a sí mismo, dice la Biblia. Si fuera una conversación, pues uno puede debatir y convencer, al menos tener la posibilidad de convencer a la otra persona. Pero enojado, hablando con uno mismo, es otra cosa. La Biblia dice que Naamán comenzó a pensar: yo pensé que cuando él supiera que yo soy Naamán, general de los ejércitos de Siria, el profeta iba a decir: wow, qué honor atender a Naamán. Voy a salir corriendo, voy a invocar a Dios, levantar mis manos, voy a tocar la parte que está enferma y ya sanó. Y yo creo que tú puedas ver la expectativa de este hombre, Naamán. Él me va a tocar. y la cultura decía que nadie tocaba a los leprosos. Yo no sé dónde él se hizo, ¿verdad? Dónde él se hizo idea de que el profeta lo iba a tocar. ¿Qué ocurre con nosotros? A veces nosotros creamos tanta expectativa en nuestra mente de cómo deben ser los demás, de cómo nos deben tratar los demás en el trabajo, en la iglesia, en la familia. La gente crea expectativas internas de cómo debe ser todo y no todo es así como uno piensa. ¿Cómo debe dirigir la alabanza fulanita? ¿Cómo debe predicar el pastor? ¿Cómo se debe hacer esto? ¿Cómo debe tratarme a mi jefe? Y creamos expectativas. Ahora, mire cómo respondió el profeta. Le mandó un mensajero para decirle a Naamán que vaya al Jordán, que se meta 7 veces y quedará sano y su piel quedará limpia. Ahora, no era ese el resultado que esperaba recibir Naamán. Pero como era general del ejército, quería ser limpio como él dijera, ¿no? No como dice el profeta. Entonces, ¿para qué se necesita el profeta si uno quiere hacer las cosas como uno mismo quiere? Expectativas. ¿Qué expectativas tienes tú de lo que Dios va a hacer en ti, de lo que Dios debe hacer, de lo que otros, cómo otros te deben tratar, cómo tu esposo debe comportarse, cómo tu esposa debe comportarse? Que si esta gente no, que si no se satisfacen pudieran generar amargura, resentimiento, murmurar. Y si esas expectativas que tú tienes no se cumplen, terminas peleándote con todo el mundo. Si Naamán decidiera quedarse con sus expectativas, se hubiera muerto leproso. Escúchame muy bien, porque ya Naamán no está, pero esto aplica a nuestras vidas. Hay muchas cosas que no van a cambiar en nuestras vidas a menos que nuestras expectativas cambien. El versículo 12 dice, esta es la manera que respondió Naamán. Habana y Farfar, ríos de Damasco, ¿no son mejores que todas las aguas de Israel? Si me lavare en ellos, ¿no seré también limpio? Y se volvió y se fue enojado. Claro, el profeta le dijo que se limpie y se bañe y se zambulle 7 veces en el Jordán. El Jordán tenía aguas turbias. Y Habana y Farfar, ríos de Damasco, parece que eran de aguas cristalinas. Y él está diciendo, ¿por qué me hacen bañar en ese río sucio? Pero si él hubiera, que se hubiera quedado con este pensamiento, hubiera perdido su sanidad. Ahora, tenemos que tener cuidado con lo que decimos cuando estamos enojados. Pero aún más importante, tener cuidado con lo que te dices a ti mismo cuando estás enojado. Las decisiones que tomamos en enojo. Ay, ya no aguanto a este marido. Ay, ya estoy cansada de esta bruja, ¿verdad? Efesios 4, 26 y 27 dice que nos podemos enojar, nos podemos airar, pero no pequemos. No dejemos que ese enojo se convierta en un pecado. Nos dice no demos lugar al diablo de esa forma. Cuesta mucho dormir enojado, ¿verdad? Es un detonante del insomnio. Antes de dormirse, piensa en lo que más le molestó en su día y seguro no dormirá. Nos pasa a todos, ¿verdad? ¿Quién de los que estamos escuchándonos no nos hemos enojado? Todos. El apóstol Pablo dice, enójense, pero arreglen la situación antes de que se acabe el día. Ahora, sus criados se acercaron a él y trataron de, como decimos en inglés, knock some sense into him. Y le dijeron, padre mío. Y nota cómo se acercan a él. Padre mío, si el profeta te mandara alguna gran cosa, ¿no la harías? ¿Cuánto más diciéndote, lávate y serás limpio? Y la Biblia dice que él le escuchó, y entonces descendió y se zambulló 7 veces en el Jordán, conforme a la palabra del varón de Dios, y su carne se volvió como la carne de un niño y quedó limpio. ¿Por qué? Porque la clave no estaba en el río. No es un río de aguas sanadoras. La clave estaba en la palabra del profeta. Conforme a la palabra del varón de Dios, dice la escritura. Qué bueno tener amigos que nos hacen a veces reflexionar en medio de nuestro enojo. Mire cómo le entraron. Padre mío, ¿a qué se debe ese cariño? Tú que matas leones y eres valiente de guerra, si te hubiera pedido una gran cosa, ¿no la harías? ¿Cuánto más con algo tan sencillo? Vamos, Naamán. Si lo que te pidió es que te zambullas, ¿cuánto tiempo vas a sufrir con esa lepra debajo de tu armadura? Esta gente que nos convence a manejar bien la ira son buenas personas. Y ahí se fue, comenzó a meterse 1 vez, 2 veces, 3 veces. No sé si se habrá puesto más feliz, que le faltaba menos zambullidas, o más enojado al ver que todavía no se sanaba. Imagínense los criados. Ya después que iba por la quinta, ay Dios mío, ojalá se sane en la séptima, porque si no, va a volar nuestra cabeza. Ahora mira, quiero terminar con esto. Jeremías 32:27 dice: he aquí que yo soy Jehová, Dios de toda carne. ¿Habrá algo que sea difícil para mí? Para Dios no hay nada difícil, ni nada imposible. Dios no conoce algo que sea difícil. Y yo quiero motivarte hoy a que tú puedas poner tu fe en el Señor y que tú puedas actuar conforme a la palabra que Dios te dio, y no pongas excusas y no dejes que tu enojo, no trates de controlar cómo Dios va a hacer las cosas o cuándo. Simplemente pon tu confianza en Él y te aseguro que así como le hizo con Naamán, lo hará contigo. Esto ha sido fenomenal. Soy el pastor Jonathan Agüero. Que Dios te bendiga. 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Bendiciones.
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2: En el archivo perdido de Radio Peregrina, nos encontramos con un cantante, un productor, arreglista musical, compositor de nacionalidad estadounidense. De mediados de la década de 1970 al inicio de los años 80, tuvo un destacado trabajo con R&B y con la música disco, principalmente como productor. Durante este periodo, trabajó con muchos artistas de soul como Pete Bryan en su primer álbum del año 1975 y así una serie de artistas que fueron apoyadas por este gran productor, arreglista musical, cantante y compositor estadounidense. Comenzó por la década de los años 1970. Nos referimos a Michael Seeger Band.

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2: Todos los que somos creyentes en Cristo estamos convencidos del amor que Dios tiene hacia nosotros. Sabemos esto, en primer lugar, porque la Biblia nos lo enseña. En segundo lugar, porque en muchas ocasiones hemos sentido su amor en nuestra vida. Aunque también es una realidad que en ocasiones no lo sentimos. Y es por eso que algunos creyentes dudan de su amor, pues no lo sienten siempre. Sin embargo, esa no es razón suficiente para dudar de su amor. Es cierto que quisiéramos sentirlo en todo momento, pero la vida del cristiano no puede estar basada en los sentimientos, sino en las enseñanzas de la palabra de Dios. Todos quisiéramos sentir que la mano misericordiosa de Dios está con nosotros, pero no siempre será así. ¿De qué manera podemos entonces estar convencidos de que el Señor nos ama y que su mano nos sostiene? Hoy vamos a leer un pasaje de la Biblia, el cual nos enseña acerca de las características que tienen aquellos que viven bajo la mano misericordiosa del Señor. Les invito a que abran su Biblia en el libro de Nehemías, capítulo 2. Pero antes de leer ese pasaje, me gustaría hablarles un poco de lo que había sucedido hasta este punto de la historia. Fue durante la época en la que Nabucodonosor reinaba en Babilonia que muchos judíos fueron llevados cautivos como esclavos de Jerusalén hacia la capital de su imperio. Uno de ellos se llamaba Nehemías, el cual vino a ser el copero del rey. El hecho de venir a ser el copero del rey le daba una posición un poco más importante, pero seguía siendo un cautivo. Fue durante ese tiempo que sus hermanos y otros judíos regresaron de Jerusalén con noticias desalentadoras. Los muros seguían derribados y las puertas quemadas como resultado de la conquista que habían sufrido más de 70 años atrás. Sus enemigos robaban y amenazaban a los judíos que aún residían en ese lugar. Y estos no podían defenderse como consecuencia de la condición en la que estaba la ciudad. Los pobladores de Jerusalén vivían en gran mal y afrenta, y su situación era desesperante, pues tenían miedo de sus enemigos. Al escuchar esas noticias, la Biblia nos enseña que Nehemías se sintió conmovido por la necesidad de su pueblo y comenzó a orar en ayuno ante Dios. Esto fue algo que hizo durante varios meses. Escuchen esta porción de la oración que hizo, la cual se encuentra en Nehemías 1, versículo 11. Te ruego, oh Jehová, esté ahora atento tu oído a la oración de tu siervo y a la oración de tus siervos, quienes desean reverenciar tu nombre. concede ahora buen éxito a tu siervo y dale gracia delante de aquel varón, porque yo servía de copero al rey. ¿Qué sucede? En los primeros 8 versículos del siguiente capítulo, nos describe lo que sucedió al llegar ante la presencia del rey Artajerjes para servirle como copero. Escuchen con atención lo que nos declara en Nehemías 2, versículos 1 al 8. Sucedió en el mes de Nisan, en el año 20 del rey Artajerjes, que estando ya el vino delante de él, tomé el vino y lo serví al rey. Y como yo no había estado antes triste en su presencia, me dijo el rey, ¿por qué está triste tu rostro? Pues no estás enfermo. No es esto sino quebranto de corazón. Entonces temí en gran manera. Y dije al rey, para siempre viva el rey. ¿Cómo no estará triste mi rostro cuando la ciudad, casa de los sepulcros de mis padres, está desierta y sus puertas consumidas por el fuego? Me dijo el rey, ¿qué cosa pides? Entonces oré al Dios de los cielos y dije al rey, si le place al rey y tu siervo ha hallado gracia delante de ti, envíame a Judá, a la ciudad de los sepulcros de mis padres, y la reedificaré. Entonces el rey me dijo, y la reina estaba sentada junto a él, ¿cuánto durará tu viaje y cuándo volverás? Y agradó al rey enviarme después que yo le señalé tiempo. Además, dije al rey, si le place al rey, que se me den cartas para los gobernadores al otro lado del río, para que me franqueen el paso hasta que llegue a Judá. Y carta para Asaf, guarda del bosque del rey, para que me dé madera para enmaderar las puertas del palacio de la casa y para el muro de la ciudad y la casa en que yo estaré. Y me lo concedió el rey, según la benéfica mano de mi Dios sobre mí. Estoy convencido de que todo cristiano desea sentir que la mano misericordiosa de Dios está sobre él. Nos gusta sentir que somos favorecidos por el Señor. Es por eso que hoy, por medio de este pasaje de las Sagradas Escrituras, me gustaría compartirles algunas características que son evidentes en la vida de aquellos que son sostenidos por la benéfica mano de nuestro Padre Celestial. Uno de los primeros aspectos que deseo destacar en relación con la vida de Nehemías es este, que este hombre vivía con un propósito definido en mente. Por ejemplo, era el copero del rey, no por su propia elección, sino porque se había convertido en un esclavo allí en Babilonia, pero había estado dispuesto a servir al rey, y de esta forma tenía un propósito muy definido en ese momento de su vida, y por supuesto, era el mejor copero que podía ser, y también daba testimonio de su Dios Jehová. No solo eso, cuando oyó la noticia de lo que estaba sucediendo en Jerusalén, y cómo las puertas fueron quemadas, las murallas de la ciudad fueron derribadas y el pueblo de Dios fue burlado, él quedó conmovido. Bueno, a veces no nos damos cuenta de cómo era el espíritu nacionalista de estos judíos. Quiero decir, ellos eran el pueblo de Dios. Eran el pueblo elegido de Dios. Reconocían y creían que eran los descendientes de Abraham, el amigo de Dios. Y así se vieron a sí mismos como un pueblo particular, peculiar, tal como Dios dice que lo fueron. Así que pueden imaginar lo impresionado y asombrado que estaba Nehemías al escuchar lo que estaba sucediendo. Y la Biblia dice que se puso a ayunar y a orar, y su propósito era llegar a hacer algo por la condición de la nación de Israel. Y se puso a orar a Dios para que le diera sabiduría y dirección. Y es muy evidente y muy claro que Dios le dio esa dirección por lo que él hace después. Pero aquí había un hombre que tenía un propósito muy definido. y se dispuso a cumplir ese propósito. Aquí tenemos una persona que vivía con propósito. Ahora, permítame hacerle una pregunta. ¿Qué es lo que le motiva en su vida? ¿Podría decir honestamente, tengo un propósito en mi vida, tengo un propósito definido, tengo un sentido de dirección en mi vida, hay algo que quiero lograr en la vida, hay cosas que quiero hacer, hay cosas que siento que tengo que hacer, o Dios me ha llamado a hacer? ¿Hay un sentido muy definido de dirección y propósito en mi vida? Cuando decimos propósito, no queremos decir que tiene que ser alguna vocación cristiana necesariamente, como predicación, misiones, música o cualquier otra. Aunque todos estos son llamados de Dios. Pero Él nos da a cada uno de nosotros un propósito en la vida porque somos creados como sus hijos. Dios tiene una voluntad, un propósito y un plan para nosotros.

sería su respuesta? Si no tiene ningún propósito en la vida y solo es como una especie de flotador sobre el agua haciendo lo mejor que puede, sin sentido de dirección, nada que quiera lograr, sin ningún propósito divino. Es decir, ningún sentido de propósito, dirección piadosa y la posibilidad de que Dios le use de alguna manera. Si esa es la manera en la que usted vive, ¿por qué habría de esperar que la mano misericordiosa de Dios esté sobre su vida? ¿Por qué vivir con la expectativa de que su benéfica mano le guiará a cada paso que dé y lo protegerá? ¿Por qué esperar eso si no vive de acuerdo al propósito y al plan que el Señor ha trazado para su vida? En el caso de Nehemías sabemos que este hombre no solo sabía el propósito específico que Dios tenía con su vida, sino que estaba deseoso de que se hiciera realidad en él. La segunda característica que debemos mencionar en relación con Nehemías es esto: que era un hombre en cuya vida la oración era una prioridad. Esto es algo que encontramos no solo en el pasaje que acabamos de leer, sino también en otras porciones de este libro de la Biblia. Por ejemplo, lo hallamos orando en Nehemías 4:4 al enfrentar la oposición de sus enemigos. Escuchen con atención lo que nos declara en este versículo. Oye, oh Dios nuestro, que somos objeto de su menosprecio, y vuelve el baldón de ellos sobre su cabeza, y entrégalos por despojo en la tierra de su cautiverio. También destaca lo mucho que necesitaba Dios en Nehemías 6:9, donde nos dice lo siguiente: porque todos ellos nos amedrentan diciendo, se debilitarán las manos de ellos en la obra y no será terminada. Ahora pues, oh Dios, fortalece tú mis manos. Si en verdad deseamos el favor de Dios, entonces debemos relacionarnos de manera personal con Él. Esto es algo que viene por medio de la oración, de escuchar y hablar con el Señor, apartando tiempo para escuchar. Dios, ¿qué me estás diciendo? ¿Qué nos estás diciendo en este momento particular de nuestra vida? Así que aquí tenemos un hombre cuya vida es muy claramente vivida con un propósito en mente. Tiene un sentido de dirección. Es un hombre en cuya vida la oración es una prioridad. Cuando surge algo que él no sabe cómo manejar, inmediatamente va al Padre buscando dirección y pidiendo a Dios que le dé dirección para su vida. Y ese es el modelo del Señor Jesús. La Biblia dice que cada mañana se apartaba y estaba orando. Todas las noches estaba orando. No porque lo tuviera que hacer, sino porque amaba su relación con el Padre. ¿Qué es lo que Dios quiere de nosotros más que nada? Él quiere relacionarse de manera personal con nosotros. No servicio. El servicio es un resultado de esto. Él espera una relación estrecha, ya que desea y es capaz de derramar bendiciones adicionales. Su mano misericordiosa está sobre nosotros. Y Nehemías era una persona en cuya vida la oración era una prioridad. La tercera característica que quiero que usted note acerca de Nehemías es esto: que su camino era el camino de la fe. Aquí tenemos un hombre que fue gobernado por su fe en Dios. Y piense en lo que pasa aquí. Él está ayunando y orando durante varios meses y pidiendo al Señor que le dé dirección. ¿Y qué hacer? En algún momento, dentro de ese tiempo de oración y ayuno, Dios le dijo: Nehemías, tú eres la persona que quiero que vaya a Jerusalén a reconstruir los muros y las puertas. Mire, puedo imaginar que Nehemías debió haber dicho: ¿quieres que me vaya? ¿Cómo voy a ir si soy un esclavo? Porque Artajerjes, el rey, solo tiene que hacer una pequeña seña para que mi cabeza salga volando. ¿Y cómo voy a convencer?

0: convencerle de que me deje abandonar su servicio y volver a mi pueblo. ¿Cuánto tiempo tomará esto? ¿Y qué va a decir él? ¿Y cómo voy a hacerlo? Pienso que debe haber tenido mil preguntas. Por eso, durante varios meses pasó tiempo ayunando y orando. ¿Qué estaba haciendo Dios en este periodo de tiempo? Construyendo su fe. Estableciendo dentro de él el continuo recordatorio de sus promesas a Abraham, Isaac y Jacob. Sus promesas a la nación de Israel eran promesas del pacto que Dios de alguna manera milagrosamente cumpliría. Y Nehemías sabía que no era la voluntad de Dios que la ciudad santa estuviera en tal angustia. Durante varios meses oró y expuso su necesidad ante la presencia de Dios. Fue un tiempo que dedicó para hablar con el Señor y para escuchar su voz en relación a lo que le había pedido. ¿Cómo podemos estar convencidos de que Nehemías llegó ante la presencia del rey con fe? Noten las palabras que usa en Nehemías 2, versículos 3 y 4. Leamos nuevamente este pasaje de las Sagradas Escrituras. Y dije al rey, para siempre viva el rey. ¿Cómo no estará triste mi rostro cuando la ciudad, casa de los sepulcros de mis padres, está desierta y sus puertas consumidas por el fuego? Me dijo el rey, ¿qué cosa pides? Sin lugar a duda, las palabras de Nehemías demostraron la fe que tenía en Dios y la valentía que el Señor había puesto en su corazón. Quien camine por fe experimentará el favor de Dios sobre su vida, porque el Señor siempre estará dispuesto a derramar sus bendiciones. Y Pablo afirma que el Señor nos dará más abundantemente de lo que pensamos o esperamos. Ese es el favor de Dios. Nehemías era un hombre de Dios y estaba dispuesto a confiar en él para cualquier necesidad que se le presentara. Es por eso que hoy le suplico que acepten las promesas que nos da el Señor en su palabra. Reconozcamos que nos ama incondicionalmente y que está dispuesto a darnos lo mejor en todo momento. Sus manos están llenas de bendiciones que está dispuesto a derramar sobre la vida de aquellos creyentes que tengan las características que hemos mencionado en este mensaje. Y no solo eso, sino que son creyentes que tienen su mirada puesta en el Señor en todo momento, pues solo le dan la gloria y el honor a Él por la obra realizada. Oremos. Padre, gracias por darnos las enseñanzas de tu palabra de una manera tan sencilla y fácil de comprender. Te agradecemos por mostrarnos cómo es que somos nosotros los que desperdiciamos las oportunidades que nos das de ser bendecidos. Es nuestra actitud la que viene a ser un obstáculo para que tu mano misericordiosa esté sobre nosotros. Es por eso que hoy te suplico que todos los que hayamos escuchado este mensaje podamos examinar nuestra vida, para que aquellos que aún no son salvos puedan confiar en Jesucristo como su Salvador personal, y de esa manera poder ser bendecidos por la mano del Señor. Permite que podamos vivir como es digno de un hijo tuyo y ser fieles a ti. Todo esto te lo pedimos en el nombre de tu Hijo amado Jesucristo. Amén.
1: 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En la edición para hoy de Un Momento con Charles Stanley, se habla más sobre este tema. 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
1: Recibimos un correo electrónico en el que se comparte lo abrumada que se siente una de nuestras oyentes por cuidar a su madre enferma. Escuche algunas palabras de aliento en la edición para hoy de Un Momento con Charles Stanley.
0: En primer lugar, permítame felicitarle por su corazón bondadoso. Sé que han sido muchas horas, días y años que le ha dedicado a su mamá. Dios entiende cómo se siente. Entiende sus luchas y los momentos de desaliento que ha vivido. Pero empiece a darle gracias sabiendo con toda seguridad que Él le ama. Dios le va a honrar por lo que ha hecho. Y la siguiente etapa de su vida va a ser una etapa tranquila y feliz. Una de las cosas que puede hacer es buscar algunas amistades a las que tal vez haya desatendido pensando no tener tiempo. Comience a romper su aislamiento. Muchas de ellas estarían listas para acompañarle y animarle. Pero sobre todo recuerde lo que dice la palabra de Dios. Confía en el Señor con todo tu corazón, con toda tu mente y con todas tus fuerzas, y Él enderezará tus caminos. Si cree en sus promesas, mantiene un espíritu positivo y acepta que este es un capítulo en su vida, pronto va a cambiar. Dios tiene su futuro en sus manos y estoy seguro que su futuro va a ser mejor, porque Dios no es deudor de nadie. Usted honró a sus padres y por eso Dios le bendecirá y alargará sus días aquí en la tierra.
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0: 4 en punto.
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5: En Valparaíso, República de Chile, un hombre de apenas 28 años de edad, debido al rechazo de parte de la mujer a la que amaba, decidió quitarse la vida. El hecho no hubiera sido notable de no haber sido por una oferta que hizo el hombre. «Quiero que mi muerte no sea en vano», anunció. «Quiero dar mi corazón a una enferma que lo necesite». Había, por cierto, una mujer enferma del corazón que se encontraba en esos momentos al borde de la muerte, y un nuevo corazón podía haberle salvado la vida. Pero los médicos que la atendían rechazaron la oferta del decepcionado hombre y ordenaron que se le pusiera bajo vigilancia por tratarse de un posible suicida. El hombre le había ofrecido a su amada el corazón, como lo hace todo hombre enamorado, pero decepcionado al no ser correspondido, se lo había ofrecido luego a otra. La oferta que le había hecho a su amada era, por supuesto, simbólica. «Mi corazón es tuyo», le había dicho. Sin embargo, para la enferma desconocida, la oferta del corazón era física y, por lo tanto, real. Es importante reconocer que este suceso fue noticia por la reacción desproporcionada del romántico hombre, ya que desde tiempos antiguos ha habido innumerables casos de rechazo por parte de una mujer hacia su enamorado. El hombre común y corriente, frente al rechazo de su amada, quiere mostrarle a ella que ha cometido un tremendo error. Pero en vez de determinar que será un hombre ejemplar de tanto éxito que ella, a la larga, se lamentará de haberlo rechazado, por lo general se deprime o se enoja y decide darle una lección. En casos excepcionales, parecidos al del hombre de Valparaíso, el hombre rechazado se hiere él mismo, al extremo de procurar suicidarse. En el peor de los casos, hiere física, verbal o emocionalmente a la mujer que no lo acepta, al extremo de querer matarla. Pero en la mayoría de los casos, el hombre rechazado, al igual que el hombre de Valparaíso, busca a otra mujer para ofrecerle su corazón quebrantado en un acto físico y no simbólico. Solo que, a diferencia de aquel hombre chileno, no busca a una mujer enferma en lo físico, sino en lo moral. Y lo hace para que su amada se dé cuenta de cómo lo ha obligado a lanzarse a los brazos de una mujer mil veces menos digna de su amor que ella. Es precisamente a tal hombre al que le dirige la palabra el sabio maestro del libro de los Proverbios. «Dame, hijo mío, tu corazón, y no pierdas de vista mis caminos», le aconseja. «Porque fosa profunda es la prostituta y estrecho pozo la mujer ajena. No desvíes tu corazón hacia sus sendas, ni te extravíes por sus caminos, pues muchos han muerto por su causa. Sus víctimas han sido innumerables. Su casa lleva derecho al sepulcro, conduce al reino de la muerte. Por sobre todas las cosas cuida tu corazón, porque de él mana la vida».
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8: 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Tecito de manzanilla con la doctora María Burton. María, la vez pasada que nos encontramos estábamos hablando acerca del discipulado y quedamos que tú nos ibas a decir que existe un versículo en la Biblia donde nos define qué es un discípulo.
9: Así es, y como he estado pendiente orando, respondiendo mensajes, respondiendo correos electrónicos, y quiero darle las gracias por estar tan informadas y por seguirnos en estos estudios que son de gran necesidad hoy en día para la Iglesia de Cristo. Busquemos el libro de Juan, capítulo 8, versículo 31. Y dice: dijo entonces Jesús a los judíos que habían creído en él. Entonces, Jesús está hablando con judíos que ya habían creído en él. O sea, judíos salvos, creyentes. La segunda parte: si vosotros permaneciereis en mi palabra, seréis verdaderamente mis discípulos. Entonces, una vez más, Anabel, el discípulo es aquel que ha recibido a Cristo y permanece en su palabra. Jesús está tratando de hacer énfasis con estos judíos creyentes. Tienes que recibirme y tienes que permanecer en la palabra de Dios. Entonces, un discípulo es un estudiante de la palabra de Dios que es salvo, ha recibido a Cristo.
8: Ahora, María, todos nosotros hemos recibido una comisión, una gran comisión que nos anima. Y no, a lo mejor no es nada más animar, nos manda. Uh-huh. Es un mandato que debemos hacer. Háblanos acerca de esa gran comisión que tenemos todos.
9: Bueno, vamos
8: los creyentes
9: entonces,
8: en Jesucristo.
9: Así es, vamos a viajar al libro de Mateo en el Nuevo Testamento y vamos a buscar el capítulo 28 y arranquemos del versículo 19 al 20. Nos dice así: por tanto, id y haced discípulos. Jesús está dando, como dijiste tú, Anabel, un mandamiento, un mandato, una orden. Dice: id y haced discípulos. Él nos está enviando a ir y buscar a esas personas para que se conviertan en aprendices, para que se conviertan en alumnos. Y nos habla la segunda parte, bautizándolos en el nombre del Padre, del Hijo y del Espíritu Santo. Aquí Él nos está hablando del segundo paso que un discípulo debe hacer, porque el bautismo lo vamos a desglosar y a explicar mejor en el siguiente programa, pero es el primer paso de obediencia de lo que internamente ha sucedido en ti. Tú lo vas a expresar externamente a través del bautismo bíblico del creyente.
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0: 5, 2 minutos.
1: ¿Alguna vez te has encontrado en una prueba que parece no tener final? Todos atravesamos por circunstancias difíciles, pero vivir angustiado por ellas puede ocasionar un gran daño en el corazón. Por eso, en estos tiempos de angustia es cuando debemos recordar que a pesar de lo que esté sucediendo en nuestro mundo, Dios solo tiene pensamientos de bien para con nosotros, sus hijos. Quizá las pruebas han desgastado la esperanza que había en ti. Tal vez hoy sientes que los problemas son más grandes que tu fe, pero déjame decirte que hay un Dios que lo conoce todo y está dispuesto a escuchar tu clamor.
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3: El cáncer es una enfermedad muy temida, principalmente porque hay muy pocos tratamientos para la mayoría de los tipos de cáncer. ¿Por qué es esto? Primero, por la presencia del cáncer, que se descubre de repente y muchas veces ocurre en un estado avanzado, antes de que la persona incluso sepa que tiene cáncer. Segundo, el cáncer ocurre en la mayoría de los órganos del cuerpo. Puede ser mejor tratado si se da sobre un órgano del cuerpo. María, por ejemplo, tenía 43 años, y era una madre de una hija de 16 años. Ella trabajaba como contadora. No tenía problemas médicos que supiera y se sentía bien. Incluso nadaba 2 veces a la semana en una piscina local, lo que le ayudaba a sentirse en forma. Un día, luego de nadar y secarse, sintió un pequeño bulto en uno de sus senos. Nunca lo había notado antes. Sabía del cáncer de seno y sabía que era muy común. Había escuchado que las masas indoloras en el seno debían examinarse inmediatamente por un médico. María hizo eso. Fue a ver a su doctor y él la examinó y sintió esa masa en su seno. Entonces ordenó una mamografía, que son rayos X especiales para mujeres que pueden detectar cáncer de seno. Se realizó el examen y luego regresó al médico para ver los resultados. María estaba muy preocupada de si tendría cáncer y le pidió a su esposo que la acompañara. Cuando llegaron, el doctor les dijo que la mamografía mostraba que podía tener cáncer. Su peor temor se realizó. Sin embargo, el doctor le dijo que la mamografía no era concluyente del cáncer, sino solo sugestivo. María debía realizarse una biopsia de la masa en su seno y luego examinarían la biopsia. El doctor le dijo que en muchas mujeres donde los rayos X indican que es cáncer, a veces no lo tienen. La biopsia fue programada para la semana siguiente. La cirugía para esta biopsia es menor. María toleró la intervención sin ningún problema. La biopsia mostró que su seno sí tenía cáncer. Estaba devastada por las noticias. El doctor le dijo, sin embargo, que el cáncer de seno aparecía limitado a ese lugar y no se había esparcido. El doctor le indicó que necesitaría una cirugía mayor para remover su seno y de esa forma el cáncer no se esparciría. Ella estuvo de acuerdo con esto y la cirugía se realizó a la semana siguiente. María conoció a otras mujeres que tenían cáncer de seno en la clínica. Algunas no habían sido tan afortunadas como ella, ya que necesitaban radiación o quimioterapia, además de la cirugía. Algunas de las mujeres se enfermaban mucho debido a la radiación y quimioterapia. Muchas personas tienen cáncer y con ello algunas tienen un gran sentimiento de desesperanza. ¿Cómo pueden tener ellos esperanza y propósito en la vida en medio del sufrimiento tanto físico como emocional? Hay un libro escrito por un hombre llamado Pedro en la Biblia, escrito a personas que estaban sufriendo. En este libro, el autor Pedro habla de cómo podemos tener esperanza. Él escribió esto: «Bendito el Dios y Padre de nuestro Señor Jesucristo, que según su grande misericordia nos hizo renacer para una esperanza viva por la resurrección de Jesucristo de los muertos, para una herencia incorruptible, incontaminada e inmarcesible, reservada en los cielos para vosotros, en lo cual vosotros os alegráis, aunque ahora, por un poco de tiempo, si es necesario, tengáis que ser afligidos en diversas pruebas». Tenemos una esperanza viva por lo que Jesucristo hizo por nosotros cuando murió en la cruz y luego resucitó de la muerte. Tenemos un nuevo nacimiento que nunca perece ni se desvanece. Podemos regocijarnos porque Jesucristo nos ha dado tan grande esperanza, a pesar de que por poco tiempo tengamos que sufrir algunas pruebas. ¿No es el caso de María? Ella está sufriendo con su cáncer y el trauma físico y emocional por el que está atravesando. Todos queremos tener esperanza en medio del sufrimiento. ¿Cómo podemos tenerla? ¿Cómo podemos llegar a conocer esta clase de esperanza para que incluso en medio del sufrimiento podamos tener esperanza? Tenemos esta esperanza creyendo en la resurrección de Jesucristo de la muerte. Algunos tal vez digan, yo no creo ni en Jesucristo, o que Él haya muerto por mí, o tal vez a ellos ni siquiera les interesa esto, que Él vivió y también murió por nuestros pecados. La Biblia también menciona esto. Dice en el libro de Corintios, y si Cristo resucitó, vuestra fe es vana. Aún estáis en vuestros pecados. Entonces, también los que durmieron en Cristo perecieron. Si en esta vida solamente esperamos en Cristo, somos los más dignos de conmiseración de todos los hombres. Somos personas sin esperanza eterna si no creemos que Jesucristo se levantó de la muerte. Y somos más dignos de conmiseración si no creemos en Jesucristo. ¿Por qué es esto? Porque la muerte y sepultura y luego resurrección de Jesús de la muerte es el único evento en la historia que muestra el poder victorioso de Dios sobre la muerte. ¿De qué otra forma podría haber resucitado Jesús si Dios no lo hubiera levantado de la tumba? Ciertamente su propio poder no hizo esto. Otra persona de seguro no lo hizo. Un fantasma no lo hizo. Otro Dios no hizo esto. Solo el Señor, Dios Todopoderoso, tiene el poder para hacer esto. En esta resurrección de Jesucristo de la muerte que nos da esperanza, allí está el secreto de esa esperanza. Nada más muestra que finalmente Dios tiene control sobre la muerte y el efecto de la muerte en nuestras vidas. Es por esto que podemos alabar a Dios por lo que ha hecho y es por esto que las personas como María pueden tener esperanza en medio de sufrimientos y pruebas en la vida. Antes de hablar más acerca de la resurrección de Jesucristo, de la muerte y la esperanza que esto da a las personas con cáncer, regresemos a hablar del tratamiento del cáncer. Personas como María tienen muchas preguntas acerca de su tratamiento. El asunto más importante del cáncer es que se haga un correcto diagnóstico. Muchas personas creen que tienen cáncer, pero al hacerse los análisis descubren que no es así. Sus temores son infundados. Algunas personas sí tienen cáncer, pero la biopsia muestra que no está tan avanzado, o el tipo de cáncer que tienen no es tan agresivo como ellos pensaban. Muchas personas piensan, tengo cáncer, así que voy a morir pronto. Esto le sucede a algunos pacientes, pero para la mayoría no es así. Por eso el primer paso en el tratamiento del cáncer es tener un buen y acertado diagnóstico. Segundo, es importante tener el procedimiento adecuado luego del diagnóstico. Muchas personas en una operación sencilla y menor que se realiza con anestesia local solucionan el problema. Sin embargo, algunas veces es necesario realizar un procedimiento mayor, pero este caso no es tan frecuente. Muy pocas veces los pacientes tienen complicaciones con los procedimientos menores. De hecho, la mayoría de las personas pueden regresar a su hogar el mismo día luego de realizar este tipo de procedimiento menor. Tercero, es importante decidir si se necesita una operación mayor. No todos los tipos de cáncer, luego que se diagnostican, requieren una operación. Por ejemplo, la leucemia. Una vez que se ha diagnosticado, no se necesita operación. Sin embargo, una vez que se diagnostica cáncer de colon, por ejemplo, o de intestino grueso, generalmente se necesita una operación mayor para remover la enfermedad del colon y para ver cuán avanzada está la enfermedad. Esta es una parte muy importante en el tratamiento de cáncer, ver la extensión o expansión del mismo. Así que este tipo de cirugía debe hacerla un cirujano con mucha experiencia. Una vez que se remueve la mayor parte del cáncer con la cirugía y el doctor ve la extensión del cáncer, tal vez se necesiten otros rayos X especiales. ¿Para qué es esto? Esto es para ver si el cáncer se ha expandido a otras partes del cuerpo, por ejemplo, los pulmones, hígado, huesos y cerebro, que generalmente tienen cáncer que se ha expandido a ellos. ¿Por qué es importante saber la extensión del cáncer en el cuerpo? Esto permite a los doctores determinar otro tratamiento que sea necesario, como radiación o quimioterapia. La mayoría de las personas que tienen que tomar quimioterapia la toman varias veces en la semana durante varios meses, tal vez de 2 a 6 meses. Por lo general, no es más largo que eso. Luego de ese tiempo, el doctor tal vez repita los exámenes de sangre o de rayos X para ver si el cáncer se ha ido totalmente. Es también generalmente al comienzo del tratamiento, cuando el doctor ordena terapia de radiación. El tratamiento de radiación generalmente dura lo mismo que la quimioterapia o incluso menos. La Biblia en el libro de Romanos dice lo siguiente: antes, en todas estas cosas, somos más que vencedores por medio de aquel que nos amó. Por lo cual estoy seguro de que ni la muerte, ni la vida, ni ángeles, ni principados, ni potestades, ni lo presente, ni lo porvenir, ni lo alto, ni lo profundo, ni ninguna otra cosa creada nos podrá separar del amor de Dios que es en Cristo Jesús, Señor nuestro. ¡Qué gran afirmación de esperanza! Nada, absolutamente nada, puede separarnos del amor de Dios que es en Cristo Jesús. Esto es un gran consuelo. Jesucristo nos dice esto mismo: no se turbe vuestro corazón. Creéis en Dios, creed también en mí. En la casa de mi Padre muchas moradas hay. Si así no fuera, yo os lo hubiera dicho. Voy, pues, a preparar lugar para vosotros. Y si me fuere y os preparare el lugar, vendré otra vez y os tomaré a mí mismo, para que donde yo estoy, vosotros también estéis, y sabéis a dónde voy y sabéis el camino. Jesús mismo en el cielo preparará lugar para nosotros. Sin embargo, usted tal vez se pregunte cómo conocer a Cristo y así poder tener vida eterna. La Biblia dice lo siguiente, que si confesares con tu boca que Jesús es el Señor y creyeres en tu corazón que Dios le levantó de los muertos, serás salvo. Si yo creo que Jesucristo es el Señor de mi vida, incluso con cáncer, y que Jesús murió en la cruz por mis pecados y luego resucitó de la muerte, entonces soy salvo. Usted también, que me escucha, puede serlo. ¡Qué gran promesa, tanto para pacientes con cáncer y personas que no tienen cáncer! Repita ahora conmigo. Señor Jesús, te recibo como mi Salvador. Creo que tú eres el Hijo de Dios que vino para salvarme. Te doy gracias en el nombre de Jesús. Amén. Le invito para que me escriba muy pronto a la dirección que escuchará ahora. Dios le bendiga.
2: Por hoy es todo. Si tiene preguntas o inquietudes relacionadas con el tema de hoy, escriba a drlucas@transmundial.org. Si lo prefiere, hágalo a la casilla de correo 5051 Montevideo, Uruguay. Reitero, drlucas@transmundial.org o casilla de correo 5051 Montevideo, Uruguay. Fue una producción de Radio Transmundial.

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1: Vida real en familia.
2: ¿Por qué cree que las parejas casadas no oran juntas?
3: Pienso que muy pocas parejas cristianas oran juntas porque están ocupadas y no tienen a la oración como una prioridad en sus vidas. Si se dieran cuenta de su importancia, muchas parejas lo harían.
2: Hace algunos años atrás, el Ministerio Vida en Familia realizó una investigación y descubrió cosas muy interesantes. Las parejas que oran juntas frecuentemente, al menos 3 veces por semana, tienen mayores niveles de satisfacción marital que aquellas que no lo hacen. ¿Qué cree que ocurriría con la tasa de divorcio en la iglesia si esposos y esposas oraran juntos constantemente? Bueno, creo que el número de divorcios podría reducirse a la mitad cada mes y en una década el divorcio se convertiría en algo poco común en la comunidad cristiana. Un pensamiento final. Si usted quiere un antídoto contra el divorcio, entonces desde hoy haga un compromiso de orar con su cónyuge todos los días. Ore con honestidad y humildad y pídale a Dios que trabaje en su vida y en su matrimonio. Yo le prometo que Él lo hará. Soy Dennis Reini y esto es Vida Real en Familia.
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0: 6, 2 minutos.
1: ¿Sabías que ser pesimista puede alterar permanentemente tu cerebro? Estudios científicos demuestran que la negatividad reconecta el cerebro para mal. Si te quejas con frecuencia, te irritas por cualquier cosa o ves el lado negativo a todo, siempre te sentirás infeliz.
2: 5 minutos.

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2: Vamos, joven perezoso, fíjate en la hormiga, fíjate en cómo trabaja y aprende a ser sabio como ella. La hormiga no tiene jefes, ni capataces, ni gobernantes, pero durante la cosecha recoge su comida y la guarda. Jovencito perezoso, ¿cuánto más seguirás durmiendo? ¿Cuándo vas a despertar? Te duermes un poco, te tomas la siesta, tomas un descansito y te cruzas de brazos. Así acabarás en la más terrible pobreza. He leído lo que dice la Santa Biblia en el libro de Proverbios, capítulo 6, versículos desde el 6 hasta el 11. Hola amigos, soy Donizetti Barrios y les doy una cordialísima bienvenida a Promesas de Dios. Un abrazo fraternal. Rompe costillas para cada uno de ustedes. Gracias por estar en este día y a esta hora en nuestra sintonía. Muchísimas gracias en segundo lugar por contarle a sus amigos, vecinos, compañeros cómo nos pueden escuchar. Explicarles a qué hora, en qué frecuencia, si es una emisora, en qué página de internet. Gracias por ello. En tercer lugar, gracias por escribirnos y comentarnos con detalles de qué forma, de qué manera, cuándo, cómo, dónde este programa les ha llevado un buen beneficio. Usted me dirá, mire, este programa me ha ayudado mucho porque me han hablado de esto, esto, aquel día, tengo apuntada la fecha, sucedió esto, esto y aquello. Esos detalles los apreciamos muchísimo, de verdad que muchísimas gracias por ello. En cuarto lugar, gracias, gracias, muchísimas gracias por orar por nosotros cada día. Gracias porque el hecho de que usted hable con Papito Dios y le diga, Señor, acuérdate de esta familia, acuérdate de este señor, acuérdate de estos presentadores de radio. Cuando usted hace eso, Dios escucha esa oración y nos bendice muchísimo. De verdad que valoramos mucho el que usted ore por nosotros. Un millón de gracias por ello. E iniciamos nuestro espacio en este día dando gracias a Papito Dios porque nos estamos acostumbrando a ser personas agradecidas. Estoy hablando de ser agradecido. Bueno, demos ejemplo, arranquemos, que la primera oración no sea para pedir, sino para agradecer. Una oración en la que pensamos en qué cosas hay para darle gracias al Señor, qué motivos de gratitud tenemos. Y en medio de tantas cosas que podemos agradecerle a Papito Dios, vamos a darle las gracias por el oportuno socorro. Papito Dios, muchísimas gracias por atendernos justo en el momento en que te necesitamos. El oportuno socorro. Ese socorro viene de ti, Señor. Y lo mejor es que tú llegas a tiempo. La policía podrá llegar tarde. Los bomberos podrán demorarse. La ambulancia podrá llegar tarde. Un amigo podrá llegar a la hora que no es llegar tarde. Pero tú no llegas retrasado nunca, Señor. Llegas en el momento exacto, ni antes ni después. Y queremos darte gracias por ser nuestro oportuno socorro. Podemos mirar hacia ti y saber que ahí estás, que no se te va a hacer tarde, que no vas a decir, ah, eso dejémoslo para otro día. Otro día le contesto a la oración, ahora estoy muy ocupado. Qué bueno que contigo no es así. Gracias, Papito Dios, por ser nuestro oportuno socorro. Oramos en el nombre de Jesús. Amén.

convierta en piedras de apoyo los ladrillos que otros le arrojan. Todas las grandes ideas crean conflicto. En otras palabras, su destino crea desafíos y crítica. Toda gran idea tiene tres niveles de respuesta. Es imposible, no gaste tiempo ni dinero. La segunda, es posible, pero tiene un valor limitado. Y la tercera, siempre dije que esa era una buena idea. Nuestra respuesta a la crítica debería ser lo que dice la Biblia en 2 Corintios capítulo 4, versículos 8 y 9. Estamos atribulados en todo, mas no angustiados, en apuros, mas no desesperados, perseguidos, mas no desamparados, derribados, pero no destruidos. Criticar a los cristianos es el lenguaje del diablo. La Biblia dice que el diablo es el acusador de los hermanos. Por lo tanto, deberíamos considerar que el que de vosotros esté sin pecado sea el primero en arrojar la piedra, como lo dice la Biblia en Juan capítulo 8, versículo 7. Atención, hombres. Antes de criticar a otro, mire de cerca al hermano de su hermana. Mírese a usted mismo. Es la pequeña voz de la conciencia la que deberíamos oír en vez de las ruidosas explosiones de condena. La crítica es siempre parte de un desarrollo sobresaliente. Si su altura le pone por encima de la multitud, debe esperar más críticas que ramos de flores. Satanás siempre ataca a quienes tienen las mejores posibilidades de herirlo. Dios siempre obra desde adentro hacia afuera. El diablo trata de avanzar desde afuera hacia adentro. Quien quiera que critica a otros con usted, le criticará a usted. Si alguien le subestima, solo trata de reducirle a su tamaño. Nunca se erigió una estatua en honor a un crítico. Siempre puede reconocer el fracaso por la forma en que critica al éxito. El que puede, hace. El que no, critica. Por lo general, los que se quejan de cómo rebota la pelota son los que la arrojaron. Si no fuera por los hacedores, los críticos quebrarían. La envidia provee el barro que el fracaso arroja al éxito. Los críticos que arrojan barro simultáneamente se van hundiendo. Las mentes estrechas son las primeras en condenar amplias ideas. Si la gente habla de usted en forma negativa, viva de manera tal que nadie le crea. El temor a la crítica es el beso de muerte en la búsqueda del éxito. Si teme la crítica, morirá sin haber hecho nada. Un hombre próspero es aquel que puede poner un fundamento firme con los ladrillos que otros le arrojan. La crítica es un cumplido cuando usted sigue el plan de Dios.

0: Hoy es el día para que cobres tu cheque por la fe en el Banco de la Fe.
1: Aquí está tu cheque para el día de hoy para que lo cobres por la fe en el Banco de la Fe. Este cheque es para ti, intransferible, tuyo. Debes firmarlo, endosarlo, apersonarte de él y cobrarlo por la fe en el Banco de la Fe. No le puedes pedir a otra persona que te lo cobre. Y aparte de ello, debes cobrarlo en el Banco de la Fe, porque en otro banco no lo van a reconocer y no te lo van a pagar. Estoy sacando este cheque del libro de cheques del Banco de la Fe de Charles Spurgeon, de la serie Grandes Devocionales de Libros Clie. Y el de hoy se encuentra en Job, capítulo 33, versículos 27 y 28. Él mira sobre los hombres, y el que dijere, pequé y pervertí lo recto, y no me ha aprovechado, Dios redimirá su alma, que no pase al sepulcro, y su vida se verá en luz. Esta es una palabra de verdad sacada de la experiencia de un hombre de Dios y que puede ser considerada como una promesa. Cuanto el Señor ha hecho y está haciendo, continuará llevándolo a cabo hasta tanto que el mundo subsista. El Señor aceptará cuantos a Él acudan, confesando sinceramente sus pecados. Dios siempre está atento para descubrir a todos los que están tristes a causa de sus pecados. ¿No podemos nosotros aplicarnos estas mismas palabras? ¿No hemos pecado voluntaria y personalmente de modo que hemos podido decir con verdad, he pecado? ¿No hemos pecado intencionadamente pervirtiendo lo recto? ¿No hemos pecado de suerte que ha sido posible reconocer que de nada nos ha aprovechado y que solo nos acarreó la muerte eterna? Vayamos a Dios con esta confesión sincera. Dios no exige más, pero tampoco nosotros podemos darle menos. Presentemos su promesa en nombre de Jesús. Él librará nuestra alma del abismo del infierno, cuya boca está abierta para tragarnos. Él nos concederá vida y luz. ¿Por qué desesperar? ¿Por qué dudar? El Señor jamás defrauda a las almas sencillas. Piensa bien lo que dice. Los culpables pueden ser perdonados. Quienes merecen la condenación pueden recibir absolución gratuita. Señor, a ti confesamos nuestros pecados e imploramos tu perdón.

0: ¡El correo!
1: Veamos lo que ha traído el cartero para el día de hoy. Aquí hay un mensaje especial para una persona especial. Veamos lo que trae en su interior este sobre. Dios ha tenido que mover todas las circunstancias, tiempo, espacio. ¿Para qué? Para que tú estés escuchando este mensaje en este preciso instante de tu vida. ¿Para qué? Para que tu vida sea enriquecida, transformada, mejorada. Dice así el mensaje: estoy convencido de que nada podrá apartarnos de su amor. Se refiere al amor de Dios. Ni la muerte, ni la vida, ni los temores al presente, ni nuestra preocupación por el futuro, ni el lugar donde estemos, ya sea el más alto o el más profundo, ni los ángeles, ni los poderes del mismo infierno. Nada podrá separarnos del amor de Dios que demostró nuestro Señor Jesucristo al morir por nosotros. Esto está en la Biblia en Romanos capítulo 8, versículos 38 y 39.

0: Damas y caballeros, hacemos una breve pausa y ya entramos con la segunda parte de Promesas de Dios a través de CBC.
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0: Aquí estamos entrando con la segunda parte de Promesas de Dios a través de CBC. Don Iseti Barrios acompañándote. Quiero recordarles el correo electrónico por si quiere enviarnos un mensaje. promesas@cbclavoz.com. CBC La Voz se escribe todo en minúscula y pegado sin guiones. La C de cielo, la V con la que escribes Victoria y otra vez la C de cielo. Allí diría CBC. Luego La Voz, la L de luz, la A de amor, la V de Victoria, la O de oración y la Z con la que escribe corazón. promesas@cbclavoz.com. Y si desea enviarnos una carta a través del correo convencional, hágalo al apartado postal 2889, Miami, Florida 33144, Estados Unidos.
5: ¡Lo!

0: A esta hora estás escuchando Promesas de Dios a través del sistema satelital CBC La Voz. Don Isetti Barrios te está acompañando. Y ahora de los devocionales en pijama comparto uno que se titula Oye a tu padre y no desprecies a tu madre. Se basa en Proverbios capítulo 1, versículos 8 y 9 que dice así: Hijo mío, escucha las correcciones de tu padre y no abandones las enseñanzas de tu madre. Adornarán tu cabeza como una diadema. Adornarán tu cuello como un collar. Y el devocional dice de la siguiente manera: Cuando el sabio Salomón escribe en su libro de Proverbios que un hijo debe seguir la instrucción de su padre y la dirección de su madre, lo está diciendo dentro de un contexto judío en el cual el papá y la mamá no son unos delincuentes que abusan de sus hijos, sino dos seres de bien que están interesados auténticamente en el bienestar de sus descendientes y que están cumpliendo con el papel de educadores y guías espirituales dentro del hogar. La ley de Moisés había enfatizado el hecho de que la instrucción temprana se debía dar en la casa, no endosársela ni a la iglesia, ni a la escuela, ni al gobierno. Es por ello que el papá y la mamá no solo preparaban a sus hijos para un oficio determinado en la vida, sino que le enseñaban todo lo concerniente a las leyes de Dios, exigiéndoles que fuesen capaces de recitar de memoria la Torá, los libros de la ley, tal y como hoy en día un jovencito canta el himno de su país. Por eso, no debe extrañarnos que a los 12 años, como un típico chico de su edad, Jesús ya fuese capaz de hablar sobre la ley con los doctores en teología en Jerusalén, sin haber pasado por una escuela rabínica, aunque por supuesto él rebasaba en inteligencia a sus amigos, pues según el relato bíblico, no solo hacía cuestionamientos muy inteligentes, sino que también respondía a preguntas difíciles, por lo cual asombraba a todos. En contraste con la manera de pensar que recomienda el sabio Salomón a los hijos con respecto a los padres, un conocido chiste dice que los jóvenes evolucionan así. A los 8 años, mis padres son unos genios. A los 15 años, mis padres no me comprenden. A los 20 años, mis padres son unos anticuados. A los 30 años, mis padres a veces tienen razón. A los 40 años, mis padres tienen mucha experiencia. A los 50 años, mis padres siempre tenían razón. A los 60 años, lástima que mis viejos ya no estén. Eran unos genios. No reaccionemos demasiado tarde. Aprendamos a conversar con los padres, a oír sus consejos, a escuchar atentamente de sus experiencias, a beber de su sabiduría y a no despreciarlos u ofenderlos con gestos o frases hirientes, aunque no compartamos algunos de sus criterios. Es una lástima que algunos hijos, por haber alcanzado mayores logros académicos o financieros que sus progenitores, se sientan superiores a ellos.
1: Llegó el quitapena.

Escuchas Promesas de Dios a través del sistema satelital CBC La Voz. Don Iseti Barrios te está acompañando. Hay algunas personas que piensan así. ¿Cómo puede usted decir que Jesús es el único camino al cielo? Bueno, eso es lo que la Biblia enseña. Imaginemos por un momento que usted acaba de herir terriblemente mis sentimientos. Usted me dijo y me hizo algunas cosas muy crueles. ¿Podría usted simplemente ir a cualquier persona y disculparse con ella a fin de restablecer nuestra relación? Desde luego que no. Lo mismo ocurre en nuestra relación con Dios. Los seres humanos hemos pecado contra Dios por lo que hemos dicho y hecho. Por lo tanto, debemos ir a Él para restaurar nuestra relación. No a Buda, no a Alá, no a Krishna o alguna otra deidad imaginaria de fabricación humana. Una persona debe ir a Cristo y a través de Él, porque Él es Dios. Él no es una ciudad como Roma, de la que se pueda decir todos los caminos conducen a Roma. Dios es un ser personal que ha brindado el don de la salvación, como lo dice la Biblia en Romanos 6:23, a todos los que pongan su confianza en su Hijo Jesús. Si una persona pone su fe en otro salvador, llámese Buda, Brahman o Alá, descubrirá en el día del juicio que su Dios no ha hecho nada para su bienestar eterno, porque su llamado Dios, como está en 1 Corintios 8:5, no existe. También lo dice en Isaías 43:11 y 45:5. El doctor John Glenn, astronauta, dijo lo siguiente: para mí, observar este tipo de creación y no creer en Dios resulta imposible. Y el doctor George F. R. Ellis, destacado cosmólogo teórico, educado en la Universidad de Cambridge y profesor de matemática aplicada de la Universidad del Cabo en Sudáfrica, dijo: la naturaleza de Dios se revela en la forma más perfecta en la vida y enseñanza de Jesús de Nazaret, quien fue enviado por Dios para revelar la naturaleza divina, tal como se registra en el Nuevo Testamento de la Biblia.

0: Donnie, toma por favor tu Biblia y compártenos una linda promesa de Dios para que la podamos reclamar en este día.
1: Primera Timoteo capítulo 4, versículo 1 dice: El Espíritu Santo ha dicho claramente que en los últimos tiempos algunas personas dejarán de confiar en Dios, serán engañadas por espíritus mentirosos y obedecerán enseñanzas de demonios. Dios te está diciendo que te cuides, porque te van a engañar. ¿Y cómo se engaña a una persona? Diciéndole algo que no es verdad, pero de forma tal que suene a verdad, que tenga apariencia de verdad, que huela a verdad. Es decir, en apariencia todo es verdad, todo está bien, es perfecto. Pero indagando, profundizando, orando y pidiendo discernimiento, comienzan a aparecer grietas. Comienza uno a notar que hay cosas que no están acordes con la palabra de Dios. Así es que voy a orar para que el Señor te guarde y te proteja de todos aquellos que quieren engañarte y ponerle lazo a tu alma. Papito Dios, aquí está esta persona que fácilmente puede ser víctima de engañadores. Hay espíritus malos que quieren arrastrarle a malas doctrinas, espíritus mentirosos, personas con doctrinas de demonios que se ven aparentemente muy buenas y quieren dañar a esta persona. Yo te pido en el nombre de Jesús que le des discernimiento, que le hables, que le muestres a través de tu palabra y que les abras los ojos espirituales para que puedan ver claramente las estratagemas del enemigo, sus artimañas. Señor, ayúdales a perseverar en el camino correcto. En el nombre de Jesús te lo pido. Amén. Cuando veas la respuesta de Dios a esta oración y veas cómo Dios te va mostrando cosas que no están bien en esos grupos a donde te están invitando, entonces me escribes y me compartes. Me escribes a promesas@

cbclavoz.com. Repito, promesas@cbclavoz.com. Me escribes y me cuentas con detalles, Miradoni. A raíz de tu oración tal día, esto ha sucedido, Dios me ha hablado de esta y esta manera, me ha mostrado esto, esto y aquello. Me cuentas esos detalles, por favor. Recuerda el correo promesas@cbclavoz.com.

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1: Amigos, así llegó la parte final de Promesas de Dios por este día. Gracias por habernos acompañado. Por favor, cuando se levante de su cama, no ponga los pies en el suelo, sino las rodillas, para comenzar el día con oración. Es el deseo de Dios y el mío, el de Donizetti Barrios, que ustedes sean prosperados en todas las cosas y que tengan salud, así como prosperan sus almas.
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0: 7:03.
1: Tranquilo, el día que menos lo pienses, aprenderás a que te importe menos lo que los demás piensen de ti y a que te importe más lo que tú piensas de ti. Y recuerda, no le tienes que gustar a todo el mundo.
2: No todo el mundo tiene buen gusto.

0: Existen variedades de té y formas de acompañarlo, pero nada como un tecito de manzanilla en la presencia del que todo lo puede. Tecito de manzanilla, con la doctora María Burton. María, estamos hablando acerca del bautismo del creyente dentro del tema del discipulado, porque la gran comisión que nos ha dejado Jesucristo dice: por tanto, id y haced discípulos, bautizándolos en el nombre del Padre, del Hijo y del Espíritu Santo. ¿Qué significa esto?
1: Ok, cuando el Señor nos da este mandato en Mateo 28, ahí los versículos 19 y 20, nos está dando una orden y nos está diciendo: id y haced discípulos. Recuerda que un discípulo es un seguidor, un aprendiz de Cristo. Entonces, cuando esa persona vamos y le predicamos la palabra de Dios y recibe a Cristo, se convierte en un discípulo porque es un seguidor y un aprendiz. Y nosotros como discipuladores debemos de hacer el énfasis de que él sepa que ahora es una nueva criatura y también de llevarlos al ejemplo que Dios nos dio en la gran comisión, el mandato de bautizarlos en el nombre del Padre, del Hijo y del Espíritu Santo. Y varias escrituras bíblicas nos dicen que ese es el modelo bíblico porque Jesucristo fue bautizado para servir de ejemplo. Además, el bautismo es simple y llanamente un símbolo externo de lo que ha sucedido internamente en nosotros. Y si buscamos Colosenses capítulo 2, versículo 12, Anabel, y puedes leérnoslas a las que estamos escuchando el mensaje, yo que lo estoy enseñando. Vamos a leer, estamos en Mateo 28, 19, 20, hablando también del discipulado en 2 de Timoteo, capítulo 2, versículo 2. Y ahora Anabel va a estar buscando y leyendo para nosotras Colosenses, capítulo 2, versículo 12.
0: Dice: sepultados con él en el bautismo, en el cual fuisteis también resucitados con él, mediante la fe en el poder de Dios que le levantó de los muertos.
1: Entonces, lo que está diciendo ahí, cuando tú eres sepultado, cuando eres introducido en esa agua, ahí ha quedado la vieja Anabel.
0: Es como una simbología de que estoy revistiéndome de una nueva naturaleza.
1: Amén.
0: O sea, dejo lo viejo, dejo lo pasado y me convierto en una nueva persona.
1: Te estás colocando el uniforme de Cristo. La gente que está allí está viendo que Anabel ahora pertenece al Señor y que está siendo... Presten mucha atención a lo que voy a decir. El bautismo es para el creyente, porque primero la gran comisión dice que debes convertirte en discípulo, o sea, que debes recibir a Cristo, debes ser un seguidor de Cristo, un aprendiz, un estudiante, y nosotros los discipuladores debemos enseñar quién eres en Cristo y cuál es el siguiente paso a seguir que Cristo ha mandado, no que nosotros lo estamos inventando o que la iglesia lo está imponiendo. Es lo que la gran comisión nos está mandando hacer.
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0: ¿Quieren venir a San Gatisco con nosotros? ¡Hagámoslo!
1: En la nueva película Gabby's Dollhouse, The Movie, una popular serie infantil de Netflix da salto a la televisión a la pantalla grande. Esta mezcla de animación y acción real cuenta la historia de una niña llamada Gabby, que al tocar su diadema con orejas de gato se encoge para poder jugar con sus juguetes felinos en una casita de muñecas al estilo Barbie. Pero cuando la casita cae en manos de una villana llamada Vera, Gabby debe rescatar a sus amigos y ayudar a Vera a aprender nuevamente cómo jugar. Esta película, clasificada G, está dirigida a un público un poco mayor que el de la serie. Incluye algunos elementos de magia, un poco de meditación oriental y chistes con arena para gatos. Por eso le damos a Gabby's Dollhouse The Movie 4 estrellas de 5 por su contenido para el entretenimiento familiar. Para otras evaluaciones visita pluggedin.com. Conectándolos al mundo del entretenimiento popular, soy Esteban Porras. Conectados es una producción de Enfoque a la Familia.

0: 8, 2 minutos.
1: Angustiarte, preocuparte y ponerte de mal genio no soluciona nada.
2: Al contrario,
1: te puede traer peores problemas. Por tanto, relaja tu cuerpo, pon tu mente en paz y pon las cosas en manos de Dios. Encárgaselas a Él y espera. Las soluciones de Dios siempre son mejores que las nuestras.
2: Siempre son mejores que las nuestras.
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7: Taylor Swift confirmó que escribió una canción original para Toy Story 5 titulada I Knew It, I Knew You, inspirada en Jessie. Se estrena este 5 de junio en plataformas digitales, 2 semanas antes del estreno de la película.
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0: 9, 2 minutos.
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3: Histórico golpe al narcotráfico en Antofagasta. Incautan 2,8 toneladas de droga en operativos conjuntos. Gobierno lanza campaña para promover viajes responsables durante vacaciones de invierno. Alertan por 86 casos de explotación sexual infantil en la región de Coquimbo.
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3: Hola, ¿qué tal? ¿Cómo están? Soy María Belén Araya y les doy la bienvenida a este informe de noticias. Las vacaciones de invierno movilizarán a miles de personas dentro y fuera del país durante las próximas 2 semanas. Con la campaña Viajero Responsable, el gobierno busca promover deslizamientos seguros, informados y respetuosos con las comunidades que reciben visitantes. El informe completo lo tiene Pablo Ortiz.
4: El Ministerio de Relaciones Exteriores lanzó la campaña Viajero Responsable con motivo de las vacaciones de invierno, entregando recomendaciones para quienes viajarán dentro y fuera del país durante las próximas semanas. En el marco de la iniciativa, la Subsecretaría de Turismo María Paz Lagos destacó la importancia de este periodo para las economías locales y llamó a los viajeros a contribuir al desarrollo de los destinos que visiten.
5: Junto con el viaje y lo recreativo, lo importante también desde el sector es, y por eso hemos dicho que queremos que el turismo pase de las páginas recreativas a las páginas económicas, es un importante sector que mueve las economías locales, mueve a los artesanos, mueve los restaurantes, mueve una cadena de valor muy virtuosa. Entonces, yo siempre digo, cuando uno está viajando, tiene que pensar que además está contribuyendo a la economía y normalmente como a las economías locales.
4: La campaña recomienda contratar seguros de viaje, revisar la vigencia de los documentos de identificación, verificar los requisitos de ingreso de cada país y planificar adecuadamente los desplazamientos para enfrentar eventuales imprevistos. Las autoridades también enfatizaron la necesidad de respetar las leyes y culturas de los lugares visitados, evitar conductas discriminatorias y conocer el rol de los consulados, a los que pueden asistir los chilenos en el exterior ante determinadas situaciones de emergencia.
2: Lo que le pasa a Santiago no le pasa a Chile. ¿Qué pasa en Chillán?
3: El nuevo Instituto Teletón de Ñuble ya recibió sus obras definitivas y atenderá a cerca de 800 niños y jóvenes. El recinto, financiado con 12.000 millones de pesos, evitará largos viajes de familias hacia Biobío y Maule.
2: Osorno.
3: Bomberos de Osorno superó los 111 millones de pesos en la campaña del Sobre 2026 y busca alcanzar un récord histórico. La institución llamó a devolver los sobres pendientes y destacó el crecimiento de los aportes digitales.
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3: La posibilidad de que Rancagua se convierta en alternativa para ampliar la capacidad penitenciaria del país generó una fuerte reacción en la región de O'Higgins. La polémica surgió luego de que el subsecretario de Justicia, Luis Silva, señalara que la ciudad podría transformarse en un plan B si no prospera la ampliación de Santiago 1. El gobernador regional Pablo Silva cuestionó que la medida se planteara sin consulta previa y afirmó que la región no puede ser considerada como una solución para problemas de la región metropolitana.
6: Como ya lo hemos dicho, no nos parece para nada esa alternativa, no queremos ser plan B, no queremos ser el patio trasero de la región metropolitana, no creemos que sea necesario ampliar la cárcel de acá, ya tenemos suficientes delincuentes en esa cárcel de alta peligrosidad y lo que redunda también en el sector. No estamos dispuestos, ¿no es cierto?, y vamos a estar en contra de cualquier posibilidad de ampliar la cárcel o de una nueva instalación aquí en la región de O'Higgins.
3: En la misma línea, el alcalde de Rancagua, Raimundo Agliati, criticó que las autoridades locales se enteraran de la propuesta por los medios de comunicación y sostuvo que una decisión de este tipo debe considerar sus efectos sobre el desarrollo urbano y la calidad de vida de los habitantes. Las críticas también llegaron desde parlamentarios de distintos sectores políticos. Diputados y senadores calificaron la propuesta como un error y un despropósito, insistiendo en que cualquier definición sobre infraestructura penitenciaria debe discutirse con las comunidades y autoridades regionales antes de ser anunciada públicamente. La explotación sexual infantil mantiene en alerta a las autoridades de la región de Coquimbo, donde se reportan 86 casos, principalmente en adolescentes mujeres. El informe completo lo tiene Ornella Mellado.
7: Las autoridades de la región de Coquimbo alertaron sobre la existencia de 86 casos de explotación sexual de niños, niñas y adolescentes, una de las vulneraciones más graves a los derechos de la infancia. La mayoría de las víctimas tiene entre 11 y 17 años y el 90% corresponde a mujeres. La directora regional del Servicio de Protección Especializada a la Niñez y Adolescencia, Macarena Vallejos, manifestó preocupación por el aumento de situaciones vinculadas a medios digitales y redes sociales, señalando que estos espacios se han transformado en mecanismos de captación y vulneración de menores. La autoridad explicó que la región impulsa una mesa especializada que reúne a diversas instituciones para fortalecer la prevención, detección y protección de las víctimas, además de mejorar la coordinación frente a este tipo de delitos. Desde la Policía de Investigaciones advirtieron que los responsables utilizan cada vez más herramientas tecnológicas para cometer estos ilícitos, por lo que llamaron a las familias a estar atentas a señales de alerta como la aparición repentina de dinero, teléfonos de alta gama u otros bienes en poder de menores.
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3: En Antofagasta se concretó un histórico golpe al narcotráfico. Tras un operativo, se incautaron más de 2 toneladas de drogas y se logró la detención de 5 personas. La acción conjunta entre la Fiscalía, Carabineros y la PDI permitió desarticular cargamentos masivos de marihuana, cocaína y ketamina en San Pedro de Atacama, Calama y Tocolpuri, incautando además vehículos y dinero en efectivo. Al respecto, el fiscal regional de Antofagasta, Juan Castro Vecchios, destacó el trabajo interinstitucional.
8: Es un trabajo absoluta y totalmente interinstitucional. La persecución penal que se tiene que hacer contra el crimen organizado no puede dar lugar aquí a individualismo. Lo más relevante es la acción conjunta y coordinada de todos los organismos del Estado en contra del crimen organizado, y eso es lo que le queremos mostrar el día de hoy.
3: Por su parte, el prefecto inspector Freddy Castro Crespo, jefe regional de la PDI, afirmó también que el trabajo en conjunto hace posible estos procedimientos.
9: La coordinación no ha llevado a tener estos resultados. Carabineros por un lado, la PDI por otro lado, Servicio Nacional de Aduanas en algunas ocasiones, entonces es la forma de trabajar. Y este es el resultado que le estamos mostrando hoy en día a la comunidad, y el mensaje para ellos es que se queden tranquilos, sus policías están trabajando, Ministerio Público están trabajando y coordinados.
3: De acuerdo con las autoridades, estas intervenciones conjuntas no solo evitan que la droga llegue a los barrios, sino que asfixian directamente la logística y el patrimonio de las bandas criminales en el norte del país.
2: Lo que le pasa a Santiago no le pasa a Chile. ¿Qué pasa en Puerto Varas?
3: La viuda del suboficial Javier Figueroa cuestionó la investigación por la muerte de su esposo y descartó la tesis del suicidio. Aseguró que peritajes iniciales indicaban imposibilidad balística y pidió una indagatoria profesional, científica y sin filtraciones.
2: Carahue.
3: Las obras de mejoramiento del camino vecinal y acceso al cementerio del sector Lolo Cura alcanza un 47% de avance. El proyecto, financiado vía FRIL, busca fortalecer la conectividad rural y mejorar el desplazamiento de las familias del sector.
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3: El Producto Interno Bruto Regional cayó en 10 de las 16 regiones del país durante el primer trimestre de 2026. Atacama destacó con un crecimiento de 10,5% gracias a la extracción de oro y plata, mientras que Antofagasta y O'Higgins registraron fuertes retrocesos. Los detalles los trae Héctor Basualto.
10: El Banco Central informó que 10 de las 16 regiones del país registraron caídas en su Producto Interno Bruto durante el primer trimestre de 2026, contribuyendo a una contracción nacional de 0,5%. En contraste, el consumo de los hogares aumentó en 10 regiones y creció 2,5% a nivel país. La región con mejor desempeño fue Atacama, que anotó una expansión de 10,5%, impulsada principalmente por la extracción de oro y plata. También destacaron Tarapacá, con un crecimiento de 5,5% asociado a la minería del cobre, y Los Ríos, que avanzó 2,2% gracias a la industria alimentaria y los servicios. Viviana Béjar, economista y académica de la Universidad del Desarrollo, entregó un análisis respecto a las cifras.
11: Bueno, las cifras muestran una economía regional bastante desigual. Por un lado, el consumo de los hogares sigue creciendo y en un aumento, especialmente en servicios. Llama la atención que sea en turismo. El comercio y otras actividades, cierto, que tienen que ver con el consumo de las familias, lo que está representando cierta resiliencia de la demanda interna. Sin embargo, el dato preocupante está en las exportaciones, porque estas muestran una caída relevante afectadas por menores envíos mineros y frutícolas.
10: Entre las mayores caídas figuraron O'Higgins, con una baja de 6,6% afectada por la fruticultura y la generación eléctrica, además de Biobío, que retrocedió 5,2% por el desempeño de la industria pesquera. Antofagasta también cayó 5,3% debido a una menor producción de cobre. En tanto, las exportaciones de bienes disminuyeron 4,6% a nivel nacional, resultado explicado por retrocesos en 10 regiones, especialmente por menores envíos mineros, frutícolas y forestales.
2: ¿Qué pasa a Santiago? No le pasa a Chile. ¿Qué pasa en Osorno?
3: La ciudad prepara una nueva versión del Festival de Chocolate, cuya principal atracción será una vaca de más de 600 kilos elaborada con chocolate suizo. El evento se realizará entre el 3 y el 5 de julio.
2: Tocopilla.
3: La desaladora del proyecto Aguas Horizonte ya comenzó a bombear agua hacia la división Rodomiro Tomich. La iniciativa permitirá abastecer de agua desalinizada al Distrito Norte, integrando infraestructura costera, ductos, estaciones de bombeo y sistemas eléctricos.
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3: Tras la muerte de un niño en San Bernardo en una encerrona presuntamente perpetrada por menores, varios alcaldes exigieron acelerar la reforma a la Ley de Responsabilidad Penal Adolescente para asegurar el cumplimiento de condenas bajo un régimen estrictamente cerrado. El informe es de Pablo Ortiz.
4: Un grupo transversal de alcaldes exigió al gobierno y al Congreso otorgar máxima urgencia a la reforma de la Ley de Responsabilidad Penal Adolescente. El emplazamiento surge tras la trágica muerte de un niño de 12 años en San Bernardo, en la región metropolitana, en un asalto donde se indaga la participación de menores. Los jefes comunales manifestaron su profunda preocupación por la impunidad y la ineficacia del actual sistema de reinserción. Al respecto, la alcaldesa de Vitacura, Camila Merino, enfatizó la gravedad de la situación advirtiendo que hay que ponerle un freno a la violencia.
12: También hemos visto en casos terribles donde hemos visto que han fallecido personas, de que las víctimas no han opuesto resistencia, igual así les pegan a los adultos mayores y en algunos casos tenemos que lamentar muerte. Pero la violencia hoy día hay que ponerle un freno. Estos jóvenes al final están delinquiendo porque saben que no tienen ni una pena.
4: Desde el Congreso, el senador Iván Flores criticó duramente al gobierno por el proyecto de Registro Nacional de Vándalos, señalando que es un absurdo.
13: El proyecto que crea el registro vándalo es nada, es un absurdo total. Pongamos las incivilidades, pero castiguemos las vías penalmente. No hagamos un listadito que finalmente no sabemos si se va a cumplir y que está completamente desbalanceado. Es un absurdo. Póngale urgencia al proyecto de infraestructura crítica. Póngale urgencia al proyecto de las reglas de uso de la fuerza. Y siga revisando los proyectos que están ya en la Comisión de Seguridad, en el Senado y en la Cámara, y sigámoslos tramitando. O sea, no es posible que esto se haya detenido 3 meses y un poco más con la llegada del gobierno.
4: Entre los cambios clave están el aumento de las penas para mayores de 16 años, restricciones a la atenuante de irreprochable conducta anterior y castigos más severos para los adultos que instrumentalizan a menores. Por su parte, la senadora de RN, María José Gatica, pidió al gobierno sacar militares a la calle para tener mayor prevención.
14: Como madre, senadora y mujer chilena, pido justicia para este pequeño de 12 años que fue asesinado anoche de manera salvaje. Pido al gobierno sacar militares a la calle. Este asesinato brutal tiene que marcar un antes y un después para el Estado de Chile. Más ojos y más prevención darán más seguridad a nuestros barrios. Necesitamos a carabineros, PDI y militares en conjunto en la calle, a lo menos realizando control de identidad.
4: Las autoridades coincidieron en que el sistema actual abusa de las medidas de libertad asistida, facilitando la reincidencia inmediata. Con comunas que reportan hasta el 80% de sus delitos cometidos por menores, los alcaldes urgieron al Estado a reaccionar antes de lamentar nuevas tragedias.
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3: CUNEB inauguró el programa Escuelas Abiertas de Invierno 2026, una iniciativa que habilitará 19 establecimientos en 7 regiones de Chile. Con una inversión de 140 millones de pesos, ofrecerá talleres deportivos y artísticos a unos 1.230 estudiantes durante sus vacaciones. Los detalles los tiene Ornella Mellado.
7: La Junta Nacional de Auxilio Escolar y Becas dio inicio oficial al programa Escuelas Abiertas de Invierno 2026. Una iniciativa diseñada para estudiantes desde prekinder hasta cuarto medio con el fin de brindar espacios seguros de entretenimiento y aprendizaje. Catherine González, directora regional de Junaeb O'Higgins, enfatizó que esta iniciativa es un apoyo importante para las familias.
15: Esta iniciativa de Junaeb entrega a niños y niñas espacios seguros de recreación, aprendizaje y bienestar durante sus vacaciones de invierno. Además, constituye un importante apoyo para muchas familias que en esta época requieren alternativas de cuidado y acompañamiento para sus hijos. A través del deporte, el arte y la recreación, seguimos promoviendo el desarrollo integral y los hábitos saludables de los estudiantes.
7: Para esta temporada, el programa contará con 19 establecimientos habilitados a lo largo de 7 regiones del país. Las autoridades proyectan que la medida beneficiará de forma directa a unos 1.230 estudiantes, especialmente a aquellos que se encuentran en situaciones de mayor vulnerabilidad social o cuyos adultos cuidadores deben continuar trabajando. El proyecto cuenta con un financiamiento que supera los 140 millones de pesos. Este presupuesto permite financiar diversas actividades guiadas para los niños y jóvenes, entre las que destacan talleres de yoga infantil, dinámicas multideportivas y jornadas de creación en arcilla utilizando materiales de identidad local. Los recintos seleccionados funcionarán de lunes a viernes, ofreciendo jornadas diarias que van de 4 hasta 9 horas. El programa es ejecutado por organismos públicos y entidades privadas sin fines de lucros y se extenderá por un periodo de entre 5 y 10 días durante los meses de junio y julio, en línea con el calendario oficial del Ministerio de Educación.
3: Muchas gracias, nos volvemos a encontrar en una próxima edición. Que esté muy bien.
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9: Hola, hola. Bienvenidos a 1979. Algunas épocas terminan poco a poco y otras parecen.

0: su turno. Muchas de las canciones de este año terminarían convirtiéndose en el puente perfecto entre dos generaciones musicales. Bienvenidos al Top 5 de 1979, aquí en Radio Peregrina.
1: Número 5.
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0: Número 4.
1: Elegante, moderna y con una mezcla de estilos que sorprendió a toda la industria. Una canción

0: Número 3.
1: Número 3.
0: Melodías memorables, arreglos impecables y una personalidad única. Hay canciones que entretienen y otras que consiguen quedarse en tu cabeza durante años. El rock de los finales de los 70 incorporó composiciones más elaboradas sin perder conexión con el público masivo.
2: Supertramp, The Logical Song.

0: futurista, innovadora y sorprendentemente profética. Escucharla hoy es como escuchar el futuro imaginado desde 1979. La tecnología comenzaba a transformar la industria musical y la forma en que las personas descubrían nuevas canciones.
1: The Buggles, Video Killed the Radio Star.

How was that? Is it okay? Top 5. Y así son.

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0: 10, 2 minutos.
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2: ¿Cómo están? Soy María Belén Araya y los invito a este espacio de conversación y entrevista. El periodista José Miguel Mardones conversó con el geógrafo Marcelo Lagos respecto a los sismos en el territorio nacional.
3: ¿Cómo han estado? Bienvenidos y bienvenidas a una nueva sesión de entrevistas CNN. Nos vamos a dedicar los próximos minutos a profundizar en temáticas de interés y particularmente queremos hablar de movimientos telúricos a propósito de lo que ha pasado durante los últimos días, no solo en la zona centro de nuestro país, sino también en otros territorios de nuestro Chile, como por ejemplo el norte. Y para ello, un experto que nos acompaña hasta ahora en la mesa de trabajo de CNN Chile, me refiero a Marcelo Lagos, geógrafo académico de la Universidad Católica de Chile, también especialista en procesos naturales. ¿Cómo estás, Marcelo? Bienvenido a CNN.
4: Un placer, José Miguel, de acompañarlos aquí en CNN.
3: Muchas gracias por tu tiempo. Marcelo, vamos rápidamente a lo que ha pasado durante los últimos días. ¿Responde necesariamente a un enjambre sísmico? ¿Lo podemos catalogar bajo ese concepto o no?
4: No, particularmente la sismicidad que tuvimos en Valparaíso, hay un evento principal y réplicas consecuentes. Y claramente el evento más importante, ciertamente en magnitud, es acompañado por eventos de menor magnitud que van disminuyendo en frecuencia e intensidad en función del tiempo que transcurre. Un enjambre es otra cosa. Son eventos concentrados en una zona geográfica específica donde ninguno destaca en magnitud. Por lo tanto, en este caso no fue enjambre, pero sí ocurren enjambres recurrentemente.
3: ¿La zona central de Chile es la zona del país más propensa a un comillas megaterremoto?
4: No la más propensa, hay otros lugares que tienen un pasado histórico, un pasado de actividad relevante que ha pasado mucho tiempo, incluso más de un siglo. En el caso de la zona central de Chile ya van casi 3 siglos sin un terremoto muy grande, independiente de los eventos grandes del 85, de 1906, de 1822. Estamos hablando de eventos muy grandes, con magnitudes cercanas o parecidas al del 60, que ocurrió en las costas de Valdivia, hacia el sur, ciertamente centro-sur de Chile, y por lo tanto es un escenario que no se puede descartar. Es el peor escenario creíble, de acuerdo a lo que sabemos de la historia, ciertamente, y también lo que revelan los datos instrumentales que nos dicen que hay energía acumulada suficiente como para un terremoto importante.
3: ¿Y qué dice la experiencia histórica respecto a la región de Atacama, particularmente en el norte?
4: Históricamente, ahí no ocurre un terremoto importante en la zona costera, con tsunami consecuente desde noviembre de 1922. Han pasado ya más de un siglo y evidentemente las costas de Atacama están evidentemente incubando un evento donde cada día que pasa es más probable que vuelva a ocurrir. Nadie sabe si va a romper todo el segmento, desde el sur de la península de Mejillones hasta, no sé, hasta Punta Choro. Nadie tiene claridad del escenario, pero sí sabemos que es una zona que está cargada, que tiene energía suficiente y que tiene un pasado de terremotos importantes con tsunamis y, por lo tanto, con atención hay que entender ese escenario.
3: Claro, en este tipo de eventos se suelen poner etiquetas, por ejemplo, lo hablábamos anteriormente de un posible megaterremoto y siempre con el objetivo de aterrizar el concepto y entregar un conocimiento que funde precisamente aquellos conceptos. Cuando hablamos de megaterremoto debemos entender más de 9.
4: Un terremoto grande debería ser un terremoto sobre de 8 o superior, magnitud como el 2010, claro. Grande. Un terremoto gigante es de 9 o superior. Gigante sería como el de 1960. En Chile, como el de Tohoku 2011 Japón, como Kamchatka 1952, como Sumatra Andamán 2004 9.1, estamos hablando de eventos gigantes, gigantes y grandes.
3: Perfecto, ahí queda conceptualizado.
4: Ahora, megaterremoto se entiende sí, que claro. Es algo muy grande, pero yo diría que es un concepto más mediático que técnico.
3: Tú mencionaste recién el año 2010, el 27F, y si nos remontamos al 27 de febrero del 2010, antes que sucediera el terremoto que estuvo presente en muchas regiones de nuestro país, y mirando con la perspectiva del tiempo, ¿cuál es el análisis respecto a los aprendizajes que sacamos de esa emergencia?
4: Claro, montones. Pues el terremoto del 2010 reveló. Recuerda que hasta el 2010 no habíamos tenido un terremoto tan grande en magnitud desde 1960, independiente que habían ocurrido.
3: Todo el del 85 mediante, claro.
4: Claro, pero en tamaño, en magnitud, sí, claro. En zona afectada, en víctimas, en costo económico. Desde 1960 al 2010 estamos hablando de 50 años. Si te restas 2010 menos 1960, y en 50 años, evidentemente, tuvimos aprendizajes. Aprendizajes que revelan que el terremoto, para la magnitud que tuvo, independiente que hubo daño estructural, edificios que colapsaron, ciertamente emblemático, daño y víctimas, podría haber sido peor en comparación con otros países del mundo con índices de desarrollo humano parecidos al nuestro. evidentemente subimos sortear el escenario. Sin embargo, efectos que acompañan al terremoto, colaterales, porque el terremoto no viene solo, es multiamenaza, multipeligro, viene acompañado de tsunami, viene acompañado de deformación vertical de la costa, viene acompañado de movimientos en masa, mil cosas pasan. Ahí evidentemente no aprobamos. Particularmente los aprendizajes van por varias líneas. Por una parte, se fortaleció todo el sistema de alerta temprana. En la práctica, el Servicio Sismológico Nacional pasó a ser un centro sismológico nacional 24 horas. Eso no era así antes. ONEMI, hoy día SENAPRED, pasó a ser 24/7.
3: ¿El proceso de cambio de ONEMI a SENAPRED inició ese proceso, esa modificación desde la emergencia del 2010? O sea, demoró algunos años, pero el camino se inició allí, ¿verdad?
4: Demoró montones, claramente. El mal manejo. En la práctica, el 2010 reveló lo que había que mejorar. Y una cosa fundamental era que necesitábamos un organismo con mayores competencias para gestionar y manejar el riesgo más allá de solamente la emergencia. Por lo tanto, de una oficina, ONEMI, oficina, a un servicio del Estado, SENAPRED hoy día, evidentemente hay un salto cuantitativo en poder y en poder manejar y gestionar ciertamente estrategias que permitan reducir el riesgo de desastre y gestionarlo. Ahora, eso se demoró más de una década. Sí, y ciertamente claro, hoy día SENAPRED tiene todo el poder para poder acompañar y fortalecer y reducir riesgo de desastre, pero evidentemente eso implica un trabajo que no solamente lo va a hacer SENAPRED. Esto necesita una mirada acompañada, multisectorial, de todos los ministerios, pero particularmente de un Estado que le preste ropa, que le dé financiamiento y que tenga recursos humanos para abordar la responsabilidad gigante que tiene, porque por mucho tiempo el riesgo de desastre en Chile ha habido un discurso necesario, importante, pero con foco en la cosmética de la gestión y manejo de la emergencia. Estamos llenos de señaléticas, de zonas de peligro, zonas de seguridad, vía de evacuación, estamos llenos de simulacros, pero la exposición sigue aumentando. Y cuando hablo de la exposición, hablo de que se sigue densificando en zonas de peligro, se sigue aumentando ciertamente
3: riesgos. Eso es impresionante,
4: Marcelo. Y eso pasa a ojos de todas y todos, sea cual sea el gobierno, y revela de que independiente de que...
3: O sea, mira cómo están los bordes costeros o las zonas costeras de playas como Algarrobo, lo que ha pasado con los socavones en Concón, o por ejemplo, la gran cantidad de personas que hoy día vive expuesta en las cercanías de la quebrada de Macul, en la región metropolitana, por ejemplo.
4: Bueno, pero eso se conecta también con un paradigma antropocéntrico donde creemos que podemos controlar a la naturaleza. Y cuando digo creemos, no me refiero a todas y todos, me refiero a cierto perfil de hombres que creen que pueden, con ciencia, con ingeniería, con enrocado, contener esa aluvión, desviar esa marejada o la lava del volcán. Y evidentemente, soluciones basadas en la naturaleza hoy día claramente dejan claro que son el camino a recorrer para fortalecer resiliencia en las comunidades de los territorios.
3: Ya, tú decías anteriormente, cuando recordábamos el 27F del 2010, que reprobamos, por ejemplo, en lo que respecta a tsunami. Las consecuencias son evidentes a estas alturas con la perspectiva de la historia, víctimas fatales mediantes y todo. Pero también hablabas de la modificación institucional que, claro, tal vez inició un camino luego de la emergencia con la necesidad de que la institución debía cambiar, pasar de una oficina, llegar a un servicio que coordinara instituciones y todo eso, y después de una década, como tú también mencionabas anteriormente, deriva en SENAPRED y lo que conocemos ahora. ¿Es suficiente esa institucionalidad o debiésemos tal vez el día de mañana avanzar, por ejemplo, a una subsecretaría de emergencia, por ejemplo? Porque de tanto en tanto tenemos emergencias en el invierno, sí, en primavera, en verano, etcétera.
4: Sí, la verdad es que no solamente la emergencia, porque la emergencia, ¿qué es lo que significa? Implica permanentemente estar limpiando la leche derramada. La idea es tener una institucionalidad que nos permita que la leche no se derrame. Porque ¿por qué tenemos que estar permanentemente corriendo? ¿Por qué permanentemente tu celular tiene que estar sonando y te dice, corre a zona segura? ¿Por qué no estar en zona segura? ¿Por qué no planificar nuestros asentamientos humanos sean concentrados o dispersos de forma resiliente,
3: pero
4: comprendiendo?
3: Por supuesto,
4: si es cosa de que yo. ¿Qué hace Teletón orilla de playa en Valparaíso? ¿Qué hacía Teletón en Coquimbo para el tsunami en el 2015? Basta con ponerlo un poco más arriba. ¿Qué hace un hospital cerca de un volcán activo en Chaitén, por ejemplo? En la práctica son decisiones...
3: Yo te pregunto si es posible pensando en la sobrepoblación que existe en el país, sí, y lo densificada que están las ciudades.
4: No, claramente. O sea, hay cierto tipo de procesos de la naturaleza y umbrales que desconocemos, uh-huh, y comprendemos. Evidentemente, si cae un meteorito, no hay nada que hacer. Uh-huh. Pero hay ciertos peligros que podemos manejar. En la práctica, si yo me alejo de la quebrada, si me alejo de la orilla de un río, si me alejo del mar, si me alejo del volcán, evidentemente yo puedo evitar la materialización y la construcción del riesgo. Pero esas decisiones son humanas. Sí, no es que el tsunami te quiera ahogar. No es que el volcán te quiera sepultar con su lava, o no es que el aluvión te quiera enterrar o el terremoto botar. En la práctica son decisiones humanas que de alguna forma consideran y comprenden el currículo de los territorios y buscan las mejores alternativas para localizar infraestructura crítica, uso residencial, un hospital, bomberos, carabineros. En la práctica lo que no puede pasar es que independiente de las cosas que ocurren recurrentemente en sociedades como las nuestras, no hayan aprendizajes. Y está bien, hemos aprendido en institucionalidad. Hemos fortalecido todo lo que es el monitoreo. Los sistemas de alerta temprana también han avanzado a montones. Pero evidentemente el problema es estructural y es de fondo. Y eso implica buena planificación urbana. Eso implica gobernanzas que sean fuertes y realmente velen por el bien común. El cuidado de ecosistemas frágiles. Ciertamente, como construir en humedales, evidentemente es una contradicción y evidentemente es un tema que ha estado hoy día en boga, ciertamente por la no comprensión de todos los atributos que tienen este tipo de ecosistemas, etcétera.
3: Y en otro tema, Marcelo, quisiera preguntarte también por otras alternativas que pudiesen eventualmente llegar a convertirse en soluciones. Lo estábamos conversando fuera de micrófono, el concepto de evacuación vertical, si lo pudieras explicar y cómo se aplica en otros países.
4: Bueno, evidentemente, grandes terremotos de subducción. Chile habita frente a una zona de subducción, una de las más peligrosas del mundo, donde ocurren los terremotos más grandes del mundo. Tenemos el número uno, ciertamente, el 9.5 de magnitud del terremoto chileno de Valdivia, conocido popularmente, ciertamente. Generan tsunamis. Y los tsunamis pueden llegar a arribar a las costas instantáneamente o en pocos minutos. Por lo tanto, se necesitan condiciones de autocuidado rápidas. No es como un huracán en Centroamérica, en zonas tropicales, que te avisa que hay tiempo para evacuar, claro, para ir al albergue. Lo súbito implica tener alternativas para salvarte rápidamente. Hemos visto y se ha comprobado que después del gran terremoto y tsunami de Sumatra Andamán, el 26 de diciembre de 2004, mucha gente se salvó en altura, arriba de árboles, arriba de casas, en galpones. En el caso del tsunami de Japón del 2011, ya hace rato ellos lo tenían instalado, la evacuación vertical, ciertamente, con edificios diseñados para eso exclusivamente, con diseños urbanos en altura, con carreteras peraltadas, a propósito para contener, pero también para permitir salvarte en altura, salvan vidas. Y eso está establecido desde que se crearon las señalizaciones de peligro de tsunami, que es un estándar ISO global. Existen distintos tipos de señalizaciones. La que te dice estás en zona de peligro o amenaza, la que te dice vía de evacuación y la que te dice zona segura. Pero hay una cuarta, que en Chile no está, que dice evacuación vertical, que no la vamos a ver en Chile. Y esa es una gran pregunta que debería responderse en APRED, por ejemplo. ¿Por qué? Si sabemos que mucha gente no va a tener el tiempo razonable y disponible para llegar a zona segura horizontalmente, ¿por qué no se implementa? Y estamos atrasadísimos en eso. Hemos avanzado cero.
3: ¿Pero no se ha hecho ningún prototipo?
4: Sí, la ciencia. Sí. Yo recuerdo que he guiado tesis, hemos hecho trabajo desde el 2011, que tenemos modelos numéricos que establecen qué edificaciones podrían ser, que la alternativa vertical ciertamente salva vidas. Hay trabajo científico y sobre todo después del 2010, que aumentó la masa crítica de recursos humanos que investigan estos temas. Ciertamente hay ejemplos que revelan ciertamente dónde debería ser estratégico. Hay ciudades verticales como Iquique, como Viña del Mar, que evidentemente el escenario podría ser muy complejo. La pregunta es ¿por qué no se implementa? ¿Qué estamos esperando para ello? Evidentemente un edificio que cumpla condiciones, una estructura que cumpla condiciones para evacuación vertical tiene que estar diseñado, tiene que estar calculado,
3: sí, claro,
4: tiene que soportar volúmenes importantes de gente, tiene que tener una azotea que permita ciertamente, y todo eso no tiene ninguna complejidad en la práctica, se puede calcular, se puede diseñar, el tema es otro. Yo diría que el tema se conecta con la propiedad privada, el tema se conecta con el bien público y con la fuerza y la muñeca que puede tener en este caso SENAPRED, MIMBU, ciertamente, para exigir ciertamente los estándares de seguridad que
3: los recursos
4: que existen en Japón, existen en California, adelante, existen en Nueva Zelanda, etc.
3: Claro. Marcelo, la última pregunta, porque estamos en el tiempo. ¿Qué tan cerca o qué tan lejos estamos de predecir un terremoto?
4: Cada vez más cerca, pero probablemente, José, nos vamos a morir sin saberlo. Pero como va la IA, ciertamente, sí, y esta es mi apuesta positiva, del lado positivo de la IA, ciertamente, porque evidentemente la inteligencia artificial también tiene mucho de oscuridad, mientras no rayemos esa cancha y tengamos reglamentos para convivir con ella. Cada vez sabemos más. Pero basta con la historia y basta con los instrumentos que tenemos hoy día, nos permite acercarnos, ¿cierto? Sabemos dónde ha ocurrido un gran terremoto y ha pasado mucho tiempo que debería abrir uno por ahí. Sabemos que utilizando precisión geodésica de estaciones podemos entender cómo se está acoplando, cómo se está concentrando energía en ciertos lugares, en este caso de Chile, y sabemos los lugares donde puede venir. Pero decirte la predicción, que es cuándo, dónde, fecha, magnitud, profundidad, eso es predicción. Eso todavía está distante. Pero te aseguro que vendrá en un futuro mediano.
3: Marcelo Lagos, académico de la Universidad Católica, geógrafo, especialista en procesos naturales. Gracias por estar en CNN.
4: Gracias, José.
3: Que tengas un buen día. Muchas gracias. A todos ustedes, gracias por la sintonía. Nos encontramos en una próxima entrevista en CNN Chile.
2: Ahora los dejo con Natalia Muñoz, quien estuvo hablando con Viviana Tartakovsky, directora de Psicología de la Universidad Bernardo O'Higgins, respecto a la salud mental en universitarios.
5: ¿Cómo están ustedes? Muy bienvenidos nuevamente a este espacio de conversación en Entrevista CNN. Gracias por acompañarnos, porque esta edición estaremos viendo un tema muy importante, sobre todo ahora que nos encontramos en estas fechas de fin de semestre y algunas muy definitorias para los jóvenes universitarios. Según un estudio de la Universidad Bernardo O'Higgins, muestra que 7 de cada 10 jóvenes universitarios tienen ansiedad y también altos niveles de depresión. Un tema de cómo podemos abordarlo de mejor manera, estaremos conversando con Viviana Tartakovsky. Ella es directora de Psicología de la Universidad Bernardo O'Higgins, a quien saludamos justamente. ¿Cómo estás, Viviana? Muchas gracias por acompañarnos en Entrevista CNN.
6: Gracias a ustedes, Natalia, por la invitación.
5: Viviana, vamos abordando entonces este estudio por estos altos niveles de ansiedad. ¿Estamos frente a una crisis de salud mental en los jóvenes universitarios y esto se desató más pospandemia o es más bien algo que se está dando particularmente o que quizás siempre se ha dado también en este rango etario?
6: Mira, es súper interesante la pregunta porque los problemas de salud mental en la población en general a nivel mundial no han disminuido después de la pandemia, como tú bien señalas, y hay poblaciones que son más vulnerables que otras. Específicamente, una de las poblaciones vulnerables es la población estudiantil, ¿cierto? No solo de niños, niñas y adolescentes, sino que también los adultos jóvenes que ingresan a la enseñanza superior. Y si tú me preguntas, Natalia, en el fondo, lo interesante de la investigación es que da cuenta que no solamente aparece más sintomatología depresiva, sino que también aparece sintomatología ansiosa. Y eso es muy interesante y muy ad hoc con también investigaciones que hablan de cómo esta generación es menos tolerante a la frustración, cómo aparecen cuadros de ansiedad, crisis de pánico frente a situaciones como las evaluaciones. Entonces, de alguna forma, te fijas que está vinculado con fenómenos que se han venido observando. Yo te diría, pospandemia se han ido incrementando y que lamentablemente no hay políticas públicas que sostengan estos problemas de salud mental en esta población y también en la población en general.
5: Viviana, pero estos problemas de salud mental, según el estudio que ustedes pudieron realizar en los jóvenes universitarios, ¿se da más bien a lo largo del año o hay momentos específicos donde se presentan mayores niveles, ya sea de ansiedad o de depresión?
6: Mira, esta investigación la hicimos recolectando muestras en nuestro Centro de Atención Psicológico de la Universidad Bernardo O'Higgins, porque en el fondo es una población que efectivamente tiene motivación de trabajar estos temas de ansiedad y de depresión. Eso es interesante también, Natalia, porque hay pocas investigaciones que dan cuenta de este escenario de cómo las universidades hemos tenido que generar soporte, ¿cierto?, socioemocionales para nuestros estudiantes, dada esta complejidad. Y, por supuesto, en el fondo, en esta investigación en particular, como se tomó esta muestra en un momento transversal del año y no longitudinal como lo que tú presentas, probablemente si la tomáramos en las semanas venideras, ¿cierto?, en un tiempo más, cuando ya estén saliendo de vacaciones, etcétera, o estén dando exámenes, esto podría ser aún peor. Entonces, desde ahí, por supuesto que pueden haber incrementos que tengan alguna relación con el rendimiento académico o con instancias de evaluación importantes, pero es como una ansiedad que está, te fijas, de manera, podríamos decir, casi normalizada, casi regular, casi como regular en esta población en particular.
5: ¿Y esto cómo se manifiesta en la vida cotidiana de los jóvenes en particular? ¿Qué significa tener esta baja tolerancia a la frustración?
6: Mira, la baja tolerancia a la frustración también está vinculada con la ansiedad por esta inmediatez de la respuesta. Muchos de los profesoras y profesores de enseñanza básica, media y universitaria, yo creo que vivimos esto constantemente, ¿cierto? Nos preguntan, nos vuelven a preguntar, nos mandan un correo electrónico y quieren que lo respondamos a los 2 segundos. Te fijas también, Natalia, las redes sociales nos ayudan mucho en esto, con esta cosa vertiginosa, esta intensidad que tienen. También uno no les responde y es como el profesor me dejó en ghosting, no me quiere. Entonces empiezan a ocurrir una serie de fantasías un poco paranoicas, si tú me lo permites decir así, ¿cierto? Sin generar un cuadro paranoide completo, pero de alguna manera son lecturas erradas de la realidad frente a esta necesidad de inmediatez de la respuesta.
5: Y según lo complejo, Natalia,
6: es que también
5: sí,
6: lo que investigamos, porque...
5: Según el estudio también que ustedes realizaron, ¿hay diferencias entre género y también entre edades?
6: Sí, mira, súper interesante lo que tú preguntas, porque eso era un poco lo que te quería comentar, Natalia, porque en el fondo, además de ansiedad y depresión, lo que medimos fue factores protectores como el bienestar psicológico y la resiliencia individual, con instrumentos que se miden, ¿cierto?, de manera frecuente en las investigaciones en el mundo y en Chile. Y el problema con la ansiedad, Natalia, es que en el fondo estos factores protectores no logran amortiguar los efectos de esa ansiedad. Como es tan extrema, lo que aparece es que los estudiantes no pueden gestionar esta ansiedad con ningún recurso que aparezca en este repertorio. ¿Te fijas? Distintas estrategias de gestión de las emociones que tienen que ver desde relajación, procesos de psicoterapia, etcétera. Ya eso por una parte. Por otra parte, tú me preguntabas el género. Lamentablemente, siempre en los estudios aparece la perspectiva de género. Las mujeres tendemos a aparecer como con mayores síntomas que los hombres en temas de salud mental. Que eso podríamos explicarlo por una serie de variables que tienen que ver con elementos socioculturales. Y en último caso también que es importante tener presente es que en nuestra muestra las personas mayores de 30 años logran tener menos niveles de ansiedad y logran que estos factores protectores como la resiliencia individual y el bienestar psicológico sí logran mediar esta situación. ¿Me explico? Entonces tienen mejores herramientas para gestionar incrementos de ansiedad en su vida cotidiana.
5: Viviana, ¿y en qué momento uno debería preocuparse? ¿Cuáles son los indicios que podemos ver, los síntomas, cuando uno ya no puede sobrellevar esta ansiedad de forma saludable o llevadera? ¿Y en qué momento uno debería pedir ayuda?
6: Mira, eso también es central, Natalia, porque si tú me preguntas como psicóloga clínica también, que yo soy de formación y ahora investigadora en temas de digitalización, en medios digitales, vivimos en una sociedad que normaliza el estar estresado.
5: Exactamente, y la ansiedad también se normaliza mucho.
6: Mucho, ¿te fijas? Entonces no poder dormir, no tener higiene de sueño, estar todo el día acelerado, lo que un poco yo te decía, no me responde un WhatsApp mi pareja, hoy me dejó en ghosting, ¿te fijas? Tener crisis de pánico, como que se ven como situaciones de la vida cotidiana. ¿Me explico lo que te quiero decir, cierto? Esto de estar multipantalla, se ven como cosas normales. Entonces la gente incluso cuando tiene espacios como de ocio, le cuesta porque está todo el rato concentrado en pantalla o haciendo otras cosas, o está aquí y acá, pues como vemos algunos estudiantes en los sistemas educativos, como que están en la clase, pero están con el celular todo el rato, ¿cierto? Independiente de la prohibición de los smartphones que ocurrió en los establecimientos educacionales, en los recreos pasan todavía estas cosas, aunque ha disminuido gracias a esa prohibición. En los universitarios no tenemos legislaciones como esa. Entonces, te fijas que este multitask es súper valorado, se normaliza la ansiedad. ¿Y cuándo hay que tener la luz de alerta, Natalia? Cuando, por ejemplo, ya no tengas insomnio persistente, ¿cierto? Ya haya días que no puedas dormir, noches que pases sin dormir nada. Cuando, por ejemplo, también te den crisis de pánico, cuando esa sensación de querer morir, de ahogarse, cuando empieces con mucha sudoración y no tenga que ver con procesos, por ejemplo, de menopausia, de envejecimiento, ¿te fijas?
5: Sí.
6: Si empiezas también a sentir que tu corazón te palpita en ciertas evaluaciones, momentos, ahí yo te diría, es súper importante pedir ayuda. Pero te fijas, Natalia, que hay como una cosa muy de normalizar,
5: sí,
6: que no dormir, por ejemplo, o dormir pocas horas, es algo regular en la vida de las personas y la verdad es que no debiese ser parte de nuestros hábitos cotidianos.
5: Viviana, y finalmente, ¿cuál es el rol también que deben asumir las universidades para poder también acompañar la salud mental de los jóvenes, de los estudiantes? ¿Y qué recomendaciones también entregan pensando de que este final de semestre también es estresante para muchos?
6: Mira, yo te diría, Natalia, que las universidades, yo siento todas, están haciendo lo que pueden con lo que tienen. ¿Me explico? Porque en verdad debiese haber como una salud pública más robusta, sobre todo para las universidades que tenemos población estudiantil que tienen su mayoría gratuidad, porque ahí te encuentras también con problemáticas de viviendas en hacinamiento, te fijas de condiciones a veces estructurales, de traslados muy largos a la casa, de otros problemas que se añaden a esta sociedad ansiosa, como dice Jonathan Haidt, ¿cierto?, que estamos viviendo constantemente. Entonces, desde ahí yo te diría que, en primer lugar, estos planteles de educación superior han tenido que hacer lo que pueden con lo que tienen. Hemos ido gestionando creativamente nuevas formas de intervención, grupales, articulación con centros de salud especializados, por otra parte, convenios con otras universidades para colaborarnos mutuamente, atención psiquiátrica, que si tú me preguntas, cuando yo estudiaba en la universidad eso que no existía, te fijas, de manera gratuita, y una serie de elementos que se han ido creando para sostener la salud mental estudiantil. Otras universidades también tienen más espacios recreativos, semanas de pausas académicas, que no todas las evaluaciones se concentren en semanas en particular, promoción de actividades de vida al aire libre, de actividades de esparcimiento. ¿Te fijas? Porque también, Natalia, sucede mucho que hoy día el estudiante va, estudia, como estemos en esta sociedad individualizada, ni siquiera conoce a sus compañeros, hay pocas redes comunitarias de apoyo también frente a este mundo que estamos viviendo. Entonces, este tipo de acciones y cosas hemos tenido que ir creando, monitoreando, evaluando, para generar estos programas que de alguna u otra forma hagan frente a esta crisis, que de verdad es una crisis en salud mental, sobre todo en esta población en particular.
5: Perfecto. Viviana Tartakovsky, muchas gracias por conversar con Entrevistas CNN.
6: Muchas gracias a ti, Natalia, por el espacio.
5: Un espacio entonces muy importante, sobre todo para conversar de salud mental. Les recordamos también de que está la línea gratuita de la prevención del suicidio, asterisco 4141, las 24 horas abiertas para quien necesite ayuda. Nosotros entonces nos encontramos en otra oportunidad en Entrevistas CNN. Los invitamos a seguir en la compañía de CNN Chile.

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0: 11, 2 minutos.
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1: Hola, hola a todos nuestros amiguitos de la Radio Peregrina 93.1. El día de hoy les deseo un feliz sábado a cada uno de mis amiguitos y amiguitas que me están escuchando. Yo soy la tía Prissy y hoy comenzamos un programa muy especial, lleno de amor, de risas, así que no te lo pierdas.
2: Y también de comedia.
1: Y el programa comienza así. Este programa se llama...
3: ¡La Hora Kids!
2: ¡Sí!
1: Y como ya escucharon, estoy acompañada de dos varones. Bueno, un varón y un monito. Y es el momento de Monín, para Hola. Que saludes a nuestros amiguitos.
2: Hola amiguitos, yo soy Monín Juanosaurio y estamos en un nuevo programa de La Hora Kids, donde tendremos una entrevista que yo creo que si fuera un humano y no un mono, yo creo que sería, yo estaría en su misma profesión.
1: Así es, Monín. Y al lado de Monín estamos con Diego. ¿Cómo estás?
4: Bien, mamá.
1: Muy bien. Cuéntanos, ¿cómo te fue esta semana?
4: Bien. Me saqué 2.7 en ciencias. ¿Qué más?
1: ¡Uy, qué habiloso! ¡Pero qué aplicado! ¡Aplausos para ti, Diego! Muy bien.
4: ¿Y cómo le ha ido a usted en la semana? Bueno, yo soy Diego y estoy en un nuevo programa de La Hora Kids. Que, como dijo Monín, va a ser divertido.
1: Tenemos un programa muy divertido el día de hoy para todos nuestros amiguitos y amiguitas que nos están escuchando. Diego, cuéntame, ¿a qué número de WhatsApp pueden comunicarse nuestros amiguitos?
4: El número de WhatsApp al que nos pueden mandar su mensajito, saludos.
2: ¡Feliz cumpleaños!
4: Eso también, no sé, mandar...
2: Cualquier cosa.
4: Es el... +569 7278 2760.
1: Y en las redes sociales, ¿dónde nos pueden seguir, Monín? Cuéntame.
2: En Tucotoco.
1: No, en TikTok, Monín, TikTok.
2: En TikTok. Ay, ¿cómo se llamaba?
1: Nos pueden seguir, Diego, ayúdale.
4: Monín, acuérdate, Monín.
1: A ver, Monín. En TikTok nos pueden seguir. ¿También? En Instagram.
2: Ah,
1: ¿y en qué cuenta?
2: En Facebook. Facebook.
1: Ya. Facebook.
2: Facebook.
1: Y nos pueden buscar como
2: La Hora Kit.
1: @lahorakit 93.1.
2: Sí.
1: Estamos muy agradecidos de ustedes porque cada día nos van sumando más seguidores. Y ahí los chiquillos comentan, pues, nos mandan saluditos.
4: Y adivinen,
1: ¿qué?
4: En TikTok llegamos a más de 100 seguidores.
1: Así es, tenemos más de 100 seguidores en TikTok. Así que estamos muy contentos por eso. Dieguito, y ahora nos vamos a...
4: un temita musical.

0: Bien, bienvenidos amigos, amigas, en un momento más con lo que es La Hora Kit en Radio Peregrina. Nati, ¿tenemos invitadas en esta mañana?
1: Sí, hola, yo soy Nati, ¿cómo están? Espero que estén muy bien. Como dice la tía, tenemos invitadas el día de hoy muy especiales y muy importantes que nos van a hablar un poco de lo que hacen.
0: Sí, perfecto. Estamos nosotros contentos y agradecidos, niños, porque son ellas agentes educativas. Tienen mucho para compartir con nosotros, así que atentos. En esta oportunidad tenemos a Camila Reyes.
2: Hola, niños y niñas. Yo soy Camila Reyes, educadora de párvulos.
0: Tenemos también a Yaritza Reyes.
3: Hola, niños y niñas. Mi nombre es Yaritza Reyes y soy educadora de párvulos.
0: Interesante. También tenemos niños a Patricia Ledesma.
4: Hola, niños y niñas. Yo soy Patricia Ledesma y soy técnico en educación parvularia.
0: Interesante. También tenemos a Elizabeth Castro.
5: Sí, hola, hola, ¿cómo están? Mi nombre es Elizabeth Castro y en estos momentos cumplo el rol de técnico en educación parvularia.
0: Correcto, tenemos también a Sandra Valdivia en esta oportunidad.
6: Hola, hola, niños y niñas, estamos aquí reunidas para pasar un gran momento.
0: Perfecto, gracias por acompañarnos y poder compartir estos momentos valiosos que sabemos que nuestro público nos está constantemente escuchando, ¿cierto? Para continuar vamos a ir a un espacio musical y luego volvemos.

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1: Bien, una vez más estamos de vuelta con lo que es La Hora Kids en esta mañana. Y como les comentaba, tenemos agentes educativos en esta oportunidad para poder acompañarnos y compartir esta valiosa conversación sobre las familias y para poder compartir con ustedes, niños, en esta oportunidad.
2: Yo les tengo una pregunta a una de las educadoras que está aquí. Esta pregunta va para Camila. ¿Por qué el juego es considerado una herramienta fundamental en el aprendizaje infantil?
3: Primero, el juego es fundamental porque a través de este los niños aprenden. Es algo innato en los niños. Todos los niños saben jugar, ¿cierto? Entonces, a través de esta herramienta desarrollan aprendizajes como la atención, la memoria, el hecho de respetar normas. Entonces, al final, el juego nosotros lo utilizamos para que ellos adquieran todos los aprendizajes, ¿ya? Entonces, por eso es tan importante que aprovechemos esta herramienta que es innata en nuestros niños y niñas. Por eso es importante que todos los niños jueguen.
2: Muy bien. Y otra pregunta más. ¿Qué habilidades desarrollan los niños mientras juegan?
3: Las principales habilidades que desarrollan, primero es el hecho de respetar los turnos, ¿ya? Compartir, colaborar con sus compañeros, el hecho de poder resolver problemas simples. Un ejemplo, los niños arman una torre y la torre se les desarma. Ellos saben que a través del juego tienen que volver a apilar los bloques y volver, que digamos, a desarmarlos. Entonces, al final, con esta herramienta generan muchas habilidades que les sirve a lo largo de la vida. Porque si aprenden a respetar los turnos, después cuando son más grandes, aprenden a respetar las filas del banco, a respetar su turno para hablar en una conversación. Entonces, al final, el juego es una herramienta esencial en los niños y niñas.
1: Oh, qué interesante las respuestas de Camila en esta oportunidad. De esta manera también tenemos a Yarixa, ¿cierto? Yarixa, ¿qué entendemos por estimulación temprana y desde qué edad recomienda comenzarla? Coméntanos.
4: Bueno, miren, la estimulación temprana es poder entregarle aprendizaje a los niños y niñas desde que están en la guatita de la mamá y de la mamá. Desde los primeros años de vida. ¿Por qué es importante? Porque nuestro cerebro, cuando nosotros somos pequeñitos, es como una esponja que adquiere todos estos conocimientos que le entrega el entorno, la mamá, el papá, los amigos. Entonces, de esta manera, nosotros podemos desarrollar muchas habilidades, como las habilidades cognitivas, emocionales, físicas, porque la estimulación física es a través de los ejercicios motrices, de los juegos de trepar, saltar, jugar con la pelota, en el lenguaje, con canciones. Entonces, toda la estimulación también nos lleva al juego.
1: Bien, Yarixa, perfecto, interesante las respuestas y poder conocer también este espacio, ¿no? ¿Cómo pueden los padres estimular a sus hijos desde el hogar? Coméntanos.
4: Bueno, como yo le comentaba, podemos hablarles, cantar, contar cuentos, realizar ejercicio a los bebés con las manitos, con juguetes, con sonajeros. Bueno, hay muchas herramientas. También es importante mencionar que contamos con los programas nacionales de salud, ya donde las mamás pueden llevar a sus hijos a controles y desde ahí igual se le entregan orientaciones técnicas a los padres, ¿ya? También existen las salas cunas y jardines infantiles donde los niños y niñas igual pueden asistir y también se le entrega estimulación temprana.
2: Bien, me parece muy interesante que la estimulación empiece desde temprana edad, como para que los bebés puedan aprender más rápido, puedan aprender mejor. Yo tengo unas preguntas también para Patricia, que como comentábamos, en la actualidad, como podemos ver en la actualidad, los niños utilizan mucho las pantallas, ¿sí o no?
5: Sí, exactamente.
2: Y yo quería preguntarle, ¿cómo afecta esto al desarrollo infantil?
5: Bueno, el uso excesivo de pantalla puede afectar primeramente neurológicamente, también las oportunidades que uno puede igual aprender a través del juego, e igual perderse igual las etapas que uno tiene como padre de pasar tiempo con los niños, ya que a través de las pantallas los niños como que se limitan, entonces igual son muchas cosas, la verdad, y es complejo hablar de esto porque les afecta bastante. Y igual puede llegar a desarrollar alguna enfermedad, entre otras cosas.
2: Oh, wow, qué interesante. Y cuéntanos, ¿qué juegos tradicionales sin pantallas siguen siendo importantes a día de hoy?
5: Bueno, hay mucha variedad de actividades a través del juego que uno puede aprender, puede uno estimularlo, igual pasar tiempo con la familia, como juegos de roles, juegos de rincones, no sé, algo tan simple como ir al parque, ir de compras, porque igual a través de esas cosas tan sencillas uno puede aprender. O simplemente ir al almacén. Yo, de hecho, de niña, yo cuando iba a la escuela me gustaba jugar siempre, por ejemplo, a los colores. Por ejemplo, pasaba un auto rojo, decía, ¿qué color es? Rojo. Ya, ¿qué color? Azul. Y cosas tan simples que uno puede llegar a aprender y estimular a los niños y niñas.
1: Elizabeth, ¿cómo influye el juego en las emociones y la autoestima en los niños?
6: El juego influye en su totalidad.
1: ¿Ya?
6: Estamos hablando de un rol fundamental en los niños y niñas. Muchas personas consideran que ir al jardín es solo ir a jugar, pero no. Nosotros acá formamos emociones, formamos personas. Un niño y niña, a través del juego, es que aprende a autorregularse, aprende a reconocer sus emociones, aprende a socializar y a vivir la vida adulta. Muchas veces uno dice, ¿por qué yo no sé reconocer mis emociones? ¿Por qué es que yo no puedo resguardar mi rabia? ¿Por qué yo no puedo dejar de llorar? ¿Por qué entro en ansiedad? Y esto es debido a un salto en etapas. Lo que hablaba mi compañera anteriormente de las pantallas. Muchos de los pequeños viven con una pantalla, pero no cumplen el rol del juego, de la imaginación, de la recreación, en donde ellos a través de esta recreación generan esa autonomía, generan esa independencia emocional, en donde si yo me frustro como adulto, para un niño es mucho más grande. Muchas veces también como adultos tendemos a minimizar lo que a un niño lo frustra. Pero si para mí mi trabajo me frustra, para un niño lo frustra el triple. Entonces, el rol del juego en el niño equivale a una autorregulación en las emociones. A un niño dependiente, autónomo, capaz.
1: Elizabeth, ¿qué señales indican que un niño necesita más apoyo en su desarrollo?
6: Bueno, hay diferentes tipos de afección en el desarrollo del niño. Sabemos que el niño está apto para ciertas, ¿cómo podría decirlo? Ciertos límites en donde la edad influye mucho, pero también la capacidad emocional. En donde estamos hablando de a lo mejor un niño que a los 3 años todavía usa pañal. Uh-huh. En donde estamos hablando de un pequeño que a lo mejor a los 4 años aún no puede hablar bien. Hay situaciones en las que uno como agente educativo tiene más probabilidades de observar. Que uno a veces es ignorante como padres. Yo le puedo hablar por ambas aspectos.
1: Yeah.
6: Yo en este momento tengo una pequeñita de 3 años y lo he vivido, en donde, claro, ella tiene un retraso en el lenguaje que claro, para muchos sería inevidente, pero yo cumpliendo mi rol puedo observar que ella tiene un pequeño retraso. Así como está el retraso del lenguaje, está el retraso motor, en donde un niño a lo mejor de un año todavía no gatea. Está la motricidad fina, la motricidad gruesa. Muchas veces hablamos de la lectoescritura en los niños, pero no vemos que un pequeño de 2-3 años no sabe rasgar un papel. Y eso conlleva a que un niño de 5-6 años no pueda tomar un lápiz. Entonces hay distintos tipos de problemáticas que también tienen que conllevar a alguna gente más capacitada inclusive que una educadora, en donde los pequeños a lo mejor con un retraso en el habla tiene que ser derivado a una fonoaudióloga, un retraso motor a una terapeuta. Entonces hay distintos tipos de situaciones que afectan. También sí. Están las necesidades especiales, en donde uno como agente educativo no puede diagnosticar, pero sí puede a lo mejor derivar a un neurólogo, en donde vemos actuares de los niños, que igual es complejo observar. Hay muchas veces en las que uno dice, no, mi niño es tranquilo, o no, mi niño es muy revoltoso, pero son distintas las capacidades de los niños. Muchas veces sí hay a lo mejor algún retraso severo, y otras veces es algo emocional en donde el pequeño o la pequeña no están preparados todavía. Está también el retraso selectivo, en donde el niño a lo mejor tiene un buen lenguaje, pero es un retraso selectivo en donde él no habla con todo el mundo, solamente habla con ciertas personas. Teníamos el caso de una pequeña en donde el año pasado no hablaba nada, no nos dirigía la palabra, no nada. Muchas veces lo único que nos decía era pipí, porque estaba ya dejando el pañal con el control de esfínter. Y este año resulta que habla como lorito, como le dicen. Yo le pregunto a la pequeña, ¿por qué tú no hablabas el año pasado y ahora sí? Y me dice, tía, es que yo hablaba por las noches.
7: ¡Qué interesante!
6: En donde es una situación de uno en su momento a veces preocupada, pero claro, ella solamente hablaba con su mamá.
7: Ah, claro.
6: Y son situaciones difíciles en realidad de observar, o muchas veces uno como madre recién lo puede observar, pero las personas externas no lo pueden observar.
7: Sí.
2: Yo tenía una pregunta para Sandra. Como comentaba su compañera, ustedes pueden derivar cuando tienen algún niño que tiene alguna discapacidad motriz o algún retraso pequeño, pueden derivarlo a distintos especialistas, ¿verdad? Uh-huh. Pero quería preguntarle, ¿ustedes cómo pueden ayudar en aula? ¿En aula o pueden ayudar al niño mientras está con la ayuda de estos especialistas?
8: Bueno, nosotros trabajamos con Chile Crece y claro, nosotros cuando empezamos a estudiar esta carrera recibimos capacitaciones, estudios a través de la estimulación, y nosotros gracias a lo que hemos aprendido ayudando a nuestros niños y niñas en sala.
2: ¿Y en casa cómo se podría ayudar también?
8: Claro, nosotros orientamos a los padres a qué tipo de ejercicios quizás pueden hacer en casa, y con materiales muy fácil. Por ejemplo, una pelota que quizás a lo mejor los papás no puedan tener, pero quizás una almohadita que quizás ahí vayan a realizar la estimulación hacia a nuestros menores.
2: Ah, ya, muchas gracias, qué interesante.
7: Sí, es muy interesante haberlas tenido, como decías vos, a este equipo de agentes educativas, ¿cierto? Nosotros agradecidos, porque la verdad sabemos que el tiempo es corto, pero nosotros agradecidos con su presencia, de verdad, por habernos informado, y sabemos que tanto los papás como los niños también de este programa, que están constantemente, cada fin de semana nos escuchan, y sí, van a seguir los consejos, más que todo, que están dando como equipo. Y muy interesante, muy interesante. Vamos a tener un espacio musical y volvemos.

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1: Ya estamos de vuelta. 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
5: Bueno, por acá, Christopher Pavés, jefe de gestión social y voluntariado de Teletón Calama. Les mando un abrazo a todas y a todos quienes nos estén escuchando. Contarles que estamos con nuestro segundo proceso de convocatoria para el voluntariado permanente de Teletón 2026. Nuestro instituto tiene hoy 25 cupos a disposición para gente que se quiera sumar y ser parte de este equipo. Las postulaciones se van a encontrar abiertas excepcionalmente en nuestra ciudad hasta el domingo 5 de julio, ya que actualmente tenemos poquitos postulantes y estamos tratando de motivar a la gente a que se sume a esta causa. Justamente dentro de los requisitos para poder ser parte de voluntariado de Teletón, pedimos ser mayor de edad, es decir, tener 18 años o más al momento de postularse. No hay un límite de edad, así que no tengan miedo con eso. Y claramente la única vía de postulación a través de la página de Teletón, donde ahí pueden encontrar el acceso de dónde postularse. Lo importante es que puedan elegir bien la ciudad, que puedan revisar ahí mismo la información, que no es muy distinta a la que les estoy contando, que hay que contar con 3 horas mínimas a la semana, que tienen que asistir a una entrevista grupal y después a una personal para que le podamos contar un poco de qué se trata esto. Y que puedan vivir esta experiencia. Finalmente, el voluntariado de Teletón es una comunidad diversa, que está formada por personas de distintas edades, distintas profesiones, gente que está estudiando, gente que está trabajando, que finalmente compartimos un mismo propósito, que es aportar a la inclusión y el bienestar de miles de familias. En nuestro caso, a más de 700 en Teletón Calama. Así que lo importante de postular es, obviamente, tener un servicio de vocación y compromiso en esta labor. Lo que esperamos, obviamente, nuestros voluntarios y voluntarias es que puedan poner al servicio de las familias sus talentos, habilidades y tiempo para poder hacer un aporte social que cambie vidas. Así que si ustedes se sienten parte de eso y quieren también conocer la labor que realizamos, obviamente que lo invitamos a postular, ya que estamos necesitando personas que estén dispuestas a trabajar de forma unida y quieran seguir aprendiendo y quieran hacer de Chile un poco más inclusivo. Uno no solo viene a entregar a esta causa, sino que también viene a recibir el cariño de nuestro usuario y de nuestras familias. Así que quienes estén interesados, los dejamos más que invitados a que puedan revisar los sitios de Teletón para que puedan encontrar las bases, el link, para que puedan realizar su postulación al voluntariado. ¡Los esperamos!

0: Y después de este lindo tema musical donde Monín y Dieguito estaban bailando, seguimos con nuestro programa, el más escuchado por todos nuestros amiguitos, que se llama
1: La Hora Kids.
0: Y seguimos con una cápsula muy interesante que nos mandaron nuestros amiguitos de Somos Niños.
2: ¿Sí, mamá?
0: Sí, está súper interesante.
2: ¿Y cuál es?
0: Ahora la vamos a escuchar. Pongan mucha atención, amiguitos.
3: Sí, pongan mucha atención.

0: Mateo, Mateo.
1: Allá está el Mateo durmiendo. Uy, lo voy a ir a despertar porque me dijo que íbamos a ir a pasear. Uy, lo voy a ir a despertar.
2: ¡Cometido!
3: ¿Qué?
2: ¡Sacate la basura!
3: No, me da flojera. ¿Para qué voy a sacar la basura si esa la podés sacar tú? Y mi cama no sé para qué la voy a hacer. Sí, más rato me voy a acostar y la voy a desordenar de nuevo.
2: ¡Cometido!
3: ¿Qué?
2: ¿Sabías? ¿Qué?
3: ¿Qué?
2: La pereza no es buena. Mira, en Proverbios 6:6 dice: ve a la hormiga. Oh, perezosa, ve tus caminos. Y sé sabio. Una hormiga, mira, escucha, le he cometido. Una hormiga puede levantar hasta 50 veces su propio peso con la vida. No hay que ser perezoso. Tienes que hacerlo con la vida.
3: ¿Lo tengo que hacer?
2: Perezoso.
3: Ya, no voy a hacer más perezoso. Es que me da flojera.
2: Vamos, pero... aquí vas
3: sí,
2: en tu cama.
3: Ya, la voy
2: vamos,
3: a hacer
1: igual. Ya, vamos. Oye, estás durmiendo, Mateo. ¡Despierta! ¡Despiértate!
4: ¿Es ahí?
1: Soy yo, la polillita. ¡Despiértate, pues, Mateo! ¡Uy, te quedaste dormido!
4: ¡Ay, polillita! Estaba mirando con los ojos cerrados solamente. ¡Ah, polillita! ¿Qué estás haciendo?
1: Te vengo a buscar porque me dijiste que íbamos a salir a pasear, ¿viste?
4: ¡Ah, polillita! Pero... parece que me quedé dormido, no me digas.
1: Sí, esta, te dormiste. Estoy muy cansado, pues. Mateo.
4: Ay, que estaba acostada aquí mirando la playa. Y que sea la última
1: vez. Uy, tú dijiste que íbamos a ir a pasear por la playa, pero no, que te iba a poner a dormir. Ya, levántate, ya, despiértate. Vamos. No, pero tú me dijiste, ya no seas perezoso. Tú me dijiste, yo te digo que no seas perezoso. Sí. Tú, pues, tú eres perezoso porque me dijiste que íbamos a salir a pasear.
4: Pero yo no sé qué significa perezoso. Perezoso es dormir, es pasarla bien, es disfrutar, ¿o no?
1: No, perezosos son los que duermen, duermen y duermen y no se quieren levantar, igual que tú.
4: No, pochita, déjame dormir.
0: Mateo, tú dijiste que íbamos a ir a pasear. Y yo me arreglé, mira, me puse tan bonita para venir a pasear aquí a la playa.
5: Bonita, pero tenía sueño, pochita.
0: Sí, me puse a dormir. Eres un perezoso. Perezoso, sí, eso es lo que eres, un perezoso.
5: Oh,
0: sí. Mira, yo te voy a enseñar, ¿sabías que en la palabra de Dios habla sobre los perezosos? Sí. ¿Y sabes qué no es perezosa? La hormiga. ¿Cierto, niño? ¿Cierto? La hormiga. Enseñémosle a Mateo que la hormiga no es perezosa. ¿Sí? Sí. Mira, escucha, Mateo, mira. En el libro de Proverbios, en el capítulo 6, en el versículo 6, Proverbios 6, capítulo 6, versículo 6, todo 6, ¿viste? Ahí dice, ve a la hormiga, oh perezoso, ese eres tú, perezoso, mira sus caminos y sé sabio. La cual, no teniendo capitán, ni gobernador, ni señor, prepara en el verano su comida y recoge en el tiempo de la siega su mantenimiento. ¿Viste? La hormiga es muy trabajadora. ¿Sabías eso?
4: no.
0: Ella en todo el verano no descansa. Bueno, ahora estamos aquí en invierno, hace frío y no vemos a ninguna hormiguita porque ellas ya están descansando. Con todo lo que trabajaron en el verano, ellas recogieron comidita por toda la playa, recogieron comidita. Y ahora ellas tienen su abastecimiento, ¿viste? ¿Y tú aquí durmiendo? No, ¿cierto, niño? Que no tiene que dormir. Hay que trabajar. Y más en la obra de Dios, porque ahí tenemos que trabajar, ¿cierto? Así como la hormiguita que trabaja todo el verano, nosotros también tenemos que trabajar. Y en la obra de Dios.

como las hormigas, ponerle el hombro a trabajar y no estar durmiendo como Mateo. Oh. Muy dormilón. Es que

0: seguimos en el programa más escuchado por todos nuestros niños y niñas. Y esta vez vamos a hablar de algo muy importante, Monín.
1: ¿Y qué es, tía Prisi?
0: Mira lo que tengo en mi mano.
1: Un Honor X6.
0: ¿Un celular?
1: Sí, pero es un Honor X6.
0: Claro, pero este celular es mucho más liviano. ¿Sabías que el primer celular que salió en el mundo era enorme y muy pesado?
1: ¿El Nokia?
0: ¿Sabes cuánto pesaba?
1: ¿10,000 kilos?
0: No, pesaba 1 kilo. Así que para levantarlo tenían que tener mucha, mucha fuerza.
2: Uy, ¿en serio, mamá?
0: Así es.
2: Sí, los celulares ahora son tan livianitos.
0: Son súper livianos. Imagínate que te llame la abuelita que tiene cualquier historia que contarte con un celular de 1 kilo.
2: Oh.
0: ¿Cómo quedaría ese brazo?
1: No sé cómo quedaría mi abuelita.
0: La oreja roja y la mano tiritando.
1: Ay, viejito, le voy a contar por aquí.
0: Eran muy pesados, era como levantar 1 kilo de arroz.
1: Chua.
0: Y tenerlo en la oreja.
1: Ya.
0: ¿Te imaginas? Monín, ¿tú tendrías esa fuerza para tomar ese celular?
1: Yo creo que sí. Sí. No. Ok, no pude levantar el gato del día, así que no creo.
0: Además, estos celulares no contaban con juegos. Tampoco tenían internet.
2: ¿Mamá?
0: Monín se ha desmayado de la impresión. Porque era solamente para comunicarse. Pero tenía que ser cosas muy urgentes.
2: Sí, por ejemplo, llamar a los carabineros, bomberos.
0: Avisar dónde estaban. ¿Cómo se sentían?
2: Hablar con el doctor. ¿Qué más? Hablar con alguien. Con alguien cercano.
0: Sí.
2: Con alguien. Alguien.
0: ¿Alguien llamado a alguien? Y el emoji más usado, ¿cómo te imaginas tú que era?
2: Bueno, yo sé que creo que el emoji más usado de así de los hombres es el pulgar arriba.
0: Pero en este celular

0: antiguo tenía solamente uno.
1: Era el emoji, a ver, no sé cuál emoji puede ser, pero algo me dice que es el del corazoncito.
0: No, Dieguito.
1: ¡Ya sé! El de la carita feliz.
0: El de la carita feliz, el que se ríe. Porque así tú podías mandar un mensaje y hacer sentir bien a la otra persona con esa carita feliz. La vibración del celular ocurre gracias a un pequeño motor.
1: Sí, ¿y cuál motor es?
0: Que gira dentro de nuestro celular.
1: Oh.
0: Pero imagínate un celular de un kilo vibrando.
1: Yo no me lo imagino. Solo imagino como una turbina, que suena como una turbina de avión.
0: Para Monín sería un temblor.
1: Sí.
0: Porque Monín es pequeño.
1: Sí. Miren, miren, estoy parado, miren. Miren, compárenme con el... ¡Ay! ¡Ahí!
0: En estos días las personas usan el celular para comunicarse y también para aprender cosas.
1: Sí, como idioma, dibujar, estudiar, escuchar música.
0: Y también...
1: grabar video.
0: También hacen videos.
1: Chuta, nosotros, yo utilizo todas esas cosas. Bueno, menos de grabar video.
0: Menos grabar videos. Pero el celular es algo que se ha convertido en parte de uno.
1: Sí, porque, ¿saben? Miren, les voy a mostrar algo.
0: Tenemos muchas aplicaciones, el banco...
1: Duolingo, encárguenselo.
0: Duolingo.
1: Es bueno.
0: Para aprender idiomas. Y no tan solo Duolingo te enseña inglés, sino que te enseña muchos más idiomas.
1: Japonés, portugués, ¿qué más? Ruso, que yo creo que hablan a puro grito. Miren, miren acá. ¿Se ve la cámara?
0: Sí, ahí se ve.
1: Miren, por ejemplo, yo tengo una racha de 101 días.
0: 101 días.
1: Sí.
0: El celular el día de hoy se ha convertido en algo muy preciado por las personas.
1: También he hecho animaciones stop motion, he hecho dibujitos. Viene ahí está Darwin.
0: ¡Ay, qué lindo!
1: De Dragon Ball. Y también hago mis animaciones en 2D de puros stickmans. O sea, los monitos de palo, para que no lo entiendan.
0: Muy bien. Así las mamitas también podemos entender de qué se trata esa aplicación.
1: Sí. Mamá, un stickman es un monito de palo, no es una aplicación.
0: ¿No es una aplicación?
1: No.
0: ¿No? ¿Y cómo lo haces?
1: O sea, en Flipaclip nomás. Animo y ya.
0: Muy bien, Dieguito.
1: Pero ustedes conocen, hay un youtuber mexicano que le hizo una animación. Pero lo malo es que por el Family Link no lo puedo mandar así a la comunidad de ese youtuber.
0: Ahí muéstralo a la cámara, Dieguito. ¡Qué lindo!
1: ¿Se ve?
0: Pero cuando tenemos niños tenemos que poner normas, sí. Horarios. Y para los adultos también, porque usar mucho celular igual te quita tiempo con tu familia, no disfrutas.
1: ¿Sí?
0: Uh-huh. Así que hay que usarlo para lo necesario, porque este celular se hizo para comunicarse.
1: Ajá. ¿Pero qué? No. Estaba dormido.
0: Monín. Relájate, Monín.
1: Soy Monín.
0: Ya, Monín, ¿y ahora con qué seguimos?
1: Con...
0: ¿Con qué será, Monín?
1: Estoy contando, espera.
0: Ya, pues, Monín.
1: Ay, no me acuerdo. Ah, sí, cierto que tengo la pauta.
0: Ya, a ver, léela.
1: A ver. La hora aquí. Sábados... 11 a 12 horas. Domingo 17 a 18 horas. Repetición. Escala programa.
0: Ya, Monín, seguimos con un... ¿Diego?
1: Temita musical.

0: Y así es, amiguitos, seguimos en la Radio Peregrina 93.1, en el programa más escuchado por nuestros niños, que se llama...
1: ¡La Hora Kids!
2: ¡Sí!
0: Pero estamos en el momento más triste del programa. Quiero felicitar a Monín porque se portó súper, súper bien el día de hoy.
2: Sí.
0: Bueno, llegó este momento tan triste, tan penoso, que nos tenemos que despedir el día de hoy, Monín. Monín, despídase.
2: Primero le quiero mandar un saludo a mi primo, también a mi hermanito menor, mi hermanito mayor, mi hermanita.
0: Ya.
2: Y mi otra hermanita. También... le quiero mandar un saludo a mi mamá y mi papá. Y por último, quiero mandarle un saludo al señor Guancho.
0: Y le vamos a mandar un saludo a nuestras tías que nos enseñaron tantas cosas lindas. Y le doy las gracias porque Monín aprendió a comportarse.
2: Sí.
0: Donde vio tantas tías aquí en el estudio de la Radio Peregrina. Dieguito.
3: ¿Qué pasó, mamá?
0: Ya hay que despedirse. ¿Algún saludito?
3: Le quiero mandar un saludo a mi mejor amiga Belén, que está en Antofa. También un saludo a mi mamá. Bueno, sí, mamá.
0: Gracias.
3: A mi tía Susanita. ¿Y eso?
0: Yo tengo saludos de cumpleaños.
3: ¿Sí?
0: Es para un joven muy especial. ¿Quién nos va a estar escuchando el día de hoy?
2: Ya sé cómo se llama.
0: ¿Cómo se llama?
2: Alguien me dice que se llama Joaquín.
0: No.
2: ¿Julián?
0: No, empieza con A.
2: Alberto Jiménez.
0: No.
2: Alexander.
0: Vamos a mandar un saludo súper especial a mi queridito amiguito. Un saludo especial para Andrés, que estuvo de cumpleaños el día 25 de junio.
2: ¡Aplausos!
0: Así que le mandamos un gran saludo, un abracito y nos debe la torta. Así que feliz cumpleaños para ti, Andrés. Que hayas pasado un lindo día. También tuvimos cumpleaños el día 11 de junio.
2: ¿Y de quién fue?
0: De la tía Mirna.
2: Oh.
0: Así que feliz cumpleaños para ella.
3: Mamá, espera. ¿Junio o julio?
0: Junio, estamos en junio.
3: Ah, es que yo te escuché julio.
0: Y el día 11 también estuvo otra amiguita de cumpleaños. Flor Maribel. Ah. Un saludito para ti, un abracito. Hola. Y un gran beso.
2: Bechito.
0: Esos fueron los saludos de cumpleaños. Dieguito, despídase.
3: Ah, sí.
0: Despídete.
3: Bueno, y este fue el programa de hoy, que fue súper entretenido.
0: Estuvo súper entretenido.
3: Sí.
0: También le vamos a mandar un gran saludo para Carmencita, que ella nos está escuchando el día de hoy. Así que un beso y un abrazo para ti, Carmencita, de todos los amiguitos de la Radio Peregrina. Le mandamos un saludo a todos los que nos siguen en TikTok, que ya van 101 amiguitos.
3: ¡Oh!
0: También le mando saludo a la señora Alicia. Es nuestra fiel auditora.
3: Sí.
0: Así que un saludo, un beso. Y le mando saludo a la gente que nos escucha en Antofagasta, San Pedro de Atacama,
3: España,
0: Colombia, Copiapó, Chañaral.
2: Y Punta Arenas.
0: Y Santiago también nos están escuchando.
2: ¡Oh!
0: Así que un fuerte abrazo y un besito también. Le mandamos saludos a nuestro querido Aarón Peña.
2: Esa.
0: Que muy pronto vendrá.
2: Y...
0: Así que me despido con un fuerte abrazo, un beso a cada uno de nuestros amiguitos. Y esto fue
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0: 12:07.
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5 Latinoamérica, episodio 274. Esta semana lleno de mucha energía, mucho fútbol, mundial, bueno, tantas cosas interesantes. Recuerden que este espacio es creado para unir países en torno de un solo lenguaje, la música. Toda la semana recopilamos el ranking musical más importante, las más sonadas en Latinoamérica y el mundo. En México se encuentra Norma Araiza en FP Frecuencia Pop. En Argentina, Cecilia Sidelco en Lemon Live. En Chile, Carolina Carvajal en Radio Peregrina junto a Max. En Panamá, Axel Martínez en Radio Universitaria. En Uruguay, Mario Goldman con música de Más.uy. Y en Ecuador, Ramiro Narváez con Radio Boquerón. En Cuba, Armin Justice Luna. ¿Y quién les habla? Su amigo Víctor Hugo Tavares desde Bucaramanga en tu radio UTS 101.7. Así que preparados todos para estar conectados con nosotros en las diferentes plataformas de podcast, en las diferentes emisoras cerca de tu casa, cerca de tu ciudad, de tu país o también fuera de él puedes escucharnos. Nos encontramos en Italia, España, también estamos ahí en Madrid, estamos en Génova, en Italia, claro que sí, en Canadá, en Estados Unidos, en México, en toda Latinoamérica, Centroamérica y Suramérica, y en Honduras y muchos más. Para los amigos de Venezuela, enviamos un saludo de apoyo por parte de todo el equipo del Top 5 Latinoamérica, a todos nuestros hermanos venezolanos, después de la tragedia que hubo de esos dos terremotos, y esperamos que la unión de Latinoamérica y el mundo sirvan para recuperar este país, tanto a nivel moral, porque hay que darle moral, hay que darle sentido a la vida, y también a nivel de mejoramiento de vida para cada uno de los sobrevivientes y de las personas que han sido afectadas, para que recuperen sus viviendas, recuperen sus enseres, recuperen todo y vuelvan a ser felices. Solo nos queda a nosotros desde aquí enviarles un saludo de todo corazón, también el apoyo desde el Top 5 Latinoamérica. A los amigos de AMAP, queremos agradecerles a ellos, la Asociación de Locutores y Artistas de la Voz, a los amigos de AIR, Asociación Internacional de Radios, y recordarles que estamos en las diferentes plataformas como Instagram, como Top 5 Latinoamérica, Spotify, nuestro playlist. Pues iniciamos el Top 5 Latinoamérica. Subimos volumen y comenzamos.

Desde el mundo de las noticias, hoy estamos muy mexicanos según lo que nos cuenta Billboard. Desde el pasado 25 de junio, pues en Guadalajara, México, el concierto de Alejandro Fernández para el Gran Fan Fest de la FIFA, que se llevó a cabo precisamente por la Copa Mundial 2026, llenó y llamó al potrillo como el ganador de todo. Resulta que Alejandro Fernández rompe el récord de asistencia en Guadalajara con el concierto gratuito en el marco de la Copa Mundial. Así que se vivieron momentos felices, momentos muy, pero muy buenos dentro del mundo de la música. El potrillo iba acompañado de su hija Camila Fernández, y también de Alex Fernández, quien Camila se encargó de hacer la presentación inicial del show y quien lució elegantemente vestida como charra. Siguiendo esta tradición heredada precisamente por su padre y su abuelo, el legendario Vicente Fernández. Ante toda esta euforia, pues el público respondió con mucha alegría y mucho entusiasmo, y también ellos lo hicieron de la misma manera, interpretando canciones como Suéltame, de su propia autoría, y covers como No Llega el Olvido, antes de llamar al importante central del escenario, que era su padre, que es el potrillo Fernández. En medio de gritos ensordecedores, pues Alejandro Fernández apareció para deleitar a la multitud con éxito, y su repertorio pues incluyó canciones como Estuve, Tantita Pena, y homenajeado también a su padre, obviamente, con grandes clásicos de la música como Hermoso Cariño, No Me Sé Rajar y El Rey, que no podía faltar. Pues ese fue el éxito más aplaudido de toda la noche. Fernández, en ese momento, quien el potrillo dijo: hoy con esta serenata haremos vibrar a todo el mundo. ¡Viva Jalisco! ¡Viva México! ¡Y viva la selección nacional! Eso gritó el potrillo antes de llamar al escenario al otro miembro de la familia, quien era Alex Fernández, quien dio muestras de su potente voz interpretando al lado de su padre temas como Perdón, que es dejando claro que es de la dinastía Fernández y que esa dinastía está hoy en buenas manos. Los invitados también incluyeron, dentro de este escenario, a Julio Álvarez y al gran Alfredo Olivas, dos de las figuras más importantes de la región mexicana en la actual, lo que es el regional mexicano, y que a los jóvenes y a todo el mundo les encanta, quienes con sus éxitos pues han complementado todo esta épico espectáculo, y que organizó el gobierno de Jalisco para entregarlo en ese fanfest de la FIFA 2026. Una serenata más grande del mundo.

El verano llega a México y también llega una semana más a Top 5 Latinoamérica. Así que desde México te saluda ahora Norma Araiza en la cabina de FP Frecuencia Pop, www.frecuenciapop.com, deseando se encuentren maravillosamente dispuestos a disfrutar de todo lo que tenemos para ustedes. A lo mejor nos escuchas desde

0: las que más nos gustan. El ranking más escuchado vamos a actualizar.
1: Lugar 5.
0: El dueto de las hermanas Hash con la canción Si me hubieras llamado ayer se encuentra en el quinto lugar.

En México sabemos lo difícil que es tener un terremoto y la tragedia que conlleva después de ello el entrar a rescatar, a sobrevivir y después a resurgir. Nuestros hermanos de Venezuela justamente acaban de empezar todo este conflicto. El mundo se vuelca para ayudar, para hacerse solidarios con todos los venezolanos. Pero dentro de las personas que ya no se encuentran en este plano, el Centro Cultural de Arte Moderno emitió un comunicado oficial a través de sus canales digitales para manifestar su adhesión al duelo que afecta al sector musical de Venezuela. Tras confirmarse el fallecimiento de los miembros de la agrupación de rock emergente Thunder DJs, el deceso de todos los músicos, incluidos Manuel Thunder DJs, que era el vocalista, Gabriel Gómez como guitarrista, Sander Hernández bajista y Abraham Foucault como baterista, ocurrió en el contexto de estos acontecimientos derivado del sismo registrado en la región. Vaya un sincero abrazo para todas las familias de esta banda y de todos los venezolanos que han perdido a algún familiar, algún ser querido en esta gran tragedia. Y por supuesto el llamado a todo el mundo a ayudar, que hay que apoyarlos en diferentes maneras. Desde México les enviamos nuestro cariño, mucha fuerza, deseando que todo vaya mejor. Y me despido. Soy Norma Araiza. Desde la cabina de FP Frecuencia Pop para Top 5 Latinoamérica, www.frecuenciapop.com, deseando que todos estemos bien y que no olvides que estamos recibiendo tus mensajes a través de Instagram, arroba Top 5 Latinoamérica. Vamos entonces a pasar los micrófonos a mi querido compañero Mario Goldman. Saludos y abrazos.

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2: ¿Cómo están? Bienvenidos a Top 5 Latinoamérica. Arrancamos de esta manera el Top 5 de Uruguay. Mi nombre es Mario Goldman y comenzamos.
3: Puesto 5.
2: Top 5 que está muy, pero muy tranquilo, seguramente debido a todo lo que tiene que ver con el Mundial, ¿no? Pero bueno, puesto número 5, Lamento Boliviano, Ángeles Azules

0: puesto número uno.
1: Puesto número uno, nueva semana. Vivir así es morir de amor. David Bisbal. Hasta aquí el Top 5 de Latinoamérica de Uruguay. Ustedes sigan porque hay más Top 5. Claro que sí, hay más canciones para escuchar aquí en la radio.
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8: Escuchamos el top de Uruguay con Mario Goldman. Hola, ¿qué tal? Soy Ramiro Narváez y aquí les traigo lo más sonado en Ecuador durante la tercera semana de junio. Abróchense los cinturones que empezamos el viaje.
9: Puesto 5.
8: La Villa de Ryan Castro, Capo y Gangsta se mantuvo por algún tiempo en el ranking, pero hoy se despide y en su lugar regresa la ex integrante de Los Melódicos, Liz, con Soltera, invitándonos a disfrutar la vida con libertad.
10: ¿Qué te importa a ti?
9: 5.

0: Puesto 4.
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2: Mi paisano ecuatoriano Ismael Alcíbar vuelve a bajar dos escalones con Pájaro Herido, una canción llena de sentimiento.
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0: Reto 3.
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2: Por su parte, el colombiano Carlos Vives avanza un casillero con Tuyo y Nada Más, una fusión de sonidos tropicales y pop latino que exalta al amor sincero.
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0: puesto 2.
1: El ex integrante de Proyecto 1, Magic Juan, no ha perdido su energía caribeña y vuelve a subir esta semana un escalón con...

0: Sin duda, todo lo que existe, todo lo que somos y tenemos, proviene de Dios, y estamos llamados a administrarlo con sabiduría. La persona sabia no desperdicia los recursos, por el contrario, ahorra, planifica y los usa con responsabilidad. En cambio, el necio gasta sin pensar, termina sin provisión y cae en deudas. La verdadera sabiduría se refleja en la manera en que manejamos el dinero, los bienes y el tiempo. No debemos gastar impulsivamente ni vivir por encima de nuestras posibilidades solo para aparentar una riqueza que no tenemos. Cuando somos fieles en lo poco y administramos con prudencia lo que Dios ha puesto en nuestras manos, lo honramos con nuestra obediencia. Entonces, Él puede confiarnos más, porque hemos demostrado ser buenos administradores de lo que le pertenece. Soy Ramiro Narváez. Desde Ecuador, les envío un fuerte abrazo y les dejo en manos de Axel Martínez en Panamá. ¡Hasta la próxima!
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2: Gracias, Ramiro Narváez, desde Ecuador. Iniciamos el Top 5 Latinoamérica, Panamá.
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0: Sean todos bienvenidos al Top 5 Latinoamérica Panamá. Les acompaña Axel Martínez una vez más, llevándoles esas canciones que sabemos que a ti te gustan a lo largo y ancho de Latinoamérica. Ese gustazo por el género musical que a ti te gusta está aquí, en este espacio, con los diferentes locutores y diferentes países y medios de comunicación que retransmiten el Top 5 Latinoamérica. Bienvenido a este ranking, este recorrido mundial para todos ustedes. Axel Martínez, Radio Universitaria.
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¿Quién más que Shakira ocupando por segunda semana consecutiva esta posición? Y una canción pegadísima, Dai Dai, con su baile incomparable, en fin, una canción mundial para un mundial. Así es que avanzamos con más del Top 5 Latinoamérica, Panamá, y aquí está la número 1.

0: final del Top 5 Latinoamérica. Panamá será hasta la próxima semana cuando estaremos de regreso, de retorno, con más éxitos y más canciones. Un gustazo haberles acompañado en este espacio que nos brinda Víctor Hugo Tavares desde Colombia. Y este espacio, el Top 5 Latinoamérica Panamá, con mucha información de farándula, muchas canciones que de repente no escuchas en tu país, pero las escuchas en otro. Así es que siempre el Top 5 Latinoamérica Panamá está para ustedes. Axel Martínez les acompañó en el Top 5 Latinoamérica desde Panamá. Será hasta la próxima. Vamos hasta Argentina. Le decimos a Cecilia Sireisco. Adelante, Ceci.
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2: Hola, hola, mis queridos bebés Zulis. Acá Ceci Sidelco transmitiendo desde Lemon Live, desde Argentina, desde el corazón del conurbano hacia el mundo. ¿Cómo fue tu semana? Yo quiero saber. Escribinos en @top5latinoamerica, @lemonlive, ok. Y si me querés mandar un mensajito personalizado, yo los recibo siempre con muchísimo cariño en @cecisidelco. Te cuento, te comparto que acá en Argentina estamos de celebración porque, bueno, es una fecha especial. Todos los que nos dedicamos a la comunicación celebramos el nacimiento de la Sociedad Argentina de Locutores, personas que se han conectado por la pasión de comunicar, de alegrar, de aliviar corazones, de transmitir música, de llegar con mensajes con hoy por hoy en todos los diversos medios en los que interactuamos. La radio siempre ha sido un puente entre personas y hoy se ha expandido en streamings, en podcasts, en diversos formatos, podríamos decir. Y lo más interesante que se ha alcanzado con esto es que nos ha permitido unir fronteras y acotar distancias. La voz no es solo un sonido, es un instrumento capaz de transmitir emoción, compañía, emitiendo una frecuencia capaz de despertar recuerdos, regalar sonrisas, traer calma y sobre todo, aliviar corazones heridos. Quizás hoy, sin saberlo, esté llegando las palabras que necesitabas escuchar justo a tiempo. Así que feliz día a todos los colegas, a todos mis amigos locutores, a todos los apasionados por la comunicación y sobre todo a quien sigue inspirándome día a día a que yo siga frente a este micrófono y poder compartir con ustedes lo mejor que hago. Gracias, Leonardo Sidelco. Este programa está dedicado a vos.

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1: Vamos de lleno al ranking de las canciones que más sonaron en Argentina esta semana. Y esta canción es como que no se quiere ir del top. Por favor, te pido. Tini, Ulises Bueno. Dos amantes.
2: Esto dice así.

te anuncio que este tema bajó un puesto. Pero agradecida de que todavía lo seguimos disfrutando dentro del top. Y sí, es una remasterización de lo que supo darnos Ricky Martin en los 2000, pero ahora fusionado junto a Los Ángeles Azules y Tini en esta versión de Vuelve. ¿Qué te parece si volvemos a esa época como dos adolescentes y me sacas a bailar?

No, Beto, no, todavía no, que estaba viviendo mi fantasía adolescente. Convuelve, por favor. Y bueno, llega este tema que está siendo el número uno a nivel mundial y que ya lo conoces. Y también conoces que cuando estoy anunciando el puesto número uno, y sí, llega mi despedida y yo me pongo un poco melancólica porque me cuesta tanto alejarme de vos. Sí. Pero bueno, nos volvemos a encontrar la próxima semana. Y te dejo siempre cargado de buena música y con la mejor compañía de todos los que hacemos el Top 5 Latinoamérica. Quédate con nosotros. Bienvenido, Chile. Y te mando un beso grande. Para ustedes, Shakira, Dai Dai. Hasta la semana que viene. Chau.

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2: Gracias por el pase, Cecilia Sidelco. Con tu reporte que nos dejas desde Argentina, como siempre, es un lujo total escucharte. Te mando un abrazo gigante desde este lado de la cordillera. Soy Carolina Carvajal y ya estamos listos frente al micrófono de Radio Peregrina, transmitiendo desde la tierra de Sol y Cobre, aquí en Calama, Chile.
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2: Antes de soltar la música, les quiero compartir un dato histórico acerca de esta fecha, puesto de que un día como hoy, un 27 de junio, pero del año 1975, muy cerca de Calama, ocurrió un hito que transformó la minería y la historia del Norte Grande también. La inauguración del yacimiento de cobre de Radomiro Tomic, una de las operaciones divisionales más importantes de esta zona del norte de Chile.
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2: Este dúo ha sabido revivir.

revitalizar el pop electrónico con letras súper directas. Así se ha convertido en un ritmo viral en las plataformas digitales gracias a su ritmo pegajoso y aquí en Chile sigue siendo una de las más pedidas de la semana. Un inicio con mucha energía en el top 5 de Latinoamérica.

0: puesto número 4.
1: En el puesto número 4 aparece la princesa del pop de nuestra generación. Olivia Rodrigo nos presenta The Cure, una canción donde deja un poco de lado el drama adolescente para entregarnos una faceta mucho más madura, íntima y vocalmente impecable. El tema forma parte de su evolución musical y en las radios chilenas entró directo al corazón de los auditores.

0: Posición 3.
1: Llegamos al podio. Medalla de bronce para el misterio y la genialidad de Sombra. Este artista, les cuento, que se ha caracterizado por mantener un perfil súper reservado y dejar que su música hable por él. Nos vuela la cabeza con 12 to 12. Es una producción con tintes alternativos que se disfruta increíble, ideal para cuando cae la noche aquí en esta parte tan helada del hemisferio, con temperaturas bajo cero, pero calentándonos a través de la música del top 5 de Latinoamérica.

0: Peldaño número 2.
1: Los reyes indiscutidos del K-pop, los chicos de BTS, se quedan en el segundo lugar con Swim. Lo lindo de este tema es que marca un sonido súper fresco y demuestra también que el idioma no es barrera cuando el ritmo es bueno. El ARMY en Chile no para de reproducir y la tiene a un paso de la gloria máxima, pero esta semana se queda en el puesto número 2.
2: Número 2.

0: y en el podio esta semana.
1: Y tocamos el cielo Latinoamérica. El tono de la semana se lo lleva una colaboración que es pura historia. Nuestra Shakira se une al gigante del afrobeat nigeriano Burna Boy en Die Die. Les cuento, este tema es un hito porque fusiona las raíces barranquilleras con el ritmo de África, creando un sonido global que debutó directo en los primeros lugares de las listas de todo el mundo.
0: Puesto número 1.

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1: Misión cumplida por este lado de la geografía. Qué buen viaje musical nos pegamos hoy a través de la frecuencia. El Top 5 de Latinoamérica no se detiene y vamos a cruzar el mapa de inmediato y nos vamos directo a Colombia con nuestro colega Víctor Hugo Tavares. Querido amigo, cuéntanos cómo van las listas esta semana. Un abrazo para todos, soy Carolina Carvajal, nos reencontramos la próxima semana. Chao.
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4: Gracias Carolina y gracias Max por estar desde Chile haciendo el Top 5 Latinoamérica. Ahora nos vamos para el Top 5 de Colombia.
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4: A la casilla número 5 aquí en Colombia en los temas más sonados en las plataformas y en las diferentes radioestaciones, y es un tema que regresa nuevamente al listado, como es Yo Si Cuen con Natura.

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Yeah. 4. Desciende una casilla, Carlos Vives, en el puesto número 4 con Tuyo y Nada Más.

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1: 3.
2: En Colombia, lo más sonado y se mantiene en el mismo lugar está Josie Quinn con

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1: Y en el puesto número 1 llega J Balvin con Ryan Castro y esto es Dalmatian. Uno de los temas que viene de la semana anterior y ocupa ya el primer lugar aquí en Colombia es Dalmatian. Aquí.

0: Nos vamos para España.
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0: Llegamos a las 5 mejores de España. Esto es una de las canciones que venían sonando en el estilo bachata y ocupando los primeros lugares. Ahora están en puesto

0: 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Yeah.
1: En España, la que regresa también a nuestro listado y ascendiendo el puesto número 3 es Aitana con Superestrella, una canción que estuvo en el número 1, se había movido a la lista hacia abajo y ahora regresa nuevamente desde la semana anterior.

0: Yeah. Y regresa al primer lugar. Ya lo había sido hace 15 días. Y nuevamente está aquí Quevedo con Elvis Crespo y esto que se llama Graciosa. Puesto número 1 en España.
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2: Hasta aquí el Top 5 Latinoamérica, espero que le hayan pasado súper. Recuerden que lo pueden escuchar nuevamente en las diferentes plataformas que hay de podcast, como Spotify, Spreaker, Evox, Google Podcast, iTunes, Deezer, Apple Podcast y bueno, disponible en muchas más. Ahí la tenemos. Y en Instagram nos pueden escribir arroba Top 5 Latinoamérica y Spotify, el playlist, todas las canciones que han sonado en el Top 5 Latinoamérica durante más de 5 años. Aquí están, en ese listado. Ustedes que son el motivo de que nosotros estemos aquí para hacer este programa. Desde México, Norma Araiza. En Argentina, Cecilia Sidelco. En Chile, Carolina y Max. En Panamá, Axel Martínez, el profe. En Uruguay, Mario Goldman, el DJ y también productor. En Ecuador, el hombre de la voz, el hombre del doblaje, Don Ramiro Narváez. En Cuba, Hermen Justice Luna, el hombre de las mil voces electrónicas. ¿Y quién les habla? Su amigo Víctor Hugo Tavares, en tu radio en Bucaramanga, Colombia, la ciudad bonita. Recuerden seguirme también. Estoy en Instagram como arroba voiceover_bhtavares. Y como DJ, como Vic Tavares. Así me encuentran en TikTok también. Estamos conectados con ustedes, esperando que la pasen muy bien. Súbanle volumen a la vida, sonríenle y pásenla bonito. Chao.

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0: 13 horas, 12 minutos.
1: Publicar un comentario negativo puede tomarte menos de un minuto, pero el dolor que causas a la otra persona durará por más tiempo. Cuando quieras publicar un comentario hiriente, recuerda la regla de oro: tratar a otros como quieres que te traten.
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0: Hola, hola, ¿qué tal? Qué gusto de saludarlos. Chile te enamora, Chile te encanta. Te invito a conocer las maravillas de nuestro país. Te damos la bienvenida al capítulo de hoy. Y en compañía de Karina, hoy nos vamos al norte. Hola, amiga, ¿cómo está? Gusto saludarla.
1: Muy, pero muy bien, Ramón. Aquí feliz de estar en otro programa de Aires de Chile con usted, pues, acompañando a toda nuestra gente, a todos nuestros auditores que en cada programa están ahí presentes, esperando para ver de qué vamos a hablar en el programa. ¿Cómo está usted? ¿Cómo estuvo su semana? ¿Cómo estuvieron estos días?
0: Una semana con mucha noticia. Y voy a partir con el primer listado que ya ha sido certificado, la Academia de los Grammy de Estados Unidos. Hemos presentado los primeros artistas postulados a los Grammy 2026. Y uno de los artistas que ha sido confirmado es mi amiga Karina Fuente. Así que felicitaciones.
1: No le puedo creer.
0: Sí.
1: Notición, mire, lo tenía escondidito. No me había contado ninguna cosa usted.
0: Me van a tirar la oreja porque no tenía que decirlo, pero ya lo dije ya al aire ya. Y otra gran noticia, Karina. Uh-huh. El día de hoy tenemos un lanzamiento de un grande de la música chilena de todos los tiempos, By Richard, que está con un lanzamiento en el canal YouTube Master Media Chile con sus tres canciones de despedida. Realmente lo recomiendo que puedan ver estos tres videos que realmente quedaron maravillosos.
1: Un clásico de la música chilena. Le enviamos un saludo gigante a Buddy Richard. Mis queridos amigos, rincones místicos del norte de Chile. Hoy los invitamos a emprender un viaje por alguno de los lugares más místicos, más misteriosos y fascinantes del norte de Chile. Comenzaremos en pleno desierto de Atacama, una tierra donde la naturaleza parece de otro planeta y donde las antiguas culturas dejaron una huella imborrable.
0: En este lugar, Karina, sería maravilloso grabar un video audiovisual o grabar un programa de televisión. Así que hay que pensarlo en el futuro. En el corazón del desierto más árido del mundo se encuentra San Pedro de Atacama, Karina. Uno de los destinos turísticos más importantes del país. Sus paisajes parecen sacados de una película de ciencia ficción. El famoso Valle de la Luna cautiva a miles de visitantes. Un lugar que me gustaría conocer, con sus formaciones rocosas, dunas y atardeceres que tiñen el desierto de tonos dorados y rojizos.
1: Pero San Pedro no solo se destaca por su belleza natural. Durante siglos fue hogar de la cultura atacameña, cuyos conocimientos y tradiciones aún permanecen presentes entre nosotros. Muchos habitantes hablan de una profunda conexión espiritual que existe con la tierra, con las montañas y con los cielos preciosos del desierto. Las noches son otro espectáculo también. Gracias a la claridad de su cielo, San Pedro es considerado uno de los mejores lugares del planeta para observar las estrellas. Al contemplar la inmensidad del universo, muchos visitantes describen una experiencia casi espiritual. Entre salares, volcanes y cielos infinitos, San Pedro de Atacama nos recuerda que la naturaleza puede ser tan impresionante como cualquier leyenda.
0: Karina, aquí yo tengo una idea futurista, pensando en Chile el futuro. Nuestro país debiera tener un canal de televisión turístico. ¿Cuánto ayudaría a reactivar la economía del país? Darle una cobertura a las regiones, apoyar a los emprendedores, incentivar la cultura, preparar lanzamientos de fiestas patrias, lanzamientos del verano. ¿Qué opinión tiene usted de esta propuesta positiva pensando en el futuro?
1: Mientras demos a conocer esos bellos lugares, esos bellos parajes que tiene nuestro país, Ramón, maravilloso, pues. Maravillosa idea, y yo creo que de a poquito se van abriendo esas puertas para que todo el mundo sepa en el hermoso país en que estamos viviendo.
0: Y ahora nos vamos con la música de la zona norte del país.
1: Así es, mi querido amigo, con esta música para todos ustedes. Grupo Origen nos trae dos canciones, Las Obreras y también Rosa Colorada. Vamos a escuchar.

0: Ya estamos de vuelta en nuestro programa Aire de Chile. Nuestro recorrido continúa hacia un lugar que ha ganado fama internacional por su belleza, sus observatorios astronómicos y las historias que hablan de energías especiales. Nos referimos al Valle del Elqui. Yo estuve hace 2 años, Karina, grabando un programa de televisión de verano en este lugar hermoso, y lo recomiendo. Ubicado en la región de Coquimbo, el Valle del Elqui es conocido por sus paisajes de montañas, viñedo y cielos despejados.
1: Yo les voy a contar que desde hace décadas ese valle ha atraído a personas interesadas en la espiritualidad, en la meditación y las terapias alternativas. Muchos aseguran que el lugar posee una energía especial que favorece la tranquilidad y la conexión con la naturaleza. El valle también está profundamente ligado a la figura de Gabriela Mistral, Ramón, quien nació en esta zona y encontró inspiración en sus paisajes. Localidades como Vicuña y Pisco Elqui reciben cada año a miles de turistas que buscan descanso, observación astronómica y experiencias relacionadas con el bienestar. Por las noches, la observación del firmamento se transforma en una experiencia inolvidable. Bajo uno de los cielos más limpios del mundo, resulta fácil comprender por qué tantas personas sienten una conexión especial con este rincón de Chile. Tal vez sea la energía, tal vez sean las estrellas o quizás la tranquilidad de su entorno. Lo cierto es que el Valle del Elqui deja una huella difícil de olvidar. ¿Qué me dice usted?
0: Un lugar que me gustaría volver, Karina. Otra idea futurista que tengo sería crear el Spotify turístico de Chile. Ser el primer país del mundo, crear una plataforma para promocionar el turismo Chile sale al mundo. Creo que sería muy interesante, Karina, y yo siempre he pensado que nosotros debiéramos hacer como una reingeniería en el turismo, y qué mejor tomar ese modelo de esta gran plataforma internacional de la música, pero llevarlo al turismo. Así que hoy día amanecí creativo, Karina.
1: Sí, es que yo creo que esa gran plataforma también da para mucho, para muchas cosas, y de a poquito ha ido creciendo y abarcando mucha más gente que la escucha y que es adepta a toda su música y al sistema que tiene Spotify.
0: Y ahora llegan los instrumentales andinos del folclore chileno.
1: Porque Gerardo Varela está presente aquí en Aires de Chile para acompañarnos con su música. Candombe para José y el Cóndor Pasa para ustedes, mis amigos.

0: Nuestro viaje por el norte de Chile concluye en un lugar donde la fe, la tradición y la cultura se unen en medio del desierto. Un pueblo pequeño en tamaño, pero enorme en historia y significado para miles de personas.
1: En plena región de Tarapacá se encuentra La Tirana, un poblado que cada año recibe en asientos, de miles de peregrinos durante la famosa fiesta de La Tirana. La historia del lugar está rodeada de leyendas. La más conocida habla de una princesa inca llamada Ñusta Huillac, conocida como La Tirana, cuya historia de amor da origen al nombre del pueblo. Cada mes de julio, las calles se llenan de color, de música y de danza, diabladas, morenadas, caporales y otras expresiones culturales transforman el desierto en una verdadera celebración de fe y de tradición. Más allá de lo religioso, La Tirana es considerada por muchos un lugar especial, donde convergen las tradiciones andinas, la herencia indígena y las costumbres populares del Norte Grande. Los visitantes pueden conocer la iglesia del pueblo, participar en las festividades y descubrir una de las expresiones culturales más importantes de nuestro país. Estos tres destinos forman una excelente ruta radial, ya que combinan naturaleza, historia, cultura, espiritualidad y, por supuesto, turismo. Nos vemos en un próximo viaje por nuestro hermoso Chile.
0: Karina, yo sigo con mis ideas de futuro. Otra propuesta es crear el Instituto de los Talentos Digitales, pensando en las redes sociales de Senatur y municipalidades que están débiles en cuanto al manejo digital. Por ejemplo, captar más seguidores en las redes, suscriptores y oyentes. Creo que siempre he pensado, Karina, que la juventud puede hacer un gran aporte, sobre todo en el área digital. ¿Y qué mejor apoyar estas dos áreas como son las redes sociales de estas instituciones que yo hice mención? ¿Qué opinión tiene usted?
1: Concuerdo plenamente en que la juventud es un gran aporte, Ramón. Y en esto de las redes sociales ellos se mueven muy bien en este mundo. Así que bien ahí con esos proyectos y esas ideas. Y que ojalá algún joven que sea visionario la haya escuchado para que pueda dar frutos con estas ideas que tenemos aquí en Aires de Chile.
0: Yo pienso que esta idea hay que tratar de llevarla a los gobiernos de turno, cosa que lo puedan materializar y llevarlo a la práctica. Creo que aquí hay una gran oportunidad pensando en el futuro de nuestros talentos digitales. El folclore andino se toma nuestro programa el día de hoy, Karina.
1: Por supuesto que sí. Para todos ustedes, Guairas Andinos llega con ¿Cómo te voy a olvidar? Los cantores nos traen Bailando Todas. Vamos a escuchar.

0: Estamos escuchando esta música de la zona norte. Los Cantores es un grupo muy destacado, Karina, de Arica. Así que un gran saludo para estos amigos. Y ahora llegan grandes instrumentales de la música andina.
1: Arak Pacha nos trae Ulpa Changa, Yaguar Inca, Obladí, Oblada.

0: Y les quiero contar, mis queridos auditores, que en la entrevista de la semana, mi querido amigo Ramón se encuentra en el Museo de Gabriela Mistral, en el Valle del Elqui. Vamos con Ramón.
1: ¿Cómo está? Puedo saludarla.
2: Qué bueno.
1: Gracias por esta atención.
2: Adelante, por favor. Esta es la verdadera casita de Gabriela, humilde, en donde ella acá vivió de los 2 hasta los 11 años, ¿ya? Acá donde nosotros nos encontramos antiguamente, este era el correo, a donde su madre, la señora Petronila, entregaba y recibía la correspondencia, y eso, por ese trabajo a ella le pagaban, y con esa platita también podía sustentar a sus 2 hijas, que era la señora Emelina y a Gabriela. Acá también vamos a encontrar fotografías que datan de 1954, a donde ella viene ya a despedirse acá de su querido pueblo de Monte Grande, ya que ella viene con un cáncer declarado al páncreas. Los invito a pasar a la salita de clase, a donde su hija mayor, la señora Emelina, era la que formó la salita de clase acá en su propio hogar. Ella formó la primera salita debido a que acá no había colegio. La réplica del Premio Nobel de Literatura, ya que el verdadero se encuentra bajo el cuidado y protección de los padres franciscanos en Santiago. Van a encontrar sus pupitres, su ábaco, el acta de defunción de Jin Jin, el testamento que ella viene a dejarlo en el año 54 en vida acá a Monte Grande, y por supuesto van a encontrar la bandera con la cual fue cubierto su féretro en ese tiempo.
1: ¿Estos son los escritorios originales o una réplica?
2: No, son los verdaderos.
1: ¿Los verdaderos?
2: Sí.
1: Me estaba con recuerdo, lo que pasa es que este modelo de los escritorios yo los vi en Alimba, así que parece que me muy parecido.
2: Sí, los primeros fueron en que se... Estos, por ejemplo, la plataforma donde se sientan, se levantan.
1: Sí.
2: Los segundos son cuando se levantaba la plataforma donde ellos colocaban sus cuadernos. Esta casa tiene 135 años. Está hecha de adobe revestida con barro, ¿ya? Ha resistido 2 terremotos. Y tratamos de mantenerla así como ellas la dejaron, ¿ya?
1: Maravilloso. Histórico. ¿Y ahora dónde seguimos?
2: Por favor, pasemos al dormitorio. Por acá. Bueno, acá por ser monumento nacional, acá así como ellas dejaron su casita, sí se ha tratado de mantener con todo lo que ellas dejaron. La cama más pequeña es de Gabriela, la que está acá al costado de la puerta de la señora Emelina, la hermana, y la que está hacia el rincón es de la señora Petronila, su madre. Acá ellas dormían las 3.
1: Me recuerda el dormitorio de mi abuela, Clara.
2: Antiguamente sí. Dormían todas
1: sí.
2: Juntas, ¿cierto?
1: Sí.
2: Sí.
1: Nos hizo retroceder en el tiempo. Maravilloso.
2: Acá, por dejarle bien claro, Gabriela fue alumna de su media hermana, ya que la diferencia de edad era de 8 años.
1: Sí.
2: Así que por eso, Gabriela empieza a ejercer recién como maestra a la edad de los 14 años en La Serena, en la cantera. Ahí empieza a ejercer ya Gabriela como maestra. El Premio Nobel de Literatura lo obtiene en 1945, el día 15 de noviembre de 1945, a la edad de los 56 años de edad. Y ella fallece en el 10 de enero de 1957 a la edad de los 68 años de edad. En una semana nosotros tenemos alrededor entre 300 y 400 personas. Y en temporada alta, o sea, en el mes, acá llega más de 1000 personas a visitarla.
1: ¿De qué países donde llegan más turistas?
2: Acá llegan de Ecuador, ¿Cuál? Colombia, Japón, Suecia, España, Italia, los que más llegan. Bueno,
1: ¿qué le ofrece el museo, lo atractivo, Museo de Gabriela Mistral?
2: Bueno, yo les ofrezco su humilde casa, ya que así como ellas la dejaron, así se la mantenió durante el tiempo y se le ha dado el cuidado respectivo de su casa, al igual que acá también su mausoleo, donde ella está descansando junto con su sobrino Jin Jin.
1: Así que invitamos a todos los turistas a visitar el Museo de Gabriela Mistral, un lugar imperdible, cultural, mágico.
2: Exacto.
1: Y que se respira mucha paz acá.
2: Especialmente mágico.
1: ¿Cierto?
2: Sí.
3: Ahora llega una agrupación con historia en el folclore chileno.
0: El folclore es historia. Para ustedes llega Conjunto Tierra Chilena con Se va el carnaval y también Cachimbo tradicional.

0: Karina, quiero recordar a Sergio Rodríguez, que nos dejó hace un tiempo atrás. Él fue director, un creativo del conjunto Tierra Chilena, y que siempre lo vamos a tener presente, un grande de la música nuestra. Estamos finalizando este capítulo tan especial de la zona norte de Chile. Ha sido un programa, Karina, turístico y cultural, rescatando lo mejor de lo nuestro.
1: Y pucha que tenemos cosas buenas aquí en Chile.
0: ¿Cierto?
1: Mujeres lindas, preciosos campos, los jóvenes, ¿cierto? Aquí estamos en este programa entregándoles cultura, turismo, música, de todo un poco.
0: Le faltó algo.
1: Cuénteme.
0: Faltaron las grandes artistas de la tonada corralera.
1: Eso, por supuesto. Las reinas de la media luna.
0: Eso.
1: Así es. Bueno, mis queridos amigos, nos despedimos, pero no sin antes contarles que pueden enviarnos sus comentarios al correo electrónico mastermedia.radios@gmail.com y también al fono WhatsApp +569 974 151 52. Como siempre, para mí es un agrado estar con ustedes, estar en este programa con mi querido amigo Ramón, con mi querido amigo Ismael, que está por ahí escondidito, en las perillas, como dicen por ahí. Y nos volvemos a encontrar en otro programa de Aires de Chile. Cariños para todos. Muchas gracias.
0: Que tengan una linda semana.
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0: 14:06.
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0: 15 horas, 5 minutos.
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4: Cercotec abre fondo para ferias libres. 113 ferias serán beneficiadas a nivel nacional. Pronóstico meteorológico anticipa mañanas muy frías, pero sin lluvias a corto plazo. Más de 800 inmuebles presentan daños por inestabilidad del suelo en Alto Hospicio.
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4: Hola, ¿cómo están? Soy María Belén Araya y les doy la bienvenida a este informe de noticias. Más de 800 inmuebles se encuentran afectados por socavones e inestabilidad del suelo en Alto Hospicio. Esto concentra su impacto en construcciones levantadas antes de la entrada en vigencia de las normas técnicas para suelos salinos. El ministro de Vivienda, Iván Poduje, buscará decretar estado de catástrofe en la zona. El informe es de Carlos Maturana.
5: Más de 800 inmuebles presentan daños de diversa consideración en Alto Hospicio debido a socavones y problemas de estabilidad asociados al suelo salino sobre el que fueron construidos. La situación más compleja se registra en conjuntos habitacionales de departamentos. Según el Catastro Municipal, 224 departamentos ya han sido demolidos en sectores como Los Olivos 1, Parque Oriente 3 y La Tortuga 1. A ellos se suman 456 inmuebles actualmente en proceso de desalojo y otros 150 que cuentan con decretos pendientes de demolición. En este contexto, la senadora PS por la zona, Danisa Astudillo, se reunió con el ministro de Vivienda, Iván Poduje. El secretario de Estado manifestó que buscarán decretar estado de catástrofe en la zona.
6: Junto a la senadora asumieron tres compromisos. El primero, avanzar un proyecto de ley que nos permita regular de mejor forma esto que ya está ausente de la legislación para poder avanzar en su reparación. En segundo lugar, impulsar un proyecto para las viviendas críticas, que son alrededor de 1,000, para poder demolerlas y relocalizar a las familias. Y en tercer lugar, y yo estoy convencido de que acá tiene que haber una declaración de estado de catástrofe que nos permita, junto con el Congreso, poder conseguir recursos adicionales mediante un fondo que sea transitorio, como se hacen todas las catástrofes. La única diferencia es que es silenciosa, pero que va avanzando y que puede generar un desastre.
5: En el caso de las viviendas particulares, el municipio identificó 35 casas con daños irreparables que deberán ser demolidas. El sector más afectado es Santa Rosa, donde se concentran 22 de estos casos. Además, se detectaron otras 55 viviendas con daños reparables, principalmente en sectores como El Boro, Lo Castillo y La Pampa. Las edificaciones más vulnerables corresponden a aquellas construidas antes de 2006, año en que comenzó a regir la norma técnica NCH 3394, creada específicamente para edificaciones emplazadas sobre este tipo de terrenos. La ausencia de estas exigencias constructivas habría contribuido a la aparición de los daños observados actualmente. Frente a este escenario, el municipio continúa impulsando proyectos destinados a reducir los riesgos futuros, entre ellos la renovación de redes sanitarias y la actualización del plan regulador comunal.
3: ¿Qué pasa a Santiago? No le pasa a Chile. ¿Qué pasa en Palena?
4: Contraloría detectó el vertimiento de aguas servidas al estero La Culebra y el río Palena debido a deficiencias en la planta de tratamiento comunal. El organismo instruirá sumarios y remitirá antecedentes al Ministerio Público.
3: Pozo Almonte.
4: El viceministro Claudio Alvarado confirmó que la fiesta de la Tirana se realizará sin problemas pese a dudas por la ley de seguridad privada. Aclaró que las celebraciones religiosas se rigen por una normativa especial vigente desde 1983.
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4: Tras registrarse las temperaturas más bajas en lo que va del año, el pronóstico meteorológico para la semana anticipa la persistencia de heladas matinales generalizadas. Sin embargo, se prevé un aumento gradual de las máximas hacia el fin de semana y ausencia total de precipitaciones. Ornella Mellado nos cuenta más.
7: El panorama meteorológico para los próximos días estará marcado por la continuidad de las bajas temperaturas que se han hecho sentir con fuerza al inicio de esta semana. Los especialistas confirman que las condiciones invernales se mantendrán estables, consolidando una tendencia de jornadas muy frías a nivel país. Durante los primeros días de la semana, las mañanas seguirán registrando marcas térmicas extremadamente bajas, rozando e incluso superando los 0 grados en diversas zonas del territorio nacional. El meteorólogo Alejandro Sepúlveda entregó recomendaciones.
8: Recomendaciones, por supuesto, a tomar los resguardos del caso, con la ropa adecuada, con el calzado adecuado, tratar de evitar el escape del calor de los hogares, de las casas, por los sectores más altos, evitar que entre el frío, que es un poquito más denso, más pesado, por los sectores bajos de las casas, las rendijas de las ventanas, de las puertas, en fin. Y, por supuesto, también tomar las precauciones que dice la autoridad sanitaria con respecto a la vacuna, evitar los resfríos, si es que estoy resfriado, utilizar mascarilla, extremar los cuidados con...
7: Hacia la segunda mitad de la semana se proyecta un alivio térmico paulatino y moderado. Las temperaturas mínimas comenzarán a subir de forma gradual, permitiendo que las tardes se vuelvan un poco más templadas de cara al viernes, con máximas que mostrarán una leve recuperación. Finalmente, el reporte meteorológico destaca una total ausencia de precipitaciones para el corto plazo. Los cielos se mantendrán secos, descartando por completo la probabilidad de lluvias o chubascos durante el resto de la semana en la zona central.
4: Cercotec abrió las postulaciones al Fondo de Ferias Libres 2026, que financiará proyectos de modernización, infraestructura y sostenibilidad. El proceso estará abierto hasta el 15 de julio. Constanza Zambrano con los detalles.
9: Cercotec abrió las postulaciones al programa Desarrollo de Ferias Libres 2026, iniciativa que busca fortalecer la gestión, modernización y competitividad de estos espacios de comercio tradicional. A nivel nacional, el fondo contempla más de 2.520 millones de pesos para apoyar a 113 ferias. Respecto a la postulación, el director regional de Cercotec de Los Lagos, Alex Ritter, entregó todos los detalles.
10: Están abiertos los fondos concursables de ferias libres hasta el 15 de julio. Estos son hasta 30 millones de pesos. Les voy a explicar cómo opera. Para aquellas ferias hasta 73 lotarios son 10 millones. Para aquellas que tengan de 74 hacia arriba son 20 millones. Pero pueden adicionar 10 millones de pesos si en su proyecto tienen temas de sostenibilidad.
9: El programa permitirá financiar proyectos vinculados a infraestructura, equipamiento, capacitación, capital de trabajo, marketing y fortalecimiento organizacional. También considera iniciativas relacionadas con sostenibilidad, eficiencia energética, digitalización, accesibilidad, seguridad y mejoramiento de la oferta comercial. Las ferias con hasta 74 puestos podrán optar a financiamiento de hasta 10 millones de pesos, mientras que aquellas de mayor tamaño podrán acceder a 20 millones. Los proyectos que incorporen acciones de sostenibilidad podrán sumar hasta 10 millones de pesos adicionales.
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4: CONACYT, Flixbus y Safe Trip Chile impulsan una campaña para promover el uso correcto de sistemas de retención infantil en buses interurbanos, reforzando medidas de seguridad para niños y niñas durante las vacaciones de invierno. El informe completo lo tiene Pablo Ortiz.
11: La Comisión Nacional de Seguridad de Tránsito, CONACYT, junto a Flixbus y Safe Trip Chile, lanzaron una iniciativa para promover el uso correcto de los sistemas de retención infantil en buses interurbanos mediante capacitaciones, orientación a pasajeros y demostraciones prácticas de instalación. Así lo anunció Pablo Pastega, vicepresidente para Iberia y Sudamérica de Flixbus.
12: Y estamos encantados de poder también colaborar con CONACYT ahora para esta iniciativa, que es promulgar, concienciar a la sociedad de la necesidad de utilizar equipos SRUs, ¿no?, para la seguridad de los niños. Es decir, decía el director de CONACYT que hoy en día en coches privados, que es obligatorio, muy poca gente hace uso de esos equipos. En autobuses no es obligatorio por ley, pero nosotros lo queremos fomentar.
11: La campaña busca reforzar la seguridad de niños y niñas durante viajes, destacando la importancia de utilizar sillas adecuadas según la edad, peso y talla de los menores. Desde las organizaciones impulsoras recalcaron que una instalación correcta puede reducir significativamente el riesgo de lesiones en caso de accidente. Entre las recomendaciones entregadas por CONACYT figura asegurar firmemente la silla al asiento, verificar que no se desplace más de 2,5 centímetros y ajustar el arnés al cuerpo del menor, evitando el uso de ropa gruesa que puede afectar su eficacia. La normativa chilena exige que los menores de hasta 9 años o que midan menos de 135 centímetros y pesen menos de 33 kilos viajen en sistemas de retención infantil certificados. Además, se recomienda que los bebés permanezcan el mayor tiempo posible en posición a contramarcha por ser la alternativa más segura.
3: Lo que le pasa a Santiago no le pasa a Chile. No le pasa a Chile. ¿Qué pasa en Aysén?
4: El municipio presentó la primera veterinaria móvil regional, vehículo 4x4 financiado con más de 190 millones de fondos regionales. La unidad permitirá realizar esterilizaciones, controles y atenciones en localidades apartadas, fortaleciendo la tenencia responsable.
3: Puerto Varas.
4: La comuna recibió 10.000 contenedores domiciliarios para reciclaje en alianza con Resimple y bajo la responsabilidad extendida del productor. La medida fortalecerá la recolección puerta a puerta y generará un ahorro municipal cercano a 450 millones de pesos.
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4: El gobierno ingresó al Congreso un proyecto de ley para otorgar un bono extraordinario de 30.000 pesos por cada hijo de hasta 13 años. El beneficio se pagará en una sola cuota al 80% de los hogares más vulnerables. Carlos Maturana nos cuenta más.
5: El Ejecutivo presentó al Congreso el proyecto de ley para otorgar un bono extraordinario de apoyo a la niñez. Esta iniciativa legal, que fue anunciada por el presidente José Antonio Kast durante la pasada cuenta pública, busca aliviar la carga económica de la crianza en los hogares del país. El beneficio consiste en un pago único de 30.000 pesos por cada hijo que tenga hasta 13 años al 1 de junio de 2026. Al ser un aporte extraordinario y directo para las familias, el dinero no constituirá renta ni remuneración legal, por lo que estará completamente libre de impuestos y descuentos. De aprobarse en el Parlamento, la ayuda económica se entregará de manera exclusiva a las familias que pertenezcan al 80% más vulnerable de la población. La focalización y el nivel socioeconómico de los postulantes se medirán a través de los datos del Registro Social de Hogares. Tendrán derecho a recibirlo prioritariamente quienes perciban el subsidio familiar, la asignación familiar, el subsidio de discapacidad o pertenezcan al subsistema Seguridades y Oportunidades. En caso de que el menor no cumpla con ninguna de estas condiciones previas, el pago se asignará directamente al jefe o jefa de hogar.
3: Pasa a Santiago, no le pasa a Chile. No le pasa a Chile. ¿Qué pasa en Valdivia?
4: El Festival Internacional de Cine de Valdivia abrió la convocatoria para seleccionar jurados infantiles y juveniles. Los postulantes deben tener entre 12 y 20 años, residir en la región y postular hasta el 30 de junio.
3: Quillota.
4: La Municipalidad de Quillota presentó una programación gratuita para las vacaciones de invierno con cine infantil, rutas patrimoniales, recorridos por museos, visitas guiadas y actividades recreativas. La agenda también incluye talleres de baile entretenido y jornadas deportivas dirigidas a niños, jóvenes y familias de la comuna. Con Francisca Cárdenas, quien nos trae un nuevo capítulo de Ritmos de Asia.
13: Hola, ¿cómo están? Soy Francisca Cárdenas, periodista de CNN Chile, y te invito a viajar conmigo por Asia, donde haremos un recorrido por sus tendencias, su tecnología y las formas de vida que están sorprendiendo al mundo. El año pasado, durante mi estadía en China, me resfrié. Fui al hospital pensando que saldría con una bolsa llena de remedios, pero no. Parte del tratamiento fue tomar té.
14: Al principio lo miré con desconfianza, pensé, ¿de verdad esto me va a ayudar en algo? Porque me sentía muy decaída y estaba muy congestionada. Yo decía, estos chinos que me dan pura hierba. Pero para mi sorpresa, funcionó muy bien y en pocos días ya me sentía mejor. Claro, en los hospitales chinos también utilizan fármacos y medicina moderna. Hay paracetamol, ibuprofeno y todos esos remedios que conocemos. Pero la medicina tradicional sigue muy presente y para muchas personas las infusiones y los remedios naturales continúan siendo un complemento fundamental. La idea es buscar el equilibrio del organismo antes de recurrir a tratamientos más invasivos cuando la situación lo permite. La importancia del té no es casualidad. En China no es solo una bebida, es parte de una tradición con más de 5.000 años de historia. Según la leyenda, fue descubierto por el emperador Shennong cuando unas hojas cayeron accidentalmente en agua hirviendo. Desde entonces, el té pasó de ser un remedio medicinal a convertirse en un símbolo de hospitalidad, respeto y bienestar. Con el paso de los siglos, durante las dinastías Tang y Song, el té alcanzó un enorme desarrollo. Se escribieron los primeros libros sobre su preparación, nacieron ceremonias especializadas y comenzó a comercializarse a través de antiguas rutas como la ruta del té y los caballos. Hoy, China es el mayor productor de té del mundo y genera cerca de la mitad de toda la producción global. Existen más de 2.000 variedades, aunque las 6 grandes categorías son el té verde, blanco, amarillo, oolong, negro, que en China llaman té rojo, y el té pure. Cada uno tiene características distintas. El té verde destaca por su alto contenido de antioxidantes. El blanco es uno de los menos procesados. El oolong suele acompañar las comidas para su aporte a la digestión. El pure pasa por un proceso de fermentación que da un sabor muy particular. Y el té negro contiene más cafeína, por lo que muchas personas lo prefieren para comenzar el día. Pero el té también tiene un profundo valor cultural. Ofrecer una taza es una señal de respeto y bienvenida. En las bodas tradicionales, por ejemplo, los novios sirven té a sus padres como una forma de agradecerles y honrarlos. Incluso existe el Kung Fu Cha, un método tradicional de preparación en el que una misma porción de hojas puede infusionarse varias veces, revelando distintos aromas y sabores en cada taza. Tanto su valor cultural que en 2022 las técnicas tradicionales de elaboración y las prácticas sociales del té en China fueron reconocidas por la UNESCO como Patrimonio Cultural Inmaterial de la Humanidad. Soy Francisca Cárdenas y esto fue Ritmos de Asia desde Beijing. Que estén muy bien, hasta pronto.
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15: El gobierno presentó el proyecto de ley Ordenemos las Cuentas para saldar las deudas energéticas acumuladas desde la pandemia. El plan busca estabilizar los precios de la luz, amortizar los montos pendientes con empresas distribuidoras y transmisoras, mitigar el impacto tarifario mediante subsidios focalizados. Ornella Mellado con los detalles.
16: El gobierno ingresó al Congreso el proyecto de ley Ordenemos las Cuentas, una iniciativa que busca abordar los próximos incrementos en las tarifas eléctricas y saldar las deudas acumuladas con las empresas distribuidoras y transmisoras del sector. Sebastián Espinosa, académico de la Facultad de Ingeniería de la Universidad de los Andes, explicó cómo esto ayudaría a los clientes.
17: Por eso el efecto para los clientes en lo inmediato va a ser de contención. Las cuentas van a bajar, pero menos de lo esperado. Y así se evitaría una nueva alza brusca. Además, el proyecto considera extender el subsidio eléctrico y aplicar algunas medidas especiales en zonas donde las cuentas podrían subir más. Yo creo que también lo más importante es que esto no es una rebaja mágica de la luz, sino una forma de ordenar una deuda acumulada del sistema eléctrico para que no golpee de una sola vez a los clientes.
7: La propuesta propone otorgar rebajas y certeza tarifaria a los clientes, resguardar la seguridad y calidad del suministro y saldar responsables las deudas vigentes. Con este diseño legislativo, las autoridades apuntan a ordenar el panorama financiero del mercado eléctrico sin traspasar los costos excesivos a los presupuestos familiares. Para el pago de los montos pendientes por valor agregado de distribución entre 2020 y 2024, se implementará un cargo acotado de 5 pesos por kilowatt por hora. Este mecanismo se complementará con la reducción de otros cargos previos para el 2028, lo que en la práctica se traducirá en un alivio neto en las boletas mensuales de los consumidores en lugar de un aumento. Asimismo, el proyecto contempla la extensión del subsidio eléctrico y un plan de mitigación especial para las regiones de los ríos y los lagos, zonas que proyectan las alzas más significativas.
15: Hasta acá dejamos las informaciones. Nos volvemos a encontrar en una próxima edición con más noticias. Que estén muy bien.
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0: 16 horas, un minuto.
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7: 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Actualmente está al frente de River Church, una de las iglesias hispanas de mayor crecimiento en los Estados Unidos. Oigamos ahora las vivencias que Dios tiene con este hombre en nuestro punto de encuentro.
8: Un ministro que ya no está me dijo alguna vez: para sobrevivir en el ministerio tienes que tener corazón tierno y piel de rinoceronte. El riesgo es que tu corazón se haga de rinoceronte y tu piel tierna, porque vendrán las adversidades, las lanzas, el dolor, y si tu piel es tierna va a llegar a tu corazón y tu corazón se va a quebrantar y se va a hacer duro. Si se hace duro tu corazón para las críticas, se hace duro para la presencia del Señor. En cambio, cuando tu corazón es tierno, es como tierra mojada donde entra el palo y te puede lastimar, pero también entra la semilla del Espíritu. Entonces, ¿qué haces? ¿Endureces el corazón? No. Tienes una piel de rinoceronte, una protección, una dureza, que es exterior para proteger lo que Dios te ha dado. Yo creo que la manera en que manejamos las situaciones difíciles determina los parámetros de longevidad en el servicio a Dios, en el ministerio, en la vida. Eso se llama carácter. El carácter nos para ante la vida, nos determina. Dijo alguna vez alguien: siembra un pensamiento y cosecharás una acción. Siembra una acción y cosecharás un hábito. Siembra un hábito y cosechas un carácter. Siembras un carácter y cosechas un destino. O sea que esto es así: pensamiento, acción, hábito, carácter, destino. Para llegar a destino uno necesita carácter. Para tener carácter uno tiene que tener hábitos. Para que esos hábitos estén en nosotros hay que empezar con una acción. Y para que esa acción comience, todo arranca con un pensamiento. Entonces nos paramos ante la vida con un hábito diferente, con un carácter diferente, y eso nos va a mantener hacia el destino. No es fácil mantenerse en lo que más cuesta. La palabra dice que cuando Saúl y Jonatán cayeron en una batalla, David exclama y dice: ¿cómo han caído los valientes? No hay peor cosa que lamentar la caída de un valiente, la caída de aquel que pudo haber llegado a la meta, pero se hartó, se cansó, se fatigó su alma, no pudo. Es triste que alguien no termine una carrera, que alguien no pueda culminar una familia, que alguien no pueda culminar un ministerio. Y por lo general no es porque cayó en pecado, por lo general es porque no pudo mantenerse porque no supo tener una piel de rinoceronte. Y la palabra describe un incidente. Los apóstoles, los discípulos, eran un tanto pusilánimes. Entre ellos había un negador, un traidor, alguien que dudaba que Jesús había resucitado, como Tomás. Pero eso fue antes de la llenura del Espíritu Santo. Cuando el Espíritu Santo viene sobre ellos y la gloria los llena en Pentecostés, se fueron transformados en otros hombres, fueron diferentes. Es como un superpoder, un superpower que vino sobre ellos y le dio habilidades especiales para, no solo para sanar enfermos, liberar endemoniados, predicar el Evangelio, sino que se hicieron resistentes a la crítica. Fue como que el Espíritu Santo no solo les llenó el corazón, sino que les dio una cobertura. Imagínense los X-Men o los DC Comics o los de Marvel, que cada uno de estos héroes tiene un poder. La diferencia de los superhéroes de Marvel, que generalmente son conflictuados, tienen problemas personales, estos hombres, a pesar de tener problemas personales, fueron llenos del Espíritu y recubiertos por una capa de gloria que los hizo que dieran hasta su vida por el Señor. No los podían parar, eran imparables. O sea, el fuego de Jesús caminando en la tierra, creyeron que lo habían apagado los romanos o los fariseos, pero luego hubo una multiplicación de unción, de poder, una manifestación de los hijos de Dios que nadie podía detener. Y dice la palabra, y cada día se añadían más en gran número. Sacaban los enfermos a las calles para que al pasar Pedro, su sombra cubriese uno de ellos. Imagínense que aquí los vecinos traigan sus enfermos, sus minusválidos, sus gente con capacidades especiales para que diga, cualquiera que salga de River Church, cualquiera que salga de la arena y su sombra pase, vamos a recibir la unción que hay allá adentro, que no podemos entrar porque no hay más lugar. Alguien tiene que decir, esos días están viniendo. ¡Wow! La sombra sanaba a los enfermos y algunos venían de ciudades vecinas, traían enfermos, atormentados, y todos eran sanados, llenos del poder de Dios. No los podían parar. Entonces se levanta un sumo sacerdote lleno de celos. Dice la Biblia, se llenó de celo. Echan manos a los apóstoles y los meten en una cárcel pública. Se terminó. Muerto el perro, se acabó la rabia, dijeron. Pero un ángel del Señor abre las puertas de la cárcel, lo saca y dice, pónganse en pie a predicar. Viene el ángel y dice, perdón, voy a sacar los presos. ¿Se imaginan la cara del carcelero? El ángel le abre la puerta y estos tipos salen y siguen predicando. Y los que sabían que estaban presos, dice, ¿qué hacen sueltos? ¿Quién los soltó? Un ángel. Mayor conversión, mayor unción, mayores milagros todavía, porque dice, Dios está con ellos, los ángeles están con ellos. ¡Aleluya! Entonces el Sanedrín los manda a buscar a la cárcel y no los encuentra. Viene un soldadito, le dice, señor, hemos hallado la cárcel cerrada, los guardias afuera de pie, pero cuando abrimos no había nadie adentro. Y se acercó uno dando esta noticia, he aquí los varones que pusiste en la cárcel están afuera enseñando al pueblo. Los vuelven a llamar. Imagínense, no pueden meterlos presos porque viene un ángel y los libera. Ya había un ángel asignado para que los libere. Había un ángel desocupado ahí que Dios le dijo, hey, ¿qué tenés que hacer vos? No, nada, parate al lado de los discípulos. Apenas los meten adentro, los sacas afuera. ¿Cuántas veces? Las veces que sea necesario. Sí, señor. Y ahí estaba el ángel esperándonos en las puertas de la cárcel. Hola, muchachos, ¿qué tal? Hagan pis y salen. No los pueden parar. Eso tipifica cuando la gloria, cuando la unción, cuando la misión del Espíritu Santo viene sobre ti. Hay ángeles asignados para que te hallan en el camino, para que te vaya bien. No los pueden detener. Entonces los mandan a llamar de vuelta, los paran ahí, el Sanedrín, y le dicen, ¿qué vamos a hacer con ustedes? No podemos pararlos. Y los muchachos responden, obedecemos a Dios antes que a los hombres. El Dios de nuestros padres levantó a Jesús, a quien ustedes quisieron matar colgándolo de un madero, pero ha resucitado. Así que Él está vivo y vamos a seguir predicando y nadie nos va a poder parar. Alguien tiene que decir, ese es nuestro Dios. ¡Aleluya! Ahora, es aquí donde la cosa se pone interesante. No saben qué hacer para pararlos. Y allí es cuando Gamaliel da un magnífico discurso que hasta el día de hoy cobra una significancia, una notoriedad que a mí me asombra. Ubiquémonos en tiempo y espacio. Están aquí todo el Sanedrín, enojados, llenos de celos, porque no pueden parar, los fariseos no pueden parar este tsunami de gloria. Aquí están los muchachos, ahí están los discípulos diciendo, ¿qué no tenemos la culpa que Dios nos bendiga tanto? Están así con cara de hispano diciendo, y bueno, qué sé yo, ¿y cómo puede ser apóstata? Y bueno, Dios nos ungió, qué mala suerte. Entonces, Gamaliel dice, maestro de la ley, respetado por el pueblo, dice, por favor, sáquenlos afuera a los muchachos que les voy a hablar en privado. Y ahí pensaron, este tiene una idea de cómo quitarles la cabeza, tiene algún recurso legal para ahorcarlos. Y esto es lo que dirá. Varones de Israel, tened cuidado con lo que vais a hacer con estos hombres. Porque hace algún tiempo se levantaron algunos parecidos a estos. Deben recordar a Teudas. Él se levantó diciendo que era el Mesías. ¿Se acuerdan? Y no era un loquito. 400 hombres lo seguían. ¿Dónde está Teudas hoy?
5: Muerto, señor.
8: Exacto. Muerto. Gracias por tu ayuda. Muerto. ¿Dónde están los 400 que seguían a Teudas?
5: Muertos.
8: Ok, muertos. Se terminó su evangelio, su revolución. ¿Cuánto duró? ¿Alguien sabe cuánto duró?
6: 3 meses.
8: Gracias. 3 meses. 90 días y se terminó la revolución. No tuvimos que hacer nada. Se desvaneció y fue muerto. Y todos fueron dispersados. Después de él, ¿alguien recuerda quién más se levantó parecidos a estos tipos?
9: Judas de Galilea.
8: No se te oyó. ¿Quién?
9: Judas de Galilea.
8: Exacto. Judas de Galilea. Estaba en las portadas de todos los periódicos. Judas de Galilea. Yo encendía la tele y ahí estaba Judas de Galilea en CNN. En Univisión, a las 7 se centró. Judas de Galilea. ¿Qué hicimos? Nos preocupamos, nos llenamos de celo, de envidia. Y mucha gente lo seguía. ¿Cuántos? Como 1,000. ¿De verdad? Bueno, tal vez un poco más. 1,500 dijeron la última vez en el censo. 1,500 seguían a Judas de Galilea. ¿Dónde está él ahora? No se sabe. Se dispersaron. Siempre que se levanta una de estas revoluciones, se dispersan. Así que esto es lo que diré. No nos metamos con estos hombres. Vamos a dejarlos en paz. Porque si es como los anteriores timadores, como los otros que se levantaron, canallas, si es como otro de los tantos timadores que se levantan de un día para otro, se desvanecerán. Todo lo que es de los hombres se desvanece. Pero si es de Dios, si estos hombres de verdad un ángel le abre las puertas de la cárcel cada vez, si de verdad la sombra de estos tipos sanan enfermos, quizá estemos luchando contra Dios. Porque lo que es de Dios se desvanecerá como Judas de Galilea ni como Teudas. Va a permanecer. ¡Wow! ¡Aleluya! Va a permanecer. Alguien tiene que decir lo que es de Dios. ¡Permanece! ¿Cuántos dan un grito de júbilo por ese Dios? ¡Yay! ¡Yeah! ¡Aleluya! El principio de la permanencia habla de que Dios está con una persona, que es un ungido, que la unción de Dios está con esa persona. Ahora, ¿por qué traigo esta palabra de parte de Dios para nosotros? Porque yo he aprendido con dolor, debo decir con dolor, como hijo del rigor, que la permanencia en el llamado de Dios disminuye el dolor de los fracasos. Es imposible pretender seguir una misión divina sin tener erráticamente momentos de zozobra, de fracaso. Hay momentos en la vida que vamos a encontrarnos con vientos de frente. Eso es parte de la vida. Crisis en la familia, crisis en el matrimonio, crisis en las finanzas, crisis en el ministerio. Cuando Dios te llama, no dice habrá ausencias de tormentas. No, Él promete aflicción junto con el llamado. Pero Él dice que si tienes un llamado verdadero y está fundamentado en el Señor, aunque vengan vientos, aunque soplen ríos, tú eres el hombre prudente que edifica sobre la roca que es Jesucristo y permaneces. De otro modo, esos vientos vienen sobre ti y grande será tu ruina. Lo dice la palabra, lo dice el mismo Señor. Entonces, cuando tú tienes el concepto, el principio de la permanencia, nunca detienes el reloj en un momento de desánimo, porque eso te paraliza por años. ¿Por qué dije hace un momento yo soy hijo del rigor? Porque yo tuve que aprender a los golpes. He tenido algunos desánimos importantes en mi vida y muchas veces en esos desánimos yo tenía la doctrina mal aprendida que cuando estás desanimado tienes que parar el reloj, detenerte y dejar de servir al Señor hasta tanto vuelvas a animarte. Yo decía, yo no puedo seguir al Señor así, estoy desanimado, estoy triste, estoy preocupado, yo así no puedo continuar. Alguien una vez me acusó y me hizo una demanda laboral por una mentira, ni siquiera yo había contratado a este hombre, y eso fue hace tantos años, duró 8 años el juicio. No digo que me detuve 8 años, pero sí debo recordar con dolor que habré perdido mínimamente 24 meses valiosísimos donde no podía fluir, donde tenía temor, miedo a sentirme avergonzado. Detuve el reloj en un fracaso. Hoy que ya soy más grande, que ya estoy pasando los 30 años, en perspectiva, ese fracaso a la luz de todo un llamado se me hace un detallito menor, se minimiza mirando meses, años y décadas. Cuando yo veo las estadísticas de toda una vida de servicio al Señor, ¿qué es un domingo de desánimo? Cuando contemplo un desánimo a la luz de años de ministerio, la cosa empieza a cambiar. Por eso el Señor siempre te dice, elévate como el águila. Porque si tiene vistas de gallina, solo ves el maíz y te cortan la cabeza. Entonces, cuando uno tiene visión de pollo, visión de gallina, uno lo único que ves es el pan, es el maíz, el pagar las cuentas, el pagar las deudas. Y claro, cuando te sientas frente a la computadora, miras lo que hay en tu cuenta bancaria y al lado los biles que te llegaron, estás como la gallina. Si tú vieras en las Escrituras un solo episodio donde Dios dijera, he aquí como la gallina te elevarás, no. Te elevarás como el águila por encima de las cumbres, por encima de los problemas, por encima de las crisis. Alguien tiene que decir, ese es mi Dios. Renovarás tus alas como las águilas. Entonces Dios dice, mira que la permanencia es, y lo diré así, momentos en que te vas a sentir un titán de la oración, un campeón de la oración, y momento en que no vas a tener ganas de orar. Te va a pasar, si no es que no te está pasando. Momento en que amas a todo el mundo. Ah, eres la Madre Teresa. Ojalá fuese así siempre. Va a haber días en que vas a detestar hasta el jardinero, hasta el vecino. Dices, no quiero ver a nadie, no quiero ver a nadie, no quiero ver a nadie. No es que te agarre un demonio. Es que la vida es así. Somos almáticos. Hay momentos que decimos, Señor, iré a las naciones, y momentos que no queremos congregarnos el domingo. ¿Cómo pasamos de una etapa a la otra? No lo sé, tiene que ver con nuestro alma, tiene que ver con nuestro cansancio. Uno a veces tiene días de furia, días en que parece que nos queremos bajar de la cruz y queremos abandonar todo, y otros días que nos sentimos tocar el cielo con las manos. Pablo tuvo esa lucha, el apóstol. Él dijo, tengo una lucha entre la carne y el espíritu, lo que no quiero, eso hago. Él describe una batalla terrible, mortífera, dentro de su interior. Entonces, ¿qué te quiero decir con esto? Que no estás defectuoso. No es que tienes un problema. Ay, yo soy el único que estoy así, así, en una montaña rusa. No, yo también. La vida es un raid, es una montaña rusa. Así estamos todo el tiempo, todo el tiempo. ¿Cómo hacemos para permanecer sabiendo que cuando te alejas de la montaña rusa, no somos gallinas, somos águilas? Cuando te alejas y ves el vuelo completo, aunque sea errático, Dios dice: yo te voy a mantener en el aire hasta que llegues a destino. Aunque sientas que vas a estrellarte, aunque sientas que vas a caer. ¿Están recibiendo esta palabra? Amén. La victoria de la guerra al final es lo que opaca las batallas que perdiste en el trayecto. Eso lo saben los jugadores de fútbol. Si pierden un partido y el segundo y el tercero y se desaniman y paran el reloj, no clasifican. Si clasifican al mundial y pierden un partido, tienen que seguir, podemos darlo vuelta. Todo puede cambiar. ¿Cuántos favoritos, hablando de fútbol, equipos favoritos han llegado al mundial diciendo esto se lleva la copa y no pasaron la primera vuelta? ¿Y cuántos otros con un espíritu más sencillo dijeron vamos a continuar? No fue mal, empatamos, perdimos, pero sigamos, todavía estamos en carrera. Eso es lo que Dios nos trata de decir, lo que dice Gamaliel: no te entregues, no te rindas. Hay gente aquí pasando crisis hace meses. El Señor me muestra que estás pasando pruebas que no se terminan, crónicas. Y no es que Dios quitó su mano de ti, Dios no perdió el interés en ti. Dios no se desinteresó de tu vida, no dio vuelta la cara. Al único que le dio vuelta la cara unos instantes fue a su propio Hijo para darte acceso a ti, a la vida eterna. Fue cuando Jesús dijo, ¿por qué me has abandonado? Le dijo no al Hijo para decirte sí a ti, para que hoy puedas estar acá y tener acceso a la vida eterna. Pero nunca Dios te dio vuelta la cara, jamás, nunca. Y Él dice, no te rindas. Aunque te sientas débil, no te rindas. Yo me siento débil muchas veces. Digo, no voy a poder, no tengo la capacidad. Y el Señor me dice, continúa, permanece. Envejece si yo no vengo, creyéndome que yo fui el que te ungió. Y aunque haya pequeñas derrotas en el camino, la victoria final habrá valido la pena. No te sientas devastado con esas experiencias amargas, porque los años terminan por filtrar los sentimientos que dejan los hechos negativos y te dejan la emoción de la realidad. Los años, el tiempo es tu aliado, el tiempo tarde o temprano te va a dar la razón. Dios dice, tienes que permanecer. Aunque no sientas nada, mi querido, habrá días en que levantarás los ojos al cielo y los vas a ver abiertos. Vas a ver ángeles que se pasean, la gloria de Dios, vas a sentir el aleluya. Pero habrá días en que vas a sentir un cielo de bronce y vas a tener que decir, vuelve 7 veces hasta que veas alguna nube, porque yo siento el sonido de la lluvia. Yo sé que va a llover. Aunque el cielo esté de bronce, va a llover sobre tu vida, dice el Señor. ¿Cuántos reciben esta palabra? ¡Aleluya! Gamaliel lanza el principio de la permanencia. ¿Sabe lo que también nos da la permanencia, aparte de la longevidad? El cumplimiento de metas a largo plazo. Porque creo que muchas de nuestra impaciencia termina drenando, socavando a veces la visión. A veces por ambicionarnos y llenarnos de ansiedad, socavamos la visión. ¿Qué pasa cuando una mamá quiere que su hijita madure rápido? Le hace quemar etapas. Y la pinta y la maquilla y le pone minifalda y le pone medias de nylon y le pone tacos altos y la nena tiene 7 años. Y está bien que un día juegue a ser mamá o a ser señora, pero cuando las madres quieren que la hija crezca, que la hija crezca, le está haciendo perder la infancia. Está pervirtiéndola. La perversión no siempre está emparentado con lo sexual. Pervertir significa apurarse, salir del canon establecido, del tiempo correcto. Y hay cuánta gente que comienza un ministerio sin que Dios lo haya llamado, porque son ofrecidos. Los ofrecidos son los que, sin que les haya ardido una zarza nunca, ellos prenden su propia zarza, y entonces, si no tienen el apoyo pastoral o de la iglesia, emprenden solos diciendo Dios me va a apoyar, y fracasan. Se golpean la cabeza y la frente contra la pared porque lo que tuvieron fue una ambición personal. Y tenemos deseos, claro que tenemos ambiciones, pero tenemos que calibrarlas conforme el deseo de Dios. Cuando se junta nuestro deseo, que es lo que Dios pone, con el deseo de Dios, ese es un llamado que hace que permanezcamos. Cuando tomas la decisión por convicción, cuando permaneces, generas influencia, porque la influencia se edifica estando, permaneciendo, ahí edificas confianza. La influencia requiere sí o sí longevidad. Solo el tiempo solidifica y establece la confianza, solo el tiempo. Entonces, yo no soy defensor de que todo tiempo pasado fue mejor, porque yo soy un predicador pro cambio. Yo creo en los cambios. Dios no cambia, nosotros tenemos que cambiar, ¿sí? Pero en un cambio constante de género, de música, de gustos, la permanencia en lo que Dios te llamó es un lujo. Por eso digo siempre, de tanto en tanto Dios nos habla y nos dice, sé original, no cambies. Preserva tu autenticidad, que es el regalo que Dios te dio. Nadie adora a Dios como tú. Tú eres el único que lo puede adorar con esas huellas dactilares, con esa garganta. No hay otro en el mundo, en el planeta, que se parezca a ti. Ese es un regalo, se llama singularidad. Si no, Dios te hubiese hecho clonado de otro. Pero si te hizo único, es un regalo que debes cuidar, preservar. Esa singularidad tiene que permanecer. Así fui, así soy y así voy a ser. Vas mejorando, pero no andas cambiando de golpe, porque ahora el cambio de la música, ahora el cambio de la ropa, ahora es el cambio de look, ahora el que me voy a cortar el pelo, ahora me lo voy a rapar, ahora me voy a poner un moicano, ahora me... No, tú tienes que decir, ¿quién soy yo? Y permanecer. Lleven esto al ámbito espiritual y verán que la permanencia produce influencia. Cuando alguien que permanece a través de los años te da un consejo, tú lo tomas. ¿Por qué? Porque ese hombre permaneció, estuvo allí, peleó batallas al igual que las estás peleando tú y ha sobrevivido, tiene cicatrices de guerra, pero dice, Dios me ha mantenido hasta la meta, así que se puede llegar, no es imposible, se puede llegar. ¿Cuántos reciben esta palabra? Díganme amén. ¡Aleluya! Hay un lugar donde Dios te pone y que tú tienes que permanecer, aunque te parezca que no estás viendo frutos, mami. Aunque tus hijos, tú no estás viendo el fruto que deseabas, permanece ahí. Tarde o temprano ellos necesitarán un hogar y te buscarán. Permanece ahí como líder. Aunque tú dices, pero lo mío no es visible, nadie lo ve, permanece ahí, obedece. Haz caso a lo que Dios te mandó a hacer. Tú no entiendes por qué te mandan a custodiar esa montaña, no ves enemigos alrededor y dices, estoy perdiendo el tiempo aquí con mi fusil. Tú permaneces apostado allí porque seguramente perteneces a un gran engranaje en toda la relojería de Dios y por algo Dios te puso ahí. Alguien hoy necesita escuchar esta palabra. Si Dios hubiese querido que fueras gringo, serías un hueso colorado, nacido en Kansas o en Massachusetts o en Missouri. Naciste en Tijuana, fue por algo. Naciste en Colombia, fue por algo. Naciste en Buenos Aires, en Venezuela. Naciste en El Salvador o en África. Es porque Dios tenía un plan para ti y quiso que nacieras en ese lugar. Permanece. ¡Aleluya! ¿Cuántos reciben esta palabra?
7: Con ese carisma que lo caracteriza, tuvimos la grata compañía del pastor Dante Gebel, el cual pronto lo volveremos a escuchar en nuestro punto de encuentro.

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0: 17:03.
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0: están ahí al otro lado, ustedes, pecadores, ¿me están oyendo o no me están oyendo? ¡No! ¡No es la voz de su conciencia! ¡Soy yo, Benito! ¡Que les viene a recordar, míticos, que... que les viene a recordar, míticos, que ustedes se tienen que portar bien, ocho míticos! Bueno, yo estoy aprovechando que Ordóñez no está... que salió un momentico ahí al colegio de los niños... ¡Ay, de esos niños que, Dios mío! ¡Molestan! Él dice, ¡oh, voy a ir a recibir una condecoración de mis hijos al colegio! ¡Pura mentira! Cuando llega allá le dicen, ¡ay, mire! ¡Señor Ordóñez, se los vamos a expulsar! ¡Se los vamos a echar para la calle! ¡Qué niños tan cansones! Y él... la huelga...
1: Señoras y señores... con ustedes, José

0: Mis más sinceros agradecimientos a todos ustedes por regalarnos su sintonía todos los días, de lunes a viernes, en este espacio de Ordóñese de la Risa. Hoy es un día de mucha felicidad y de mucha alegría. Hay que celebrar.
1: En eso tenés toda la razón, Ordóñez.
0: ¿Cómo, Benito?
1: En eso tenés toda la razón.
0: ¿Y usted por qué está hablando así?
1: ¿Y te preguntáis cómo estoy hablando?
0: Sí, me pregunto por qué está hablando así.
1: ¡Al tiro nomás! Que ahora recién te has dado cuenta verdaderamente de dónde soy.
0: Una nueva locura le está empezando a Berito. Ya como que se le acabó el tiempo de ser pandereto, aleluya.
1: Estoy totalmente equivocado, Ordóñez. Lo que pasa es que sigo siendo el mismo pandereto de siempre. Solo que ahora he encontrado mi verdadera identidad. ¿Y sabe cómo la encontré?
0: ¿Cómo? ¿Cómo la encontró?
1: ¡Al tiro nomás!
0: ¡Ajá! Ya entiendo. Ya me parece entender un poquito qué le está pasando a Benito hoy. Amaneció chileno.
1: ¿Cómo vaya a decir eso, Ordóñez? ¿Cómo vaya a decir que yo hoy amanecí chileno si yo he sido toda la vida chileno, po?
0: Claro, y creo que de todas maneras todas las personas en el mundo hoy tenemos un poquito de chilenos por la alegría que nos suscita ver el milagro que definitivamente Dios ha operado allí en Chile rescatando esos 33 mineros.
1: 33 compañeros que han estado ahí encerrados durante mucho tiempo, Ordóñez. Estaban enchatrados allá metidos en la cueva.
0: A nosotros nos da por ser un poquito chilenos y, bueno, estar con todos nuestros amigos. Y a Benito definitivamente como que le brota del interior ese deseo de ser chileno.
1: ¿Pero qué conversáis, Ordóñez? ¿A saber que a mí no me gusta el trabajo? No me cuesta el trabajo, ¿no? ¿Reconocéis lo que soy yo? Aprovecho que todos estáis escuchando este programa, ¿no? Al tiro nomás. Como me veis, hoy he decidido definitivamente mostrarme ante todos ustedes para que vean que yo soy un chileno nomás. ¡Chi, chi, chi! ¡La, la, la! ¡Chi, chi, chi! ¡La, la, la! Y no se me ha olvidado de manera alguna hacer pandereto, porque todavía sigo amando al Señor, gloria a Dios, aleluya. ¡Alabadlo que vive!
0: Por eso es que continuamente yo les digo a ustedes que no hay que creer mucho del estado de ánimo con el que amanezca Benito, porque un día puede ser una cosa, al otro día puede ser otra.
1: ¡Estáis totalmente equivocados, Ordóñez! ¡Toda mi vida he sido chileno! Lo que pasa es que hoy justito he descubierto. ¿Sabe cómo lo descubrí?
0: ¿Cómo? ¿Cómo lo descubrió?
1: ¡Al tiro nomás!
0: Bueno. De todas maneras, Ordóñez de la Risa se une a esa inmensa alegría que suscita el hecho de haber rescatado todas estas personas que estaban allí a más de 60 metros al interior de la tierra.
1: Pero así somos los chilenos, no importa dónde estemos, ahí emergemos ya a la superficie. Y por eso estamos hoy todos contentos, ¿no? Enchastrados de alegría y felices por lo que ha pasado, pues.
0: Felicidad que compartimos, Benitos. A ustedes, señoras y señores, pues bienvenidos al programa del día de hoy de Ordóñese de la Risa. Hoy con una razón más para reír.
1: Y para alabarlo, Ordóñez, alabar al Señor, ¿no? Porque no se me ha olvidado que yo soy nueva criatura, lo declara la Escritura. ¡Al tiro nomás!

Era tan de malas, pero tan, tan de malas que se cayó de espaldas y se rompió la nariz. Era tan tímido, pero tan, tan tímido que nunca le preguntó a su esposa quién era el señor que dormía todas las noches en el closet. Era un tipo que debía tanto, pero tanto, tanto dinero que en el velorio no lo saludaban los deudos, sino las deudas. Era un hombre tan, tan, tan depresivo que resucitó solo para volverse a suicidar.

0: iba caminando con su amigo por la selva, el pobre Pablo Remalas.
1: Las historias de Pablo Remalas.
0: De pronto, sin darse cuenta, cayó en un pozo, en una fosa profunda, profunda, profunda, el pobre Pablo Remalas. Así que empieza a gritar ¡ah! Al cabo de un rato, el amigo se asoma al foso y le pregunta:
2: Pablo, ¿te has hecho daño?
0: Y Pablo responde:
3: ¡aún no!

0: claro, ¿cómo no le va a ir mal en la vida al pobre Pablo Remalas?
1: Las historias de Pablo Remalas.
0: Si tiene la costumbre de visitar toda esa clase de agoreros que dicen adivinar el futuro, ahí está sentado frente a un sortílego de esos, un mago que dice, un brujo que adivina el futuro, que dice él adivinar el futuro y le dice a Pablo, Pablo, tú sufrirás la miseria hasta los 30 años de edad.
2: Qué bueno, ¿y luego seré rico?
0: No. Luego ya no la sufrirás más, porque ya te acostumbrarás a ella.

0: no quería morir, tenía miedo a hacerlo. Así que el pobre Pablo Remalas...
1: Las historias de Pablo Remalas.
0: Pues compró unas pastillas para rejuvenecer. Un elixir de la vida hecho en grajeas, en pastillas. Así que empieza a tomarse una pastilla, rejuvenece 2 años... Luego se toma otra pastilla y rejuvenece 5 años y sigue tomando así pastillas y rejuvenece 5 años, 5 años, 5 años, 2 años, 3 años. Va quedando cada vez más joven hasta que se tomó la última de las pastillas. Quedó de un niño de tan solo 5 años. Le dio sarampión y se murió.

0: Se fue a una librería cansado de su suerte el pobre Pablo Remala.
1: Las historias de Pablo Remala.
0: Cuando entró a la librería, pidió un libro que vendían allí que decía ¿Cómo ser un campeón?
2: Ya, estoy cansado de ser un derrotado en la vida. Voy a comprar ese libro de superación personal que dice ¿Cómo ser un campeón?
0: El libro costaba $2,000. Pero Pablo dijo,
2: con tal de salir de esta situación, voy a comprar el libro.
0: Compró el libro, pagó los $2,000. El libro ¿Cómo ser un campeón? Tenía una sola hoja y en el centro de la hoja decía
3: ¡Llegue de primero!

0: Bueno, yo no sé si puede haber una persona más de malas que el pobre Pablo Remalas.
1: Las historias de Pablo Remalas.
0: Que es tan de malas que hasta para suicidarse es muy de malas. O sea, cansado de la mala suerte que tiene el pobre Pablo Remalas, estaba buscando la mejor manera para suicidarse. Se pegaba un tiro en la sien, pero como tiene la cabeza hueca, la bala no encontraba qué dañar. Se tiraba a un río profundo para ahogarse, pero como tiene la cabeza hueca, pues flotaba. Se ahorcaba, pero como no tiene sangre en la cabeza, pues no lograba quitarse la vida de ninguna manera. En algún día, en algún momento, alguien le dice: Pablo, ¿usted qué está buscando suicidarse? Le tengo un chisme que le va a encantar. Esta noche la guerrilla va a venir a tomarse el pueblo y van a entrar a la taberna del pueblo y van a matar a todo el que esté dentro de la taberna. ¡Vaya y métase allá! Efectivamente, Pablo se va para la taberna, espera que la guerrilla entre al pueblo para que maten a todos los que estaban ahí en la taberna. Efectivamente, a las 10, 11 de la noche, entra la guerrilla ahí a la taberna y pregunta: ¡Oigan! ¿Quién es Pablo Remalas? Pablo Remalas, creyendo que van a empezar por él, dice:
2: Yo soy.
0: ¡Muy bien! ¡Sálgase que vamos a matar a todos los demás!

Tenía un defecto el fraile que tartamudeaba. O sea, no podía hablar bien, de esos que hablan en original y tres copias. Entonces, en alguna oportunidad lo dejan al cuidado de un convento. El fraile se queda allí solito y lamentablemente se sucede un cortocircuito y se empieza a quemar el monasterio. Así que el fraile toma el teléfono y llama a los bomberos, pero como no puede hablar debido al susto y debido a que tartamudea, el fraile empieza así que el bombero dice, uy no, esto está equivocado, y le cuelgan el teléfono. Al rato vuelve a llamar el fraile intentando decir que se está quemando el monasterio y empieza y vuelve y cuelga el bombero diciendo, esto está ocupado. La única manera como no tartamudeaba el fraile era cantando, así que decidió llamar por tercera vez a los bomberos y en vez de hablar decidió cantar. Así que empieza el fraile a cantarle a los bomberos. El monasterio se está quemando. Y responde el bombero desde el otro lado de la línea. Tra-la-la-la-la, tra-la-la-la-la, tra-la-la-la.

0: Gracias, pero muchas, muchas, como siempre, muchas, muchas, muchas gracias por todos los mensajes que ustedes hacen llegar a través de cbclavoz.com y a través de todas sus estaciones filiales. Gracias. Dice, por ejemplo, a ver, muchas bendiciones. Primeramente, presentarme, me llamo Silvia Durán Frisancho. Le escribo desde Cusco, ombligo del mundo.
1: No, peraí. Creo que hay un error ahí nomás, al tiro, Ordóñez.
0: ¿Por qué, Benito?
1: Porque el ombligo del mundo queda ahí nomás en Chile, ahí donde han quedado encerrados los milenos. En la vida nomás quedaba el ombligo del mundo, pero nosotros los chilenos hemos sabido sacar toda la fortaleza que llevamos dentro, al tiro nomás. Y rescatado ahí a todos los mineros. Así que la señora peruana no puede estar diciendo que escribe del ombligo de Perú.
0: No le prestes atención, ¿no? Hoy amaneció chileno. Dice... la verdad me agradan los chistes de Benito.
1: ¡Al tiro nomás!
0: El Bobo Tanainas y de los demás personajes. Me gustaría que vuelvan a retransmitir en la ciudad de Cusco la emisora. La verdad es de mucha ayuda, fortalecimiento y crecimiento espiritual. Me agrada la programación de CBC La Voz. ¡Hasta pronto! ¡Hasta pronto! Dice Miguel Ángel, qué buen programa, que escribe desde Cúcuta, en Colombia. Bueno, José, qué excelente programa, ya que es un gran programa que nunca me pierdo y me gusta mucho los chistes de Pablo Rebalas, tan genial que tienes. Te extrañamos acá en Colombia y esperamos tu regreso y te escucho desde tu página, así que sigue colgando tus emisiones. Bueno, muchas gracias. María Paula Vargas dice, hola, soy Isabel. Bueno, te cuento que hace poco escuchamos la radio, trabajamos en un remix. Para los que no saben qué es un remis es un servicio de transporte, ¿no? Bueno, vivimos en la provincia de Chaco, Argentina, 300 kilómetros de la capital, y trabajamos con el remis recorriendo 200 kilómetros de tierra. Te cuento que manejamos el remis, mi marido Osvaldo, mi yerno Agustín, mi amigo Piku y mis perros. Bueno, no sé cómo serán los perros manejando un remis. Te felicitamos por el programa, que es de gran bendición en nuestras vidas. Ah, dice que le envié un saludo a los hijos, María Paula, Maxi, tu programa es de nuestra compañía y ya le pusimos nombre a Benito a nuestros perros. Ah, ya entendí. Me salté un renglón. Yo leí como si estuvieran los perros manejando el remix y no, es que a los perros ya le pusieron... Ya le pusieron Benito.
1: Mira, Ordóñez, ¿cómo es la vida? Que tú te enredas nomás estando acá en la superficie. Mírate que nosotros fuimos muchos chilenos enterrados allá en la tierra y salimos lúcidos y valientes y dispuestos a disfrutar la vida.
0: Bueno, gracias, Benito. Por favor, Benito, don chileno, hágame el favor y se corre al tiro nomás para allá para que me deje seguir leyendo los demás emails. Dice Derry Douglas Alizares Camacho, dice, hola José, te escribe Douglas y Sergio desde Sucre, Bolivia, tu programa ha sido de gran bendición para nuestras vidas, tus chistes son los mejores del mundo, saludos y bendiciones, tanto para vos como para tu programa, muchas gracias. Cari y Charlie Nández, dice, hola José, Dios lo bendiga. Somos de Uruguay y nos encanta tu programa. Mándale saludos a Karina, mi esposa. Sigan siempre mejor. Bendiciones. Bueno, muchas bendiciones para todos los amigos que nos escuchan y nos escriben allí en Uruguay. Dice también, hola, soy de Tarija, Bolivia. Bernabé Marcos Rojas y muchas bendiciones de nuestro creador. Quería saludarlo y felicitarlo por el excelente humor que tiene. Nos hace alegrar todas las tardes. Y a la vez pedirle el favor que mande saludos a mi esposa Daisy, mis hijos Ezequiel y Natalie. Ellos son fieles a tu programa. Le encantan escucharlo, en especial a mi esposa. Bueno, muchas gracias. Seguimos leyendo. Dice, hola, acá Lautauro, Chile. Nos reímos mucho con tu programa.
1: Ahí lo está, ahí está, ahí está, ahí está, ahí está. Saludo para todos los paisanos que nos están escuchando allá en Chile. Un abrazo para todos ustedes. Aquí hay un pedacito de Chile que está aquí nomás en el sur de la Florida, aquí en Miami. Y estamos haciendo fuerza porque sigamos adelante, po. Ordóñez, ¿por qué me están mirando así? No. Me quedo aquí sentado callado porque Ordóñez me está mirando raro, ¿no? Y entonces cuando me mira relleno, yo me quedo callado, ya. Siga.
0: Dice Lautaro de Chile, nos reímos mucho con tu programa. Hasta los compañeritos de la escuela de mi hijo de 10 años, cuando viene a trabajar en grupo, me preguntan qué radio escucho para ellos oír en sus casas. Bendiciones, escribe Lautaro. Y Paula Bejar. Posdata, Benito me parece el clon de cierta hermana que conocí con su nuevo lenguaje consagrado. Es que me río mucho con el vocabulario santo. Solo le faltan los aleluyas.
1: ¿y te das cuenta, no veo Ordoñe? Vos me haces cara de malgeniado, de bravo conmigo. Cuando yo empiezo a hablar por acá, pero a la gente le gusta que yo esté hablando.
0: Lo que pasa es que, Berito, a veces exageras.
1: ¿Pero cómo no exagerado? Es un día de la alegría chilena, hay que celebrar, Ordoñe.
0: Bueno, está bien. Dice, a ver, por aquí, Rudy. Hola, José, mi nombre es Rudy de Perú. Sus chistes son súper buenos, solo quería saludarte, chao. Bueno, chao. Como se dan cuenta, vamos de Perú, Argentina, Chile, El Salvador, Bolivia, en fin. Este, por ejemplo, nos lo envían desde Bolivia, Marco Antonio Huanacu Valle. Dice, hola, José, tu programa es fantástico, lo escucho en la 104.9, la nueva Real FM de Bolivia, Santa Cruz. En torno a tu programa, me es de grande bendición para mí y para los que escuchan, pero muy, muy, muy, muy bueno el programa. Te mando un abrazo, rompe costillas. Gracias, Marco Antonio Huanacu Valle, allá en Santa Cruz, en Bolivia. A ustedes, sigan escribiendo, sigan enviando todos sus mensajes. Gracias por tenernos ahí en el lugar de su preferencia. Sigan oyendo, sigan riendo y divirtiéndose con Ordóñese de la Risa.
1: Ah, y por favor,

Facebook. El profeta Habacuc nunca tuvo Facebook. Ay, que le hubiera dicho, tienes un nuevo amigo, el señor quiere hablar contigo. Tambo. Ya. Decía el apóstol San Pedro, ay, qué vida está tan negra, justo encuentro al Salvador y me viene a sanar la suegra. Ay, no se acaba de encontrar con Jesús y Jesús ya voy a salvarle la suegra. Se la sanó y se la dejó buenecitica. ¿Y le duró? ¡Ay, pobre Pedro! ¡Ay, Tambo! Bueno, sigamos. ¿Cómo no lo habría de negar a Jesús en su noche negra si Pedro nunca olvidó que el Señor le sanó la suegra? Claro, claro, claro. Sin comentarios. No digo más. Ahí ya dije, ya dije. Cuando David vio a Goliat, de batalla se puso en orden y pensó dentro de sí, este parece un Transformers. ¿Cómo me quedó la hip hopla? Claro, David se paró frente a Goliat y dijo, oh, Transformers. Tambo, qué creatividad. Debería ponerme...

0: Yo no sé si ustedes se alcancen a imaginar esto. Bueno, creo que sí. No le voy a decir Pablo Remalas, le voy a decir Pablo Remalitas.
1: Las historias de Pablo Remalas.
0: Desde niño, Pablo era muy de malas. Este es el niño, ¿no? Pablito Remalitas. Pues era tan de malitas, Pablito, que nació sin piernas. Sí, así como lo escuchan, sin piernas. Pero es tan de malas, Pablito Remalitas, que también nació sin brazos. O sea, el solo tronco y la cabecita. El niño pues no salía a jugar, escasamente lo llevaban y lo traían para que estudiara, y de pronto sucede algo en la vida de Pablo Remalitas, que un niño pasa por él y le dice a la mamá de Pablo Remalitas:
2: señora, lo que pasa es que queremos ir a la playa con Pablito.
0: Claro, la mamá pone el grito en el cielo. ¿Pero cómo se les ocurre a ustedes llevar a Pablo Remalitas a la playa? ¿No se dan cuenta que él no tiene piernas?
2: Sí, pero nosotros lo vamos a cuidar.
0: Sí, pero ¿no se dan cuenta que él no tiene brazos?
2: Pero nosotros no lo vamos a meter al mar, lo vamos a llevar a una fiesta que vamos a hacer a orillas del mar allí en la playa.
0: No sé qué hacer. La mamá se pone a pensar que Pablito Remalitas nunca ha salido con sus amigos, con sus compañeros, que esta es una buena oportunidad para que el niño salga a divertirse un ratito y haga amigos. Así que le dice al niño: está bien, niño. Voy a dejar que se lleven a Pablo Remalitas. Pero usted me responde por él, o yo me lo trae temprano.
2: Con mucho gusto, señora.
0: La señora le entrega a Pablo Remalitas al niño, que lo lleva cargado. Bueno, ¿cómo puede ser un niño que no tenga brazos y que no tenga piernecitas, el pobre Pablo Remalitas? ¿Cómo puede ser en una fiesta de niños? Pues él no puede bailar. Para ponerlo a bailar, los niños tan creativos lo suben encima del speaker, del bafle, ¿no? Del amplificador de la música. Ponen la música y conforme sonaba la música a alto volumen, con el bajo que producía y con el ruido encima del bafle, Pablo Remalitas saltaba y estaba bailando contento con el... Cada vez que sonaba... El niño saltaba encima del bafle, encima del amplificador. Así estuvo bailando toda la noche. Los niños bailaron y se fueron, olvidándose de Pablo Remalitas, que quedó encima del bafle del amplificador. Solo. 4:00 a.m. Nadie pendiente de él. Así que empezó a gritar desde arriba:
2: ¡auxilio! ¡Auxilio!
0: Pero nadie lo oía. Intentó bajarse del amplificador y bueno, se cayó. Cayó a la arena. Y como no tenía brazos ni tenía piernecitas, Pablo Remalitas empezó a empujarse con la cumbamba, o sea, con la cabeza, con la quijada. Empezó a andar diciendo:
2: ¡auxilio! ¡Socorro!
0: Pidiendo ayuda, pero nadie le ayudaba. A eso de las 5:30 a.m. más o menos, cuando ya empieza a salir el sol, viene un borracho caminando por la playa. Ve a Pablo Remalitas empujándose con la sola quijada, con la cumbamba, diciendo:
2: ¡auxilio! ¡Socorro!
0: El borracho se queda mirando al niño, lo levanta y dice:
3: ¡a mí no me gusta que me hablen las tortugas!
0: Y lo tiró al mar.
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8: Viviana tenía 35 años. Nunca se había sentido tan enferma como para ir al hospital, excepto para visitar personas que estaban internadas. Se sentía afortunada por la buena salud que había tenido toda su vida. Un día, mientras se vestía, escuchaba un programa de radio que hablaba acerca del cáncer de seno en las mujeres. El programa decía que era importante que las mujeres se autoexaminaran cada mes para asegurarse de no tener algún bulto indoloro en el seno, lo que puede ser señal de cáncer prematuro. Viviana decidió hacer esto y al siguiente día se autoexaminó. Para su sorpresa, uno de sus senos tenía un pequeño bulto. Para salir de la duda, decidió ir al médico. El médico también encontró el bulto y ordenó una mamografía. Este es un examen especial que se utiliza únicamente para detectar cáncer de seno. El resultado parecía ser cáncer. El doctor decidió que era importante obtener una muestra para examinarlo bajo el microscopio para asegurarse si era cáncer o no. La cirugía tomó una pequeña parte de tejido y es un procedimiento simple con un mínimo de riesgo. Viviana se sorprendió cuando supo que efectivamente tenía cáncer. Sin embargo, se alivió cuando el doctor le dijo que la enfermedad no se había esparcido a todo el seno. La mejor opción era una cirugía mayor para remover la mayoría del seno y de esa forma el cáncer no podría expandirse. Si hacían esto ahora, había muchas posibilidades de que ella se curara, así que Viviana estuvo de acuerdo. Se programó la cirugía para la semana siguiente. Todo salió bien, pero luego de la cirugía Viviana estaba preocupada por haber perdido su seno. ¿Su esposo y sus amigos la verían diferente? Ella tuvo la oportunidad de hablar de esto con otras pacientes que encontró en la clínica. También lo conversó con algunas amigas e incluso con su esposo. Él la escuchó, pero ella no estaba segura de que él comprendiera realmente cómo se sentía. El caso de Viviana es muy similar al de muchas mujeres con cáncer de seno. Primero, la mayoría se sorprende de tenerlo y lo descubren por accidente. Segundo, muchas pueden ser mujeres jóvenes. De hecho, el cáncer de seno puede comenzar alrededor de los 20 años y continuar hasta la vejez. Mujeres ancianas también pueden contraer cáncer de seno. Por eso usted nunca será demasiado mayor para contraer cáncer de seno. Tercero, es importante ir a un médico con experiencia. Asegurarse de que el cáncer no se ha expandido es muy importante a la hora de decidir el tratamiento. Cuarto, es importante remover el cáncer para tener las mejores posibilidades de curarse o mejorarse. Quinto, muchas mujeres, luego de la extracción de su seno, sufren de depresión y sentido de pérdida, y con ellos su sensación de ser una mujer. A algunas mujeres les cuesta muchos años superarlo. Hay cirugía plástica que permite reparar el seno, pero puede llegar a ser muy costosa. Y usted tiene que asegurarse de que el cirujano que va a operarla tiene experiencia en esta área o podría causarle más problemas. Este sentido de pérdida es muy importante en mujeres con cáncer de seno. Muchas veces ellas se sienten solas, sin nadie que realmente las entienda. Este fue el caso de Viviana. Ni siquiera sus mejores amigas comprendían sus emociones y ella sentía que su esposo tampoco lo hacía. Muchos de nosotros experimentamos esta incomprensión también, a pesar de no tener esta enfermedad. La Biblia habla de este sentimiento de pérdida y nos da una solución. Habla de Jesucristo llevando nuestras cargas. El libro del Evangelio San Mateo en la Biblia, escrito por un seguidor de Jesús, lo dice de esta manera: venid a mí todos los que estáis trabajados y cargados, y yo os haré descansar. Llevad mi yugo sobre vosotros y aprended de mí, que soy manso y humilde de corazón, y hallaréis descanso para vuestras almas, porque mi yugo es fácil y ligera mi carga. Antes de hablar más acerca de cómo conocer a Jesús y encontrar descanso, regresemos a hablar un poco más del cáncer de seno. Primero, en China el cáncer de seno no es muy común. Sin embargo, está creciendo el número de casos. Además, parece haber una correlación. Cuanto más moderno se vuelve un país, mayores son los casos de cáncer de seno. Por ejemplo, en los Estados Unidos, una de cada 8 mujeres contraen cáncer de seno. Segundo, ¿pueden los hombres tener cáncer de seno? De hecho, sí, pero es muy raro. Cuando los hombres contraen cáncer de seno, el pronóstico no es muy bueno. Tercero, ¿puede prevenirse? Han aparecido algunas posibles medicinas para prevenirlo. Sin embargo, es algo muy nuevo y en la actualidad no hay mujeres siendo tratadas para prevenir cáncer de seno como rutina. Por esto, podría cambiar. Tercero, ¿puede prevenirse? Han aparecido algunas posibles medicinas para prevenirlo. Sin embargo, es algo muy nuevo y en la actualidad no hay mujeres siendo tratadas para prevenir cáncer de seno como rutina. Pero esto podría cambiar. Cuarto, ¿qué causa el cáncer de seno? En realidad, nadie lo sabe con certeza. La genética de seguro es una causa. Si hay casos en la familia, tiene más posibilidades de contraer cáncer que aquellas mujeres que no tienen antecedentes familiares. Pero lo contrario también es cierto, que mujeres que no tienen antecedentes en sus familias también pueden contraer cáncer. Otras causas de cáncer de seno son el fumar y tener una dieta alta en grasas. Viviana conoció a una mujer en la clínica que fue diagnosticada con cáncer de seno a los 52 años, pero no había sido tan afortunada como ella, ya que su cáncer se expandió a su hígado la primera vez que la diagnosticaron. Si el cáncer de seno se ha expandido en el momento del diagnóstico, entonces pocas mujeres logran vivir 5 años más. Viviana conversó con su médico y se preguntaba si había alguna forma de poder diagnosticar este cáncer antes. Él le mencionó 2 exámenes. Primero, el autoexamen que mencionamos antes. ¿Cómo se hace esto? Es muy simple realmente. Cada mes toda mujer, luego de sus 20 años, debe examinarse durante 5 minutos. Deben buscar bultos indoloros, pero estos bultos no siempre son cáncer. Si encuentras un bulto en el seno, debes ir al médico. El segundo examen es la mamografía. Este examen se hace en la mayoría de las mujeres luego de los 40 años, aunque no tengan los síntomas. ¿Por qué es esto? Se ha descubierto que hacer este test a tiempo puede encontrar el cáncer antes de que la mujer pueda sentirlo con su mano. Luego se hace la operación y la mujer se cura. Hay también algunos exámenes de sangre genéticos que pueden hacerse. Esto no se utiliza mucho aún, pero es una gran promesa para el futuro. Actualmente no hay examen de sangre disponible que detecte el cáncer de seno antes de que usted pueda verlo con los rayos X. ¿Qué tratamientos están disponibles para el cáncer de seno? Hay muchos y las opciones dependen en cuán avanzada esté la enfermedad y cómo se encuentra el paciente. Por ejemplo, una mujer joven preferirá un tratamiento más agresivo que una mujer que está en sus 80 años. La mayoría de las mujeres, hasta no llegar a la séptima década de vida, escogen tener una cirugía de seno, o sea, remover su seno con cáncer. Si una mujer tiene cáncer de seno, la única garantía de cura es remover el seno que tiene la enfermedad. Incluso si el cáncer ya se ha esparcido, la mejor manera de obtener buenos resultados es remover el seno con la cirugía. Algunas pacientes, especialmente en las que el cáncer se ha esparcido, se benefician de la quimioterapia y la radioterapia. Esto se decide luego de la cirugía. Mujeres muy mayores, por ejemplo de 80 años, pueden tomar medicinas para evitar que el cáncer se expanda. Estas medicinas no curan a la paciente, pero le permiten tener una vida con mínimo de sufrimiento sin enfrentar una cirugía. El cáncer de seno es duro porque se da en muchas madres jóvenes y mueren cuando sus hijos son pequeños, pero no siempre es así. Como dijimos antes, Jesucristo puede proveer consuelo en tiempos de dificultad, como el caso del cáncer. Pero tal vez usted pregunte, ¿cómo puedo llegar a conocer a Jesucristo para tener una vida de significado todos los días y no solo cuando estoy deprimido? Llegamos a conocer a Jesucristo creyendo en Él. Hacemos esto admitiendo que nos hemos equivocado, hemos pecado. Este pecado es hacer las cosas mal, como robar, mentir, engañar, tener malos pensamientos y más. Como Dios no peca, Él no puede tolerar el pecado. Por eso nuestros pecados nos han separado de Dios. Jesucristo vino a construir un puente entre Dios y nosotros. Él hizo esto muriendo en la cruz por nuestros pecados. Él literalmente tomó el castigo por nuestros pecados sobre sí mismo para que nosotros no tuviéramos que llevarlos. La Biblia dice, mas Dios muestra su amor para con nosotros en que siendo aún pecadores, Cristo murió por nosotros. Este es un gran amor. Él murió por nosotros, aun cuando nosotros estábamos desobedeciéndole. Llegamos a conocer a Dios por medio de Jesucristo, creyendo que Él murió por mí y luego resucitó de la muerte. Nuevamente la Biblia dice, si confesares con tu boca que Jesús es el Señor y creyeres en tu corazón que Dios le levantó de los muertos, serás salvo. Si creemos que Él es el Señor de nuestras vidas y murió en la cruz por nosotros, y creemos que Dios lo levantó a Él de la muerte, seremos salvos ahora y para siempre. Esto nos provee seguridad para todos nosotros en nuestras vidas y también para que aquellos con cáncer de seno tengan esperanza ahora y en el futuro. Recibir a Cristo como Salvador nos hace hijos de Dios y abre la puerta al consuelo y fortaleza que Él nos ofrece para toda la vida, especialmente en etapas difíciles. Le invito a hacer conmigo esta oración a Dios. Padre y Dios, te doy gracias por la salvación en Cristo. Hoy creo en Él y entrego mi vida y situación actual de salud física y espiritual. En el nombre de Jesús. Amén. Si ha hecho esta oración, escríbame. Me gustaría saber cómo se encuentra. Escriba a la dirección que daremos enseguida.
7: Por hoy es todo. 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

0: 18 horas, 2 minutos.
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0: con Colton Dixon y The Love I Have For You. Comenzamos la edición 773 del show de la música número uno. Como cada fin de semana, estoy listo para llevarte lo mejor de la música anglo durante la última semana en América. Esto lo vamos a hacer en 120 minutos con el mejor ánimo del mundo. Mi nombre es Carlos Javier Civira. Estoy muy bien, espero que todos lo estén. Y recuerda, estas son las dos horas de la radio hispana que te conectan con lo mejor de la música anglo.
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0: Hoy en el show de la música número uno, We the Kingdom en el Museo de la Música Cristiana y Gospel en Nashville. Del inglés al español, un éxito de Zach Williams que nos habla del amor de Jesús. Además, Taron Wells colabora con la Línea Nacional de Ayuda contra la Violencia y Ben Fuller presenta su nuevo álbum en vivo. Del inglés al español, también un excelente tema de Kathy Nicole sobre una frase muy conocida, pero probablemente no tan bien entendida. En Vivo Impacto nos iremos a Memphis, Tennessee, para conocer más de cerca la música y la historia de Therion. Escucharemos lo nuevo de Kane, Weird Messenger, David Leonard y mucho más. Y por supuesto, daremos un vistazo a Billboard y los temas de mayor rotación en las dos horas de la radio hispana que te conectan con lo mejor del mundo de la música anglo. Le llamamos el show de la música número uno, como cada semana. Al final presentamos la escalera de éxitos, los cinco temas más escuchados del género en la radio americana esta semana. Y terminaremos con la lista de 10 formas de desarrollar fortaleza emocional. 10 formas de desarrollar fortaleza emocional. Esto es el show de la música número uno. Gracias por escuchar y conectarte a través de las redes sociales y el podcast también. En Facebook, Instagram y YouTube me encuentras como Carlos Javier Civira. Civira se escribe con S de Samuel y B de Victoria, Carlos Javier Civira. Para escuchar el podcast lo puedes hacer en tu plataforma preferida, Spotify, Apple Podcast o la que tú prefieras, y allí puedes buscar 10 para ser mejor. Ese es el nombre del podcast que nació a partir de este programa por el segmento con el que cerramos cada edición. En YouTube puedes buscar Comunicando Ando Podcast, un espacio creado para que la gente que está comenzando o desarrollando su carrera en los medios se prepare para hacer luz en este mundo y en el proceso hacerlo un lugar mucho mejor. Recuerda, en las redes sociales, encuéntrame como Carlos Javier Civira y por allí podemos estar conectados. O más sencillo, entra en www.carloscivira.com y desde allí conéctate al podcast, al canal de YouTube o a las redes sociales, www.carloscivira.com. Avanzamos con un tema extraordinario, es parte de la nueva música por estos días y es una combinación extraordinaria. Bueno, valga la redundancia, que tal vez no vale mucho. Toby Mac, Third Day, se llama Campfire y lo disfrutas ahora mismo.

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1: Cartelera Billboard Christian Airplay en la posición número 6, permaneciendo estable, y en su semana número 36 encontramos un sencillo de Blessing Offer extraordinario. Se llama Lift Me Up. Posición número 6 en la cartelera Billboard Christian Airplay. 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
1: En información del mundo de la música, esto viene de Nashville, Tennessee, y nos dice que el Museo de la Música Cristiana y Gospel está celebrando a una de las bandas más queridas de la música cristiana contemporánea con una exhibición emergente especial, We the Kingdom, que se exhibirá desde ahora hasta el 20 de junio, como ha sido durante toda esta semana en el centro de Nashville. La exhibición coincide con el lanzamiento del nuevo álbum del grupo Everything I Thought Was Pleasure, que se lanzó la semana pasada a través de Capitol Christian Music Group. La exhibición de tiempo limitado ofrece a los fanáticos una mirada de cerca al viaje de la banda a través de recuerdos, historias y aspectos destacados de su carrera, al tiempo que conecta su impacto con la historia más amplia de la música cristiana y gospel. Ya sea que los visitantes hayan seguido a We the Kingdom desde el principio o estén descubriendo su música por primera vez, la exhibición brinda una oportunidad única de experimentar la música, el mensaje y los momentos que han dado forma al notable ascenso de la banda. Steve Gilread, director ejecutivo y fundador del Museo de la Música Cristiana y Gospel, dijo que es un honor para ellos destacar a We the Kingdom durante este emocionante momento de su carrera. En palabras textuales, dijo: su música ha alentado a millones de personas en todo el mundo y esta exhibición brinda a los fanáticos la oportunidad de involucrarse más profundamente con su historia mientras exploran el rico legado de la música cristiana y gospel. Desde su debut, la banda familiar multigeneracional se ha convertido en una de las voces líderes de la música cristiana, obteniendo nominaciones al Grammy, premios Dove, sencillos con certificación platino y oro y más de 1,000,000,000 de reproducciones globales. Su gran éxito, Holy Water, permaneció 8 semanas en el número 1 de la radio cristiana y fue su debut, y sigue siendo una de las canciones que definen el género de la última década. La exhibición emergente We the Kingdom está incluida con la entrada al museo y estará disponible hasta el 20 de junio. Para conocer los horarios, pues, si estás por allí en Nashville, puedes acercarte a la página del museo y disfrutar de esta exhibición de We the Kingdom. ¿Qué es lo más reciente de We the Kingdom en la radio? Uno de los temas que sin duda alguna ha estado sonando mucho más se llama Rescue Me. Eso escuchamos ahora en las 2 horas de la radio hispana que te conectan con lo mejor del mundo de la música anglo, el show de la música número 1. Ahí está We the Kingdom.

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1: Therrien Bass Woods nació un 3 de septiembre de 1996 en Memphis, Tennessee. Creció al norte de Memphis y en un ambiente probablemente no muy bueno, pues como ella lo dice, por algún tiempo tuvo el mismo sueño de todos los niños del sector, que consistía básicamente en crecer y salir de allí. Sin embargo, al crecer aprendió que las cosas pueden ser un poco diferentes y que aquello de lo que estamos rodeados a veces es parte de nuestro llamado. Comenzó en la música a una edad temprana al involucrarse cantando en su iglesia local a la que asistía con su familia. Por aquel entonces, su influencia musical, además de la música de la iglesia, también estaba compuesta por gospel y R&B. También se involucró con la Academia de Ciencias de la Salud de Memphis y durante la secundaria se hizo parte de una organización llamada Angel Street, un coro de niñas que enseña música en lugares de bajos recursos a niñas cuyos padres no tienen el dinero necesario para pagar por clases de música. Algo que aún después de haber crecido, Therrien siguió haciendo en la medida que su tiempo le permite para ayudar a las más pequeñas a descubrir su valor y propósito, así como liderazgo creativo. Y con esa mezcla de influencias, comenzó a desarrollar y a hacer crecer su interés por la música, lo cual sin duda alguna le hizo mucho bien.

En el 2016, Therrien apareció en American Idol, luego de lo cual lanzó un sencillo llamado I Am Free, coescrito y producido por el ganador del Grammy, Brian Fowler. Pero su primer éxito en la radio fue sin dudas God With Us, grabado en el 2019 y una canción que sobrepasó los 6 millones de vistas online. Con el éxito de esa grabación, las puertas comenzaron a abrirse para que esta chica del norte de Memphis pudiera compartir su talento con el mundo, y precisamente eso hizo. Pero, ¿qué pasó después? Te lo cuento luego de la pausa. Y por supuesto, disfrutar de su primer éxito conocido. Allí está Therrien en vivo impacto al show de la música número 1, se llama God With Us, Dios con nosotros.

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3: Big Gado, en español, Gran Dios, es otro de los éxitos de Terry Ann, a quien estamos conociendo mejor el día de hoy, en vivo impacto del show de la música número uno.

Nacida en el norte de Memphis y creciendo en zonas peligrosas, Therrien desarrolló su gusto por la música cantando en la iglesia. Un poco más adelante se involucró en servir a las chicas sin recursos para ayudarles a estudiar y aprender música, y luego de pasar por American Idol, comenzó a grabar canciones. Una de ellas se volvió un éxito online, llegando a tener más reproducciones en Spotify que cualquier otro artista de Gotye Records, acumulando más de 4 millones de reproducciones en apenas 10 meses. Therrien ha realizado colaboraciones vocales y de composición con Toby Mac, Aaron Cole, Matt Maher, Building 429, Jordan Feliz. De hecho, en el 2020 consiguió su primer sencillo de radio número 1 con Light It Up. Poco después, su EP debut, el inicio de Therrien, incluyó la canción Stay on Him, basada en Isaías 26:3. Esta canción unió amplias audiencias en toda la música cristiana contemporánea y fue transmitida como una presentación en vivo en el escenario de artista emergente AT&T Green in Black en los Stellar Awards, recibiendo una gran ovación. Además, su sencillo I'm in Love puso la banda sonora a un episodio de All American Homecoming y fue la única artista cristiana y evangélica seleccionada como uno de los artistas a seguir de los de Pandora en el 2021. Uno de los dos únicos artistas cristianos y gospel destacados en los últimos 5 años. Su voz es potente, tiene mucha personalidad, sabe ganarse al público. Su historia en la música casi podríamos decir que apenas está comenzando, porque es un artista de Gotye Records, la disquera de Toby Mac, y el mensaje de su música está basado en presentar a la gente a Jesús, ofrecer esperanza a quienes más la necesitan y, en definitiva, ser luz donde quiera que va. De su vida podemos aprender que un inicio humilde y crecer en un ambiente no muy favorable puede convertirse en parte de tu llamado para hacer luz precisamente donde más se necesita. Y eso fue lo que ella entendió, y desde muy temprano puso lo que Dios le dio como su habilidad para la música al servicio de quienes lo necesitaban para animarles, inspirarles y guiarles a Jesús. Hoy hemos conocido mejor la música y la historia de Therrien y despedimos este Vivo Impacto con uno de los temas más exitosos del artista en los últimos años. Se llama Honestly, We Just Need Jesus, y es una canción que vino en un momento bien, bien puntual. Los Estados Unidos, país natal del artista, estaba en medio de protestas y no digamos violencia racial, pero sí focos de protesta sumamente fuertes. Acababa de pasar la pandemia, o estábamos en medio de la pandemia, y ella escribió este tema que dice: honestamente, nosotros solo necesitamos a Jesús. Honestly, we just need Jesus. Ahí está Therrien en el show de la música número 1 en Vivo Impacto, donde conoces mejor la música y la historia de tus artistas preferidos.

0: Más música que no maltrata la mente ni el oído, y ahora lo hacemos en un formato que llevamos desde el inicio del programa en el año 2002. Me refiero a este segmento en el cual tomamos una canción y la traducimos, la llevamos del inglés al español para que no te pierdas absolutamente nada de su letra. Y es muy cierto que al momento de iniciar y hacer este segmento, pues no había tanta facilidad de saber qué decía una canción en inglés. Hoy en día es sumamente fácil, pero para mí, pienso que escuchar la canción al fondo y poder escuchar la letra te lleva en una dimensión un poquito diferente. Del inglés al español, Jesus Loves, ese es el tema que llevamos el día de hoy de Zach Williams en el show de la música número uno.
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sueño destrozado, magullado y maltratado, apenas aferrándose. Cada alma desconsolada y solitaria sentada sola. Y cada marginado atrapado en su pasado con miedo de soltarlo. Estos son los que Jesús eligió. 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Y los pasos del Salvador también. 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Y Él lo reservó solo para ti. 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Ven y descubrirás que no tienes que ser suficiente para ser alguien a quien Jesús ama. 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Y todas las piedras lanzadas y los juicios emitidos, Él te ha perdonado. Oh, deja la luz encendida, para que sepas a dónde correr. 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No tienes que rogarle por su gracia. No tienes que discutir por aceptación. No oyes nada más, hijo, escúchame decir. Sí, Jesús te ama.

0: así que ven, la puerta está abierta. 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La mesa está servida, un asiento te espera. Y él lo reservó solo para ti. Así que no corras más, no te escondas. Ven y descubrirás que no tienes que ser suficiente. No, no. Está decidido por la sangre. Sí, eres alguien a quien Jesús ama. Alguien a quien Jesús ama. Tú eres alguien a quien Jesús ama.
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0: Lo nuevo música esta semana es un sencillo de 4Kine Country que se llama Miracle. Y es que 4Kine Country continúa revelando detalles de su próxima producción. Y esto precisamente con el lanzamiento de esta canción. Es un tema que el dúo describe como una celebración de la vida y de todas esas circunstancias extraordinarias que tuvieron que ocurrir para que cada uno de nosotros estuviera aquí hoy. Joel y Luke Smallbone explican que el sencillo nació de una sencilla pero profunda pregunta. Y es cuántas cosas tuvieron que salir bien para que la humanidad siquiera existiera. La respuesta que encontraron fue una palabra, milagro. La canción llega como uno de los adelantos de su próximo álbum, The Most Beautiful Colors, un proyecto que la banda ha definido como el más esperanzador de su carrera. A través de una melodía vibrante y una letra llena de optimismo, Miracle o Milagro invita a valorar la vida, a encontrar belleza aún en los momentos difíciles y recordar que cada persona tiene un propósito y un valor extraordinario. En medios especializados se han destacado el tono positivo al sencillo y la manera en que 4Kine Country sigue construyendo canciones que inspiran fe y por supuesto avanzar, seguir adelante. Y Miracle por supuesto se suma así a una nueva etapa artística para el dúo australiano o australiano-americano, una etapa marcada por mensajes de esperanza, gratitud y la convicción de que aún en tiempos inciertos siempre hay razones para seguir confiando en Dios y para seguir adelante. Miracle es el sencillo de 4Kine Country, es lo nuevo esta semana y lo disfrutas en las 2 horas de la radio hispana que te conectan con lo mejor del mundo de la música anglo. 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
1: En más información del mundo de la música, este viernes pasado 12 de junio, Taron Wells, artista multiplatino y nominado en 11 ocasiones a los premios Grammy, colaboró con la Línea Nacional de Ayuda contra la Violencia Doméstica de Hotline para el videoclip oficial de Bread Out In. Dirigido por Josh Geeker, este impactante video sigue la historia de un niño criado en un hogar con violencia doméstica hasta su vida adulta. Cuando empieza a ver cómo resurgen viejos patrones, experimenta un momento de claridad y decide romper el ciclo de abuso por el bien del futuro de su familia. Desde su lanzamiento a principios de este año, Bring On It ha acumulado más de 6 millones de reproducciones y ha entrado en el top 15 de la lista de difusión radial de Billboard y también de las diferentes audiencias de MediaBase. Taron Wells es un artista discográfico multiplatino, autor de gran éxito y un dinámico líder de fe que ha inspirado a millones, literalmente, a través de su música, su mensaje y su ministerio. 11 nominaciones en los premios Grammy, 8 premios Dove, 7 éxitos número 1 en radio y más de 1.600 millones de reproducciones a nivel mundial. Bueno, se ha convertido, sin duda alguna, en una de las voces más influyentes de la música cristiana contemporánea. El año pasado publicó su primer libro, Joy Bomb, Unleash Jesus Explosive Joy for an Extraordinary Life, una bomba de gozo, liberando el explosivo gozo de Jesús para una vida extraordinaria. Y este rápidamente se convirtió en el lanzamiento número uno en Amazon y un éxito de ventas. Asimismo, su sencillo revelación, Take It All Back, obtuvo la certificación de oro de la Asociación de la Industria de la Grabación Americana y encabezó múltiples listas de radio. Bueno, sencillo certificado oro, éxitos de platino, en fin. Hay muchísimo que decir del artista, un talento extraordinario, y este es su más reciente sencillo, colaborando con la Línea de Prevención de la Violencia en los Estados Unidos. Breathe Out It, ahí está Taron Wells.

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0: 18:55.
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1: Esta nota viene de Nashville, Tennessee, y nos dice que Ben Fuller, artista del sello Provident Entertainment Sony Music, acaparó titulares recientemente gracias a su cautivadora interpretación acústica de Black Sheep en los premios Calof. Eso fue el mes pasado. En esta ceremonia, en la que también estuvo nominado como artista masculino del año, ahora el artista de música country cristiana presenta un nuevo álbum en vivo inspirado en esa misma canción y se llama Black Sheep Tour Songs from the Road, el tour de la oveja negra, canciones del camino, y está disponible en las diferentes plataformas de streaming. Bueno, esto fue grabado durante la gira, el Oveja Negra Tour, que fue encabezada por Fuller y realizada a principios de este año. Es una colección de 13 temas que transporta a los oyentes al corazón de la experiencia de un concierto en vivo. Incluye canciones favoritas a los seguidores como Black Sheep, Who I Am, If I Got Jesus, Turn If What Up To Me, Walk Through Fire, entre otras. Y cada interpretación cuenta con un video en vivo asociado, lo que permite a los fans revivir la energía y el impacto de cada espectáculo. La gira Black Sheep Tour recorrió 28 ciudades de todo el país y vendió más de 26.000 entradas. El tour se convirtió en un catalizador de momentos transformadores, dando lugar a bautizos espontáneos en varias paradas y a que más de 130 personas decidieran comenzar a seguir a Jesús. Es casi imposible expresar con palabras lo que Dios sigue haciendo a través de este ministerio, el de un hombre tan sencillo y quebrantado que volvió a la vida y que ahora lleva casi 7 años sobrio, tras 14 años y medio de consumo de drogas y alcohol, salvado únicamente por la sangre de Jesús. Eso es lo que dice Fuller. ¿Cómo no iba a cantar sobre su amor después de todo lo que él ha hecho por mí? No sé con exactitud cuántas personas decidieron bautizarse durante la increíble gira Black Sheep Tour, que recorrió 28 ciudades. Sin embargo, al mirar atrás, no puedo evitar pensar que tal vez toda la gira se hizo solo por Michael. Él llegó a una de las presentaciones bajo los efectos de la heroína, tras una vida entera luchando por encontrar su propósito, pero al escuchar que Jesús lo amaba y lo había elegido a pesar de todo, Michael entregó su vida esa misma noche, fue bautizado en el nombre que es sobre todo nombre y regresó a casa como un hijo del Dios Altísimo. Oro para que sientas la presencia de Dios a través de estas canciones y sepas que nunca es demasiado tarde para invitar a Jesús a entrar a tu corazón y comenzar a seguirle. Bueno, además de celebrar el qué bueno poder leer esto. Además de celebrar el éxito de Black Sheep Tour, Canciones del Camino, el artista de Vermont y recientemente comprometido mira hacia el futuro mientras se prepara para casarse con su prometida, Peyton Lyons, y para regresar al estudio a trabajar en más música. Y qué bueno que siga en el estudio, qué bueno que se va a casar y qué bueno que pueda compartir ese testimonio de transformación de lo que Dios hizo en su propia vida. Bueno, una nueva producción de Ben Fuller y disfrutamos el sencillo que da nombre a esa producción. En español sería Oveja Negra. Lo disfrutas ahora mismo. 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
1: más música que no maltrata la mente ni el oído, y lo hacemos ahora con una canción de Kathy Nicole, eso sí, del inglés al español, para que no te pierdas absolutamente nada de su letra. Se llama Have Your Way y esto sería en español algo como Hágase tu voluntad, que es parte de una oración, la oración que Jesús enseñó a sus discípulos para darles el modelo de cómo orar. Y es muy interesante porque habla acerca de poner nuestra voluntad, nuestra vida en sus manos y que no se hagan las cosas a nuestro modo, sino a la manera que Él lo decide. Eso disfrutamos ahora mismo del inglés al español para que no te pierdas absolutamente nada. Aquí está Kathy Nicole, Have Your Way. 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Me arrastré por el valle de sombra de muerte. De alguna manera salí con vida. He huido de mi padre, he vuelto a huir una y otra vez. Una cosa he descubierto: me levanto cuando me rindo. Señor, haz tu voluntad en mi vida, en mi corazón, en mi alma y en mi mente. Señor, que se haga tu voluntad siempre, porque sé que tus planes son mejores que los míos.

bendiciones caen sobre mí como lluvia sobre un jardín. Me rendiré en un océano de gracia. Cuán bondadosas son tus misericordias, con fiel es tu corazón. 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Señor, que se haga tu voluntad siempre, porque sé que tus planes son mejores que los míos. Levanto mis manos y me arrodillo, viviendo todo por completo y cantando, Señor, haz tu voluntad en mí.

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2: Más música nueva y fresca, y es que Carly Ann Taylor, nueva artista de Car Records, revela el siguiente capítulo de su historia con el lanzamiento de una nueva canción. Se llama Heavenly Father y está disponible desde el 12 de junio en las diferentes plataformas. El rechazo se encuentra con la redención en Heavenly Father de Taylor. Esta obra autobiográfica retrata a una hija que, tras haber estado perdida durante mucho tiempo, descubre por primera vez el corazón del padre y abraza la herencia que le corresponde como hija elegida de Dios. Heavenly Father es el sonido de darse cuenta de que el amor que buscabas te ha estado persiguiendo todo el tiempo, dice la cantautora radicada en el sur de California sobre esta composición original y escrita por Taylor junto a Nick Schwartz y Ethan Holtz. La canción Heavenly Father, lo que sería en español Padre Celestial, que posee un estilo como si fuera un himno, llega tras el exitoso debut de la radio o en la radio de Why Should I Worry? ¿Por qué debería preocuparme? Durante el último mes, Carly Ann Taylor ha interpretado esta canción, que escala posiciones en las listas de éxitos, así como otros temas inéditos. Recibió una ovación de pie tras su actuación acústica de Why Should I Worry? Remind Me Version en el Emerging Artist Showcase, la presentación de artistas emergentes, celebrado durante el fin de semana de los premios Calof. Antes de la ceremonia de entrega de premios de este año, la cantante, en pleno ascenso, desfiló por la alfombra roja como nominada por primera vez, recibiendo una candidatura por esta canción en la categoría de sencillo revelación del año. La semana siguiente, Taylor presentó nueva música ante programadores de radio clave de todo el país en Momentum, la conferencia anual de la asociación Christian Music Broadcaster. Este talento emergente tiene más música nueva en camino a medida que continúa revelando nuevas facetas de su impactante testimonio a lo largo del 2026. Se llama Heavenly Father y es una canción que habla acerca de encontrar el amor de ese padre amoroso, ese padre que nos ama y que nos espera con los brazos abiertos. Carly Ann Taylor, Heavenly Father, Padre Celestial, es lo nuevo en música esta semana.

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1: Cartelera Billboard Christian Airplay, posición número 11, permanece estable, tiene ya 15 semanas. El tema es de Jamie McDonald y se llama Ain't No Way.

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2: Despedimos la tercera media hora y nos preparamos para la escalera de éxitos y la lista de 10 maneras de desarrollar fortaleza emocional y las cinco temas o los cinco temas más escuchados esta semana. ¿Con qué nos despedimos? Pues lo hacemos con Blessing of Four y se llama Ocean.

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1: Posición número 5 entrando en la escalera de éxitos, el sencillo de Elevation Reading se llama Washed.

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1: En la posición número 4, luego de 8 semanas, permanece estable, se llama Hunting for Heaven. Allí está Phil Wickham.

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1: Esta es la cuarta semana en la escalera de éxitos de Matthew West. Se lo hace ahora en la posición número 2. Se llama Good Eye.

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1: En el tope de la cartelera tiene 7 semanas, el tema es de Peter Burton y se llama Where Would

0: Escuchando la número uno, que esta semana es el sencillo de Peter Burton, Where Will I Be, llegamos al final de la edición 773 del show de la música número uno, y estoy listo para compartir la lista de 10 de esta semana, que en este caso se refiere a 10 maneras de desarrollar fortaleza emocional. Y es que la anuncié al principio, y es cierto que compartimos esta lista hace unos 10 programas atrás, pero me pareció un tema muy interesante de poder resaltar, de poder compartir, y estoy seguro que no todo el mundo pudo escucharlo. Así que esta es la lista de 10 maneras de desarrollar fortaleza emocional. 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Bueno, la fortaleza física nos permite sostener peso, nos permite soportar mejor una enfermedad, nos permite trabajar, nos permite... Todo eso tiene que ver con la fortaleza física. Básicamente todo lo que hacemos con el cuerpo, que implica fuerza, a eso se refiere. Pero de igual manera, la fortaleza emocional nos permite sostener, por ejemplo, no un gran peso, pero sí un estado anímico. Nos permite soportar mejor una crisis, pasar un dolor, un ataque, salir de un problema interpersonal, resolver situaciones, y la lista es sumamente larga. Pero si para desarrollar fortaleza física debemos alimentarnos bien, ejercitarnos, dormir tiempo suficiente, dormir temprano, ¿qué es lo que podemos hacer para desarrollar fortaleza emocional? En otras palabras, para ser el tipo de persona que maneja sus emociones en lugar de que éstas le manejen a ella. Esta es la lista de 10 del día de hoy, 10 maneras de desarrollar fortaleza emocional. Número 1, sé consciente de la necesidad de tener fortaleza emocional. Aunque parezca obvio, si no sabes que necesitas algo, harás muy poco por buscarlo, procurarlo o cuidarlo. Así que ser consciente de nuestra necesidad nos pone en una posición de buscar, y eso es lo que necesitamos para desarrollar esos, digamos, músculos emocionales que nos ayuden a levantar el peso de la vida diaria. Entonces, número 1, sé consciente de la necesidad de tener fortaleza emocional. La número 2, sé consciente de quién eres. Y es que si te ves como alguien digno de lástima, eso vas a buscar, porque esperarás la compasión y te sentirás con poco valor. Si por el contrario crees que eres el superhombre o supermujer que no necesita nada de nadie y que se ve a sí mismo como indestructible, tendrás una imagen poco realista y será más fácil chocar con la realidad de tus propias fallas. Ser conscientes de quiénes somos nos ubica en un terreno beneficioso, pues nos para sobre la realidad. Más allá de títulos, ocupaciones y los diferentes roles que vamos tomando o desarrollando en la vida, las cosas que hacemos, lo que somos, ser conscientes de nosotros mismos es un paso muy necesario para desarrollar fortaleza emocional, entereza y madurez. Número 3, tercera manera de desarrollar fortaleza emocional es aprender a identificar o identificar tu propósito de vida. La fortaleza emocional a veces se verá como una capacidad grande de seguir adelante a pesar de la adversidad, y en efecto así es. Sin embargo, tener fortaleza para seguir adelante tiene mucho más sentido cuando ir adelante te está llevando en la ruta de tu propósito de vida. Dios ha colocado en cada uno de nosotros habilidades, inquietudes, talentos y deseos que a menudo pueden ser pistas de lo que Él desea hacer a través de nosotros. Entonces, descubrir esa ruta es una de las cosas más emocionantes que podemos hacer, y cuando lo hacemos, tenemos un motivo más para seguir adelante a pesar del ambiente, la adversidad o las emociones que la vida diaria nos pueda generar. Cuarta manera de desarrollar fortaleza emocional, aprende a interpretar la realidad. Esto me parece sumamente interesante y sumamente importante. Y es que buena parte de lo que, entre comillas, nos pasa, en realidad es lo que pensamos que pasa. Entonces, aprender a ver las cosas con objetividad y hacer de ello un hábito puede ser mucho más valioso que muchas otras cosas por las que pagamos mucho dinero. Cuando no sabes interpretar lo que te pasa, puedes confundir un revés temporal en un fracaso permanente. Ver las cosas de manera objetiva y llegar al fondo del asunto. Entonces, hazlo así, descubre sin parches o disfraces qué es lo que pasa a tu alrededor, para que puedas actuar sobre la base de la verdad. El optimismo inteligente transforma un revés en un paso útil, una lección o una nueva posibilidad, porque lo ve como una oportunidad, y eso cambia todo el panorama. Y al hacerlo un hábito, poco a poco irá sacando la fuerza que necesitamos para mantenernos firmes y fuertes emocionalmente hablando. Número 5. Maneras de desarrollar fortaleza emocional. Número 5. Toma responsabilidad por tu respuesta a cada evento. Un alcohólico hace cosas tontas porque su estado no le permite ver consecuencias. Su estado no le permite tampoco usar su cerebro de manera provechosa. Por el contrario, si deseas ser una persona con fortaleza emocional, entonces estarás listo para tomar responsabilidad. Y eso harás cada vez que sea necesario. Ser una víctima, alguien arrastrado por la inercia o una persona simple, jamás te llevará a ser fuerte emocionalmente. Pero si desde hoy haces el hábito de tomar responsabilidad por tu respuesta a cada cosa que pasa, verás la diferencia entre hacer algo tonto porque otro hizo esto o aquello, o ser el tipo de persona que se pone de pie en medio de la dificultad y sigue adelante guiado por valores, cuando todos los demás se convierten en simples seguidores de lo que es popular. Sexta manera de desarrollar fortaleza emocional: acepta tus emociones. Esta es una cosa tan clave y tan importante. Esto es, bueno, los psicólogos recomiendan nombrar cada emoción. En mi caso, les he dicho a mis hijas y a mi esposa desde hace mucho tiempo la importancia de poder reconocer lo que nos pasa, pues saber que estamos enojados, saber que estamos tristes, que estamos emocionados, que estamos ansiosos, melancólicos, enojados, airados, hará toda la diferencia en la manera como manejamos esa emoción o como manejamos cada una de ellas. Aceptar tus emociones es poder decir: estoy triste porque no fui tomado en cuenta, o estoy indignado porque fui víctima de una injusticia, o estoy muy alegre porque tuve un ascenso, y así por el estilo. Reconocer las emociones que tenemos es un paso enormemente clave para ser fuertes emocionalmente. Es el momento de hacer un recorrido por las primeras maneras que hemos compartido. 10 maneras de desarrollar fortaleza emocional. Hasta el momento llevamos 6. La número 1 dice: sé consciente de la necesidad de tener fortaleza emocional. Número 2, sé consciente de quién eres. La número 3 es identificar tu propósito de vida. Y la número 4 es aprender a interpretar la realidad. La número 5, toma responsabilidad por tu respuesta a cada evento. La número 6, acepta tus emociones. Y la número 7, entiende qué causa tu emoción. Así como es importante precisar que estamos tristes, es probablemente tan importante también saber qué causó esa tristeza. Por ejemplo, estamos incómodos, pero no sabemos reconocer que tenemos. Es mucho menos útil que saber que estamos tristes. Pero poder especificar por qué nos da una idea mucho más clara de cómo debemos actuar y con quién. Así como es importante precisar que estamos tristes. Así como es importante precisar que estamos tristes, es probablemente tan importante también saber qué causó esa tristeza. Por ejemplo, estamos incómodos, pero no sabemos reconocer qué tenemos. Es mucho menos útil que saber que estamos tristes, pero poder especificar por qué. Eso nos da una idea mucho más clara de cómo debemos actuar y con quién. En el mismo caso de la tristeza, llegamos a casa y estamos incómodos. Algo no nos gusta, pero no sabemos qué es. Pensamos un poco y entendemos que lo que tenemos es tristeza, porque exactamente esa es la sensación. Pero si no identificamos qué la causa, además de tristeza, tendremos como un vacío, una incomodidad que tal vez paguemos con alguien que no tiene ni idea de lo que nos pasa si no la terminamos de definir nosotros. Por el contrario, cuando sabemos qué causó esa tristeza, entonces estamos en la posición correcta para detener el impacto allí y evitar que no haber sido tomados en cuenta en el trabajo, por ejemplo, se convierta en un mal rato para la esposa, los hijos, los vecinos, etc. Todo porque no fuimos tomados en cuenta en algo y no supimos manejar esa emoción. Entonces, la número 7, la séptima manera de desarrollar fortaleza emocional, es entender no solamente qué emoción tienes, sino qué la causa. Número 8, pondera tus respuestas. Una vez que sabes lo que te pasa y qué lo causó, entonces tienes la información necesaria para sopesar qué puedes y qué no puedes hacer. Por ejemplo, siguiendo el mismo ejemplo, estoy triste porque no fui tomado en cuenta en un trabajo. Entonces, tengo un problema específico que resolver. Involucrarme más en el trabajo, hacer una queja formal, tener una conversación con alguien, empezar un trámite, escribir un email, hablar con recursos humanos. Pero es una acción orientada al problema, no mil acciones que podrían herir a gente que amamos y que no tiene nada que ver con la situación. Entonces, entiende qué emoción tienes, entiende quién la causó y pondera tu respuesta. Número 9, ten paz siendo imperfecto. Esa es una manera muy importante de poder desarrollar fortaleza emocional. Es que si nos sentimos mal permanentemente, porque no hacemos las cosas a la perfección, vamos a desarrollar otra serie de problemas. ten paz siendo imperfecto. En el proceso de desarrollar fortaleza emocional tendremos reveses. De vez en cuando vamos a fallar y a veces batallaremos para mantenernos firmes. Todo eso es parte del proceso, un proceso humano y como humano, imperfecto. Un proceso que no necesariamente saldrá perfecto. Ten paz. Estar en el camino correcto ya es una ganancia porque estás en la dirección correcta. Y la número 10, la décima manera de desarrollar fortaleza emocional es vive en santidad. A lo mejor te parece que esto no tiene mucha relación, pero santidad es estar apartado para Dios. Si cuidas tu mente, corazón, palabra y emociones, esto te ahorrará problemas y te ayudará a estar en el camino correcto. Podemos experimentar santidad como una expresión de adoración. Hacerlo nos llena de tal forma que una crisis emocional sería un evento tan remoto que prácticamente no tiene mayor chance de ocurrir. Vivir en santidad nos protege de miles de situaciones y además prepara nuestro corazón para ser maduros, responsables y fuertes. Cosas todas que componen de una u otra manera nuestra fortaleza emocional. Mi nombre es Carlos Javier Civira y voy a ampliar esta lista en mi podcast 10 para ser mejor, que puedes encontrar en Spotify, Apple Podcast o tu plataforma de podcast preferida. Entra y busca 10 para ser mejor, un podcast semanal con ideas prácticas y sencillas que podrían ayudarte a ser mejor. Te invito a convertirte en un seguidor de Jesús a partir de hoy mismo. Esa es la decisión más trascendental que podemos hacer como seres humanos, la mejor decisión que cualquiera puede tomar. Eso es lo primero. Es decir, Señor Jesús, perdona mis pecados y reina en mi vida y conviérteme en la persona que tú quieres que yo sea. Puedo esforzarme por muchos medios y por muchas vías y aprender muchas cosas para hacer, pero si tú no lo estás haciendo, si tú no estás controlando mi vida y dirigiéndola, yo entiendo que estoy incompleto, que necesito realmente la razón para vivir que está en ti. Entonces, toma esto como algo importante y algo principal. Bueno, me gustaría prolongar esta conversación, seguir hablando de esto a través de las redes sociales. Me puedes encontrar en Facebook, YouTube e Instagram como Carlos Javier Civira y también puedes visitar www.carlosjaviercivira.com. Civira se escribe con S de Samuel y B de Victoria. Desde allí puedes escuchar el podcast, conectarte con mis redes sociales. Bueno, este programa se llama El Show de la Música Número 1. Su primera edición fue hace 24 años y espero que la edición de hoy te haya gustado y la hayas disfrutado. También te invito a apoyar la estación en la que lo escuchaste a través de sus propias redes sociales. Espero que esta lista de 10 maneras para desarrollar fortaleza emocional sea útil para renovar tu mente, para transformar tu vida y para ponerla en el centro de la voluntad de Dios. Espero también que podamos seguir conectados. Pásala súper bien y será hasta la próxima semana, Dios mediante. Bye, bye.
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